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1: Nos vamos con el rinconcito de las cosas perdidas. Se da aviso del extravío de llaves de un colectivo de Villa Dulce hacia Arlegui. Es un llavero con un muñequito vudú, dice. Con llaves muy importante para su dueña. Favor, si lo ha encontrado, al devolverlo, avisar al más 569-544-84974. Damos aviso a Diego Molina Sánchez, que se encontró su tarjeta de banco Favor retirar en la oficina municipal de Deportes, calle 6 Oriente, entre 7 y 8 Norte, Viña del Mar. Documentos extraviados de Patricio Cuello Cuello. Quien los haya encontrado, por favor, traerlos a nuestra emisora. Y en nuestra emisora hay documentos de las siguientes personas: Marco Antonio Moreno Carrasco, Vicente Emilio Teiza Fuentes, María Ignacia Muñoz Pizarro, Maite Godoy Muñoz, Vicente Ignacio Samame Guerra, Vicente Andrés Alarcón Llévenes, José Antonio Gallardo Labarca, Dylan Aarón Mondaca Vázquez, Cintia Galvez Salvatierra y Teresa Robles Rocco. Ellos pueden venir de lunes a viernes en horario de oficina de 9 a 14 horas a retirar sus documentos en calle Quinta 124, segundo piso, en los estudios principales de Radio Festival.

0: Bien, ahí estaba Ana Belén. Balance, balance. 21 horas 22 minutos en la radio en colores de Chile con Automotora Rodríguez, maestro. 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
0: 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Largo. Sí, rico. Pero lástima que mañana hay que trabajar.

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Estupenda, ya Anita Gabriel en las canciones a esta hora, maestro, en Festival La Radio en Colores de Chile. Oye, qué paliza la de la U a Ñublense. Humilló a Ñublense en Rancagua. El desastre de Rancagua, maestro. Y cortó la diferencia con el líder Colo Colo en el campeonato nacional. Fue 6-0 para los azules. Tomasito contento, que es de la U. También le sacan ventaja a la UC en la lucha por el Chile 2. Universidad de Chile vivió una verdadera fiesta hoy lunes, apabullando 6-0 a Ñublense por la fecha 24 del campeonato nacional. Quedaron solo en el segundo lugar del torneo con 45 puntos que llevan directamente a la Copa Libertadores. A la espera de lo que haga Universidad Católica, además cortaron la diferencia con Colo Colo, que es el líder, ¿no? A 9, cuando quedan 18 en juego. Así que bien por la Universidad de Chile. San Luis también ganó, así que bien. 24 minutos para las 10, ya en Festival.

Ahí estaba Mon Laferte, 18 minutos para las 10 en Festival, la radio en colores de Chile. Oye, vámonos a lo que tenemos por acá, los mensajitos, vamos de inmediato. Rosita Aguilar dice que tenga una excelente tarde-noche, Claudito. Eugenia Salinas, feliz tarde-noche. Gracias, Eugenia. Elizabeth Elena Peña Geldes dice un favor, puedes mandar este saludo al aire para Cedit Jacqueline Montiel, Violeta Guerra Fernández, Juan Alberto Sepúlveda, Mónica Peña Pulgar, Gabriela Silva y por último Alejandrita Zamorano Fuentes. Muchas gracias, tengo muchas ganas de saludar por este medio, dice nuestra amiga Elizabeth Elena Peña Geldes, Nuestra Señora del Borgoña. Felicidades, chica Elia. Muchas gracias por sus saluditos y a toda la gente que nos está ahí tirando su buena onda a través de las redes sociales. Compartan en sus muros, también nos sirve mucho eso, en sus muros de Facebook, para que sus amigos también tengan la posibilidad de que nos vean en la publicación y escuchar la radio. Pues exactamente así, vamos creciendo, tenemos excelente sintonía, pero siempre podemos crecer más, ¿o no? Y usted también nos puede echar esa manito en redes sociales. Gracias. Póngale nomás, maestro.

0: Tema de Gardel y Lepera, el día que me quieras. Oh, tango originalmente, pero grabada magistralmente la voz de Ricardo Montaner. Acaricia mi ensueño, el suave murmullo de tu suspirar. ¿No ve que no se puede hablar en serio aquí? 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
1: ¿Qué?
0: 13 minutos para las 10 ya en festivales.

0: Víctor Manuel, ¿no? Víctor Manuel con ese tema ahí en el malecón. Decía 10 minutos para las 10 en Festival Festi WhatsApp. Buenas noches.
1: Hola, Claudito, qué alegría escucharlo. Hola. Qué rico.
0: Es festivo.
1: Bellas canciones. Anita Gabriel me encanta. Oh. Simplemente amigo, me fascina.
0: Qué
1: me fascina. Abríguense mucho que está muy helado.
0: Sí.
1: Irá a seguir lloviendo.
0: Sí,
1: pues. Ahora tengo que ir a trabajar.
0: Saque el paraguas.
1: Un montón. La señora se dice que lo escucha siempre. Altas bendiciones. De aquí escuchándolos como siempre. Pues saludos le manda la Pepa, el Yoyo y el Miel.
0: Saludos para la Pepa.
1: El Miel me ha hecho radiar, ha botado toda la ropa del closet, me ha tenido trabajando todo el día y doblando que dobla. No sé por qué le gusta meterse ahí en el closet. Si tiene su camita, tiene la mía. Le gusta revolverla.
0: Es que salió del closet.
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0: Bien, la hora, ¿eh? Saludos para los gatitos ahí. La, yo, ¿cómo es? La Pepa, el Yoyo y la Elmia. 9 minutos para las 10. Oye, están naciendo los gatitos, ¿ah? Claro que sí. En agosto, dele que suene, pues, maestro, ahí en los tejados. Y ahora están los gatitos chiquititos. ¿Se acuerda que les conté que yo tenía una gatita y que venían como 80 gatos a disputársela? Oiga, bueno, adivina. Quedó embarazada. Y ya tuvo los gatitos. Nosotros esperábamos, ojalá que tenga uno. Ojalá que tenga dos. Bueno, tres. Adivine cuántos tuvo. ¡6! Oiga, le faltaban para... ¡Qué manera! Pero bueno, es tan hermoso y que felices de ser abuelo, gatuno. 9 minutos para las 10 en festival. Pues ya tengo identificado el gato que fue, así que... Salieron todos igual al gato ese. 9 minutos para las 10. No, no es el gatito Alexis.
2: Ha ha ha.

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2: Falta un minuto para las 10.

Ahí nomás, 10 de la noche, un minuto, nos adentramos en nuestra última hora de programación junto a ustedes. Feliz de acompañarles a todos y todas. Gracias, gracias, gracias a todos quienes nos han acompañado en esta oportunidad. Seguimos viendo los saluditos por acá. Luis Fernando Richard Holguín, gracias. Tere Fabiola, don Alberto Pino, Úrsula Mendoza Milla, Roxana Mancilla, Jonathan Muñoz González, tanta gente que está a esta hora en la sintonía, que nos entregan su apoyo, su cariño de siempre. Saludos ahí para la gente de Quillota que nos sintonizan también y que, bueno, lamentablemente con el fallecimiento de estos dos hinchas canarios. 10 de la noche, 2 minutos en Festival.

0: Gordito y sus combos, qué tremendo sonido de estos muchachos de Bellotto. Saludos para Gorditos y sus combos, el Conejo Bass y todo aquello. Saludos para ellos. Vamos al Festi WhatsApp más 569-537-293-25 en noche de lunes 12. Hola, buenas.
1: Hola, buenas tardes. ¿Cómo está Radio Festival? Yo aquí estudiando enfermería y cuidado del adulto mayor. Tengo 65 años y estoy feliz estudiando.
0: Qué lindo.
1: Así que
0: siempre se puede, ¿ves?
1: Con lluvia, temblores, y siempre con ustedes al ladito ahí. Un besito a mi nietito hermoso, que es Negro Morales. Él se llama Luis Morales en realidad.
0: El Luchito
1: Así
0: Morales.
1: Que a mis hijos, que todos estén bien, que seamos felices, que veamos el lado positivo de la vida y que siempre estemos bien.
0: Bien, hay que ser positivo.
1: Blanca de Concon.
0: Blanquita, la felicito por su pensamiento importante. De repente nosotros siempre estamos mirando lo que nos falta y no lo que tenemos, que ya es mucho. ¿Ah? La vida, salud y las cositas que tenemos, ¿sí? Siempre estamos mirando, ay, que nos gustaría tener esto. Pero hay gente que a lo mejor nos mira a nosotros deseando tener lo que nosotros tenemos. ¿Ah? Así que eso es importante. 10 de la noche con 8 minutos ya en Festival.

0: Guantaneri con su... Bien, la sopita de Coracol, maestro, ¿se acuerda usted? Los Fanta Blanca estuvieron en el Festival de Viña del Mar. Andaban... Ritmo Punta se llamaba. Claro que sí, andaban todos bailando el Ritmo Punta con la sopa de Caracol y Fanta Blanca. Y sacaron varios temas. El problema es que todos eran iguales. Y todos los temas igual que este. Entonces ya después vino el segundo, tuvo... un poquito menos de éxito, y el tercer, ya después la gente se aburrió. Nah, siempre lo mismo. ¿Ah? Igual que cuando uno llega a la casa.
1: Esta canción va dedicada para toda la gente linda que gusta de nuestro estilo.

0: Échale, pariente. Buena, maestro. Eso, ahí nomás. 10 de la noche con 20 minutos. Ahí estaban los Beatles, o sea, los Beatles de la música ranchera. Los Beatles, dijo el otro. De la música ranchera, ¿no? ¿Quién era esto? Los Charros de Lumaco. No, los Luchito Rafael. Los de Lumaco, maestro. Los Charros de Lumaco. Exactamente. 10 de la... Entonces son como los Rolling Stones. Con los Zumbale Primo, maestro. ¡Qué bueno! 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
1: Espectacular.
0: En un ratito le doy el informe del tiempo completito, ¿eh?

¡Ay, qué chulla! Bien, 10 de la noche con 25 minutos en festival. Ya, prometidos deuda, acá tengo el informe del tiempo completito. Atención, vamos al sector costero de nuestra región, Villa del Mar, Valparaíso, Concón. Bueno, lo que resta del día en esta noche se prevé nublado y chubascos débiles. Podríamos tener uno que otro chubasquito débil en todo caso. Para mañana, martes, nublado en la mañana, pero en la tarde, nublado y chubascos aislados, con viento entre 25 y 40 kilómetros por hora. Y en la noche, nubosidad parcial. El miércoles ya no, cero posibilidad. Despejado en la mañana y nubosidad parcial por la tarde. Esto lo dice la Dirección Meteorológica de Chile. Extremas probables para mañana, 9 y 18 grados. Provincia de Quillota, Quilpué, Villa Alemana, Olmué, Limache. Provincia de Quillota y Marcamarca. Para hoy día, nublado con chubascos y posibles tormentas eléctricas en lo que queda de la noche. Existe la posibilidad. Nublado, chubascos, probable tormenta eléctrica, dice. Ojo que para mañana, martes 13. Nublado en la mañana y en la tarde, nublado con probable tormenta eléctrica y viento entre 25 y 40 kilómetros por hora. En la tarde y en la noche, ¿ya? Posibilidad de tormentas eléctricas para mañana martes, tarde, noche, en la provincia de Quillota y en Marcamarca, Quilpué, Villa Alemana. San Felipe Los Andes, nublado con chubascos y posible tormenta eléctrica en lo que queda de la noche. Para mañana martes, nublado en la mañana y en la tarde, nublado y chubascos y posible tormenta eléctrica, tanto en la tarde como en la noche, ¿ya? Ahí está entonces para San Felipe y Los Andes el informe del tiempo que nos prepara la Dirección Meteorológica de Chile.

0: Vamos a nuestro departamento de prensa.
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Eso, ahí nomás, el pelado. Pero no haga caso, son rumores, son rumores. A ver, ¿qué tengo por acá? Bertita Marín Parragués, solicitud de amistad. Sí, bien, Valparaíso, casa. Ya, perfecto. Berta Marín, la agregamos ahí, amiga auditora. Que lo que pasa es que hay algunos que son medio cuchufletas, pero ahí Margarita Pimentel también, ya. Ok, también le agregamos. Saludos a toda la gente que está de cumpleaños también. Muchas felicidades a todos quienes están cumpliendo un añito más. Aquí tengo Karen González, mire, está de cumpleaños. Y Francisco Gato Gato. Ah, buena, Francisco Gato Gato, de cumpleaños hoy día. Que lo pases muy bien. Y para Karen González lo mismo. Muchas felicidades desde aquí, desde Festival. Les enviamos un fuerte abrazo.

Eso, hoy ese tema festivalero total, maestro. Qué increíble cómo van saliendo estos recuerdos de Radio Festival, quien ha tenido, bueno, importantes éxitos en estos 50 años. ¿Está sin peguita? Bueno, la nueva feria laboral de Viña del Mar estará ofreciendo más de 300 vacantes para este jueves en Viña del Mar. Una cita de empleo estará enfocada en las nuevas oportunidades para temporada de verano con empresas locales en sectores de turismo, comercio y también servicios. Esto se va a realizar el 15 de octubre en el frontis del Palacio Vergara. La actividad se va a desarrollar entre las 10 y 13:30 horas. Es organizada por la Municipalidad de Viña del Mar como forma de responder al alto nivel de cesantía en el territorio y promover el desarrollo económico para las familias de la comuna. Así que tienen que llevar currículum, claro, actualizado. Los interesados deben portar su carnet de identidad, currículum, para presentar ante las ofertas laborales de su interés. Ojalá que encuentren peguitas, chiquillos. 17 para las 11.

0: Eso, maestro. 14 minutos para las 23 horas en festival. Hoy vamos rematando todo lo que tenemos, los festival WhatsApp y todo aquello. Buenas noches. Hola, hola.
1: Hola, Tomasito, ¿cómo está? Hola, Osito Feroz.
0: Hola, pues.
1: Bueno, ojalá que mi audio salga antes de las 11.
0: Sí, poquitito.
1: Para decirles que tengan una linda noche, que lleguen a sus hogares. Les mando mis cariños. Y bueno, aquí estamos escuchando la buena música, media movida, y acá no llueve todavía, así que ojalá que cuando salga no esté lloviendo fuerte, y aquí estamos esperando la lluvia más tarde, eso sí, la madrugada. Cuídense mucho,
0: sí.
1: Y lleguen a sus hogares. Soy yo, la Katy de Santa Julia. Que estén bien, chiquillos. Chao, chao.
0: No me había dado cuenta. Oye, sí, bueno, chubascos, van a ser chubascos débiles, y mañana también probable tormenta eléctrica, maestro. Así que si escucha algún ruido fuerte en la noche, yo no fui. O sea, probablemente puedan ser algunos truenos. Muchas gracias, ¿ya? Nos vamos, nos vestimos, nos vamos. Ok, gracias, gracias, gracias. Un abrazo grandote. Tomás Yañez ahí en la sala de sonidos. Gracias, Tomasito. Mañana nos encontramos a la misma hora, en la misma radio,
2: ¿sí?,
0: y por la misma plata.

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2: Faltan 3 minutos para la medianoche en Festival.

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0: minutos, 6:08. Buenos días, Chile. Buenos días al mundo. Arriba con la festival, que ya es martes 13. Buenos días.
1: Hola, ¿qué tal, amigos? Muy buenos días. Cuentan con toda nuestra comprensión, pero no hay más remedio. Hay que levantarse para cumplir sagradamente con los deberes del día. Para hacerlo con alegría y la mejor disposición, les acompaña con buena onda el equipo responsable de Festival.

0: Ya son las 6 de la mañana con 14 minutos, 6 con 14 de este martes 13 de octubre del 2026. Hoy es día de San Eduardo. ¡Felicidades! Rolando Pérez en la sala de sonido. ¿Cómo estamos, Rolito? Buenos días.
1: Rolando Quitelca, ¿cómo están todos los cabritos, eh?
0: Bien, pues señor, listo, iniciando la semana y con lluvias, precipitaciones débiles, pero ahí están, tal como decía el pronóstico. Las 6 de la mañana con 15 minutos, 6 con 15. Ernesto el Negro, el guaso, coño, ¿qué le dice? ¡Coyo! Bienvenidos al festival. Buenos días.

Ya son las 6 de la mañana con 18 minutos, 6:18 en este martes 13 de octubre, día de buena suerte y de mala suerte para otros. Vamos a revisar cómo está el pronóstico del tiempo a esta hora. Revisamos de inmediato. ¿Qué nos dice Juanito Orrego desde Valparaíso? Nos cuenta que a esta hora en Valparaíso la temperatura es de 14 grados. Sensación térmica 12 grados, espera una máxima de 17. Humedad 86%, viento de 5 kilómetros por hora, presión 1013 milibares, amanecer a las 6:42, anochecer a las 20:22. A esta hora en Valparaíso llueve débilmente. Sería todo. Excelente día para todos los festivaleros. Igualmente para usted, Juanito Orrego. Gracias por estar siempre tempranito con nosotros. Mientras no le cambien el turno, voy yo. Saludos para Juanito, que lo pase muy bien. Vamos a revisar qué dice el pronóstico del tiempo desde Marga Marga. El profe Moreno nos dice: buenos días, en este momento Marga Marga 11 grados, sensación térmica 12 grados, nublado con posibles precipitaciones durante el día. Ah, no, está lloviendo para allá. Viento este de 3 kilómetros por hora, humedad 93%, visibilidad 8 kilómetros, afectada por una ligera neblina. Amanecer a las 7:07, atardecer 19:57. Temperatura máxima para hoy, 18 grados por Marga Marga. Excelente semana para todos. Mucha felicidad al joven Lalo. Ya le vamos a contar por qué. No se me anticipe, pues, profe. No es que sorpresa. Las 6 de la mañana con 20 minutos, 6:20 en la Festival, la Radio Colores de Chile. Volvemos a Viña del Mar para contarles que en este momento en el centro de Viña la temperatura es de 12 grados termómetro, sensación térmica 11 grados. Esperamos una máxima de 17. Humedad 93%, viento de 6 kilómetros por hora, probabilidad de precipitaciones para las próximas horas, 40%. A las 6 de la mañana con 20 minutos, 6:20.

Ya son las 6 de la mañana con 25 minutos, 6:25, buenos días. Tenemos una información de una emergencia estructural en Viña del Mar, pasaje 5 con calle principal, esto es en Recreo. Se trata de fuego en casa habitación. Tres unidades de bomberos de la Ciudad Jardín ya trabajan en la emergencia. Reiteramos entonces para los amigos automovilistas, sobre todo, dar el paso a los vehículos de emergencia para un trabajo tranquilo y superar la emergencia. Pasaje 5 con calle principal en Recreo. Fuego en casa habitación. Tres unidades trabajan ya en el lugar. Gracias, Patito Fernández, por la información. Las 6 de la mañana, 25 minutos, se vienen las noticias en Festival.

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0: Las 6 de la mañana, 30 minutos, 6:30.
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0: Las 6 de la mañana con 31 minutos en este amanecer de día martes 13 de octubre del 2026, con una temperatura en el centro de Viña del Mar de 12 grados termómetro, sensación térmica idem 12 grados. Esperamos una máxima de 17 con los cielos nublados, precipitaciones débiles en estos momentos. Precaución, automovilistas. Faltan 29 minutos para las 7 de la mañana. Vamos a las informaciones. La primera de esta hora, una emergencia estructural en Viña del Mar. Pasaje 5 con calle principal en Recreo. Fuego en casa habitación. Tres unidades de bomberos de la Ciudad Jardín trabajan ya en la emergencia. Dan las facilidades de tránsito, vías despejadas para los vehículos de emergencia. A todos los automovilistas reiteramos, pasaje 5 con calle principal en Recreo. Fuego en casa habitación. Faltan 28 y 20 minutos para las 7 de la mañana. Otras informaciones. Un incendio estructural en una vivienda de material ligero se registró ayer en la intersección de calles Portugal con España en Placilla de Peñuelas, en Valparaíso. Un fatal accidente de tránsito dejó a dos hinchas de San Luis de Quillota fallecidos en la región de Los Ríos tras volcar y caer al río Yoyegüe. Faltan 28 minutos para las 7, 28 para las 7 en este martes 13 de octubre del 2026. La Comisión de Minería y Energía de la Cámara anuncia convocatoria a representantes de Codelco y organismos fiscalizadores tras la muerte de dos trabajadores en la división al teniente. Hoy será el funeral de Penélope Knocht, primera viola de la Orquesta de Cámara de Chile fallecida en accidente en Valparaíso. 27 y medio minutos para las 7 de la mañana, día de San Eduardo. ¡Felicidades! Cerca de 300 vacantes de empleo se ofrecerán en la segunda Feria Laboral Turismo, Comercio y Servicio 2026 de Viña del Mar, que se realizará este jueves 15 de octubre en el frontis del Palacio Vergara. Con el objetivo de recuperar espacios afectados por la acumulación de residuos y prevenir posibles incendios forestales, vecinos de Puchuncaví participaron en la erradicación de un microbasural y la construcción de un cortafuego. 27 minutos para las 7, 27 para las 7, precipitaciones a esta hora, precaución. Unión San Felipe cayó vapuleado por un contundente 4-0 en contra de Rangers de Talca por la fecha 27 de la Liga de Ascenso. La Corte Suprema de Brasil autorizó la reanudación de las visitas de Flavio Bolsonaro a su padre, Jair Bolsonaro, en prisión domiciliaria tras cumplirse la sanción de 90 días. A los 34 años falleció el actor R.G. Might, que alcanzó la fama mundial al interpretar en la serie Breaking Bad. Serapred extendió la cobertura de la alerta temprana preventiva por un nuevo evento meteorológico en la región de Valparaíso. Se registraron lluvias, vientos y tormentas eléctricas al atardecer. Faltan 26 minutos para las 7, 26 para las 7 en la festival. Hoy es el Día Internacional del Lenguaje Claro. Un sismo de magnitud 4,8 con una profundidad de 41 kilómetros se registró ayer a las 15:17 horas a 16 kilómetros al suroeste de San Antonio. San Luis de Quillota se consolida como líder de la Liga de Ascenso al vencer a Deportes Puerto Montt en calidad de visita por 0-1 con gol de Fabián Pastenes. Una serie de disturbios se registraron en la Alameda y en el centro de Santiago en el marco de la marcha por el encuentro de los dos mundos, que se conmemora, hubo 17 detenidos. 25 minutos para las 7, 25 para las 7. Rutas, carreteras, calles y avenidas con tránsito normal hasta este minuto. Amigos conductores, manejen a la defensiva. Los fallecidos por el alud en la mina del teniente de Codelco fueron identificados como Guillermo Guajardo López, de 53 años, y Diego Ponce Ponce, de 34. Tras el aluvión en la comuna de Las Condes, en Región Metropolitana, delegado presidencial Germán Codina ordena evacuar Zona Cero ante el riesgo por las nuevas lluvias. En prisión preventiva quedó el conductor de 22 años acusado de atropellar a una madre y a su hija de 3 años fuera del jardín infantil en Valdivia. 24 minutos para las 7, 24 minutos para las 7 de la mañana. Hombre quiso robar una gallina y murió de un escopetazo en la comuna de La Serena. El dueño de casa será formalizado. Técnico de Everton, Walter Riboletto, tras la victoria ante La Serena, dijo: entrar a una Copa Internacional es lo mejor que nos puede pasar. Un incendio destruyó la noche del domingo el Marché Couvert, considerado el mercado más antiguo de París, con más de 400 años de historia. El gobierno de China dice que no establece divisiones ideológicas ante cambios de gobierno en Latinoamérica. Faltan 23 minutos para las 7. 23 para las 7 en la festival. Un rescate tuvo lugar el domingo en la playa grande de Quintay, donde un adulto y dos menores fueron arrastrados por una corriente marina, siendo auxiliados oportunamente por un salvavidas. La tensión por la delincuencia sigue aumentando en el centro de Valparaíso. Difunden video en redes sociales donde transeúntes se enfrentan a golpes a jóvenes integrantes de la jauría, que la justicia los deja siempre libres. Ministro de Seguridad Martín Arrau encabezó comité policial este lunes y descartó que funeral de Aliste Vega sea de alto riesgo. Faltan 22 y medio minutos para las 7 de la mañana. Ya vienen los indicadores del día, resultados del fútbol y resultados de los juegos de azar. Un grave ataque armado tuvo lugar el domingo en la población Gabriela Mistral de la comuna de Hijuelas, donde por causa que se investigan, un sujeto disparó en reiteradas ocasiones contra una vivienda. Un joven de 25 años muere tras ser baleado en la cabeza en las inmediaciones de la población La Legua, comuna de San Joaquín, Región Metropolitana. Faltan 22 minutos para las 7. Un estudiante de 14 años fue detenido tras protagonizar un tiroteo en un instituto ubicado cerca de Marsella, en Francia. Director del establecimiento y una profesora resultaron heridos, pero están fuera de riesgo vital. El Papa León XIV será hospitalizado en el Policlínico Gemelli de Roma para ser intervenido hoy de un nódulo en un pulmón descubierto en una fase temprana. Diputado Carlos Cuadrado del PPD lleva a Javier Olivares del PDG a comisión de ética por dichos machistas contra Bachelet, Matei y Marín. Ya faltan 21 minutos para las 7. La Seremi de Educación de la Región Metropolitana decidió suspender las clases este martes 13 de octubre en 12 colegios de la comuna de Las Condes debido al aluvión en la zona. Según la encuesta CADEM, el 41% cree que Michelle Bachelet sería la mejor carta presidencial de la centroizquierda para el 2030. Faltan 21 minutos para las 7, 21 para las 7 en la festival. Resultado de los juegos de azar, ayer en el Loto 3, en el día 938, en la tarde 585 y en la noche 676. En el Loto 4, en el día 3, 4, 15, 21 y en la noche 9, 17, 21, 22. Ambos sorteos no registraron ganadores. En el fútbol profesional chileno, cerrada la fecha número 27 de la Liga de Ascenso. Ayer, Deportes Puerto Montt cayó 0-1 ante San Luis de Quillota, que se consolida como el puntero de la Liga de Ascenso. Rangers venció por 4-0 Unión San Felipe. Deportes Iquique 1-0 a la Unión Española. Por la fecha 24 de la Liga de Primera, se cerró ayer a las 18 horas con el partido entre Universidad de Chile y Ñublense, venciendo a la Chile por 6-0. Faltan 20 minutos para las 7 de la mañana, 20 para las 7. Vamos a los indicadores para este día martes 13 de octubre del 2026, día de San Eduardo. Felicidades, semana número 42, día 286 del año. La unidad tributaria mensual, 72.151 pesos. Unidad de fomento, 41.152 pesos con 13 centavos. Los indicadores del Banco Central, dólar 978 pesos con 61 centavos y el euro 1095 pesos con 50 centavos. Temperatura 12 grados, sensación térmica idem 12 grados, esperamos una máxima de 16 grados con los cielos nublados y precipitaciones. Y cuando faltan 19 minutos para las 7 de la mañana, 19 para las 7, hasta aquí dejamos este primer Sin Punto que prepara nuestro departamento de prensa de festival.

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1: Ya faltan 19 minutos para las 7. 19 para las 7.
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15 minutos falta para las 7 de la mañana, 15 para las 7 en la festival. Ya no son precipitaciones, lluvia, porque fuimos a buscar los diarios ahí a la entrada de la radio. Uy, un aguacero, ni se los doy. Son 14 minutos que faltan para las 7. Me mojé, así que prepárate el rolo, me voy a reproducir. Faltan 14 para las 7 en la festival. Vamos a revisar titulares de la prensa escrita. El Mercurio de Valparaíso, principal titular en portada. Expertos auguran lluvias hasta el verano y alza de temperaturas. Qué extraño, ¿eh? Se espera que el pic del fenómeno de El Niño sea en diciembre, lo que podría alterar incluso hasta la fauna marina. ¡Shuu! Fotografía de la portada. San Luis sigue imparable y es el nuevo líder del ascenso. Dirigido por Humberto Chupete Suazo, vencieron 1-0 Deportes Puerto Mano del Sur. La dejaron todo en la cancha los cabros, ¿eh? Estuvo bueno el partido. Buenísimo. Felicitaciones, San Luis, pues. ¿Qué le vamos a hacer? Otra fotografía de la portada, que lamentable esto sea. Dos hinchas canarios que viajaban a acompañar a su equipo fallecen en un accidente en la región de Los Ríos. Según Carabineros, el automóvil en que viajaban perdió el control, volcó y cayó desde el puente hasta el cruce y cauce del río Yoyelgüe. Qué lamentable, era nuestro dolor y consuelo para la familia de estos fallecidos y, por supuesto, para San Luis de Quillota, el club. Funeral de Penélope Knut se realizará hoy en Santiago. La primera viola de la Orquesta de Cámara de Chile fue la única fallecida del accidente ocurrido el sábado en Valparaíso. ¿Qué más tenemos? Valparaíso abre nueva licitación para renovar las luminarias LED. En Viña del Mar, Ripamonti está entre las 5 mejor evaluadas según la CADEM, la alcaldesa. En Educación, Cruz ve rechazo de presupuesto como una opción para conversar. ¿Qué más tenemos? Propuesta, parlamentarios del oficialismo apoyan idea del bono al empleo. En Salud, las estrategias para combatir la obesidad infanto-juvenil. Hay harto niño gordito, ¿eh? Cuestionan en Codelco los protocolos de seguridad tras fatal tragedia. Segunda tragedia grande. Faltan 12 minutos para las 7. Los titulares de La Estrella, ¿qué dicen? Amenazó a sus padres con motosierra y un cuchillo. Hombre de 41 años, ebrio y drogado, fue denunciado por violencia intrafamiliar. Tras la llegada de carabineros a su domicilio, se abalanzó contra funcionarios policiales, quienes tuvieron que dispararle. La relajada vida de Roberto Titae en Valparaíso. ¿Quién es? Porteño ganó 25 millones de pesos en YouTube. ¿Ya? Dirigencia Caturra blinda Paladino. Lleva 4 derrotas. Cuatro derrotas consecutivas. Y todavía lo tienen en la banca. Fin de semana XL con pocos turistas. Dos hinchas de San Luis fallecen tras caer en su auto a un río. Alerta por posibles aluviones en Juan Fernández y tormenta en continente. 11 pasajeros heridos siguen en hospitales del accidente que ocurrió en Valparaíso, donde cobró una víctima fatal. Faltan 11 minutos para las 7, 11 para las 7, se viene luego la Bolsa del Trabajo en Festival.

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1: 6 minutos faltan para las 7 de la mañana y aquí tenemos los datos de la bolsita del trabajo para este día, martes 13, dice así. Se necesita mecánico automotriz con experiencia. Presentarse con currículum al día en calle Limache, 4765, El Salto, Viña del Mar, entre las 14 y las 16 horas, de lunes a viernes. Condominio de Curauma requiere varón mayor de 40 años con residencia en Placilla o Curauma para labores de aseo, desmalezado y pintura. Enviar antecedentes al correo conserjeriadecurauma602@gmail.com. Faltan 5 minutos para las 7. 5 para las 7 con lluvia. Se necesita chofer para colectivo. Miraflores Alto. Llamar al 942-606-808. Se necesita bodeguero con experiencia en ferretería y con conocimiento en redes sociales. Enviar su currículum al día al correo o vía WhatsApp más 569-450-50989. Estos datos los puedes revisar con más calma en nuestra página web www.radiofestival.cl. 5 minutos faltan para las 7.

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Son las 7 de la mañana con 7 minutos, 7 con 7, en el Festival La Radio Colores de Chile, en este amanecer de martes 13 de octubre del 2026. Tiene varios significados martes 13, ¿eh? Ya lo vamos a contar aquí en el festival. Día de San Eduardo, muchas felicidades para los varones que llevan este nombre, están de nomástico. Eduardo Lalito Órdenes Pérez Cotapos, nuestro radio controlador de festival, está hoy de nomástico y además... ¡está de cumpleaños! ¡Bien, Eduardo Lalito Órdenes! Saludos para él. Dijo ayer que estuvimos de turno durante la mañana, el día festivo, dijo que estaba preparado para recibir todos los llamados telefónicos que quisieran hacerle a esta hora, porque iba a contestar todos los llamados. Sí. Dijo que si hay una pieza especial con antirruido y todo lo más para poderle contestar a todas las amigas. Saludos para Eduardo Lalito Órdenes Pérez Cotapo, que hoy está de cumpleaños y de onomástico, ¿eh? Digamos que de cumpleaños, porque de santo... no, ahí lo pongo en duda. Las 7 de la mañana con 8 minutos. Saludos para el Lalito, que está de cumpleaños feliz. Felicidades, Lalo, que lo pases bien. Nos vemos a la tarde, pues. Y tenemos el significado del nombre de Eduardo, pues. Veamos el tiro. Eduardo viene del latín y significa el guardián de la riqueza o el protector de la fortuna. Ya. Hay que tocar al joven Lalo entonces. Las 7 de la mañana con 9 minutos, 7:09. Felicidades en este martes 13 de octubre entonces para todos los Lalitos. Revisamos el tiempo como siempre a esta hora. La temperatura del momento se mantiene en los 12 grados. La sensación térmica

Idem, 12 grados, máxima probable para hoy, subió un punto, 16 grados. Los cielos están nublados, con precipitaciones ya débiles. Se van a ir alejando las precipitaciones. Parece que a la tarde ya no tendríamos lluvia. Variaríamos a parcial despejado. ¿Se acuerdan que ayer llovió en la mañana y después salió el sol? Brilló harto, calentó un poquitito y después se nubló y llovió en la tarde. Está variable el tiempo, ¿eh? Son las cosas del niño. Las 7 de la mañana con 10 minutos en Festival.

Ya son las 7 de la mañana con 14 minutos, 7:14 aquí en la Festival Martes 13. Y tenemos el mensaje de don Leandro Torres. Ya, se levantó tempranito. Yo pensé que lo íbamos a encontrar, no sé, pues la UCI, en la UTI, no sé, pues, la unidad de cuidados intermedios de alguna clínica o hospital, no sé, pues, la coronaria, que antigua, la coronaria estará en la casa de él. ¿No es que perdió la española? Don Leandro Torres lo dice. Muy buenos días, señor Collao. Buenos días, don Leandro. En este martes 13 de octubre le contamos a todos nuestros oyentes que la ruta F30E, sector Ventanas, acá en la comuna de Puchuncaví, se encuentra absolutamente transitable. Alto flujo vehicular. Señores conductores, mantenerse atentos a las condiciones de tránsito, pavimento resbaladizo. Gracias por el consejo, don Leandro. A esta hora tenemos 12 grados y cielos cubiertos en Puchuncaví. Buena jornada y mejor inicio de semana para todos los responsables de la Festival La Radio en Colores de Chile. Gracias, don Leandro. Acuérdense que este sábado, don Leandro, vamos a estar allá en Ventanas. Sí, en Ventanas. Vamos a estar en un encuentro folclórico bien bonito. Le cuento al tiro nomás para que vaya tomando nota. Tiene que haberlo agendado ya, me imagino. Porque hay una guasa que le lleva un pañuelo especial para usted, puñón. El grupo folclórico Los Chaguales de las Ventanas tiene el agrado de invitar a usted a la sexta muestra folclórica. Será un honor contar con la presencia en esta actividad cultural donde destacaremos nuestras tradiciones, raíces y el amor por nuestro folclore. Este sábado 17 de octubre, desde las 14 horas, en la Plaza Cívica de las Ventanas. Si no me equivoco, ahí están los bomberos también. Así que esperamos a toda la comunidad de Ventanas y alrededores para ir a esta sexta muestra folclórica que organizan el grupo Los Chaguales de la Ventana. Son unos niños, ¿eh? Son niños, son jovencitos. Saludos y felicitaciones, y allá estaremos con pasión y folclore y la guasa que le lleva un pañuelo para bailar cueca con don Leandro. Las 7:16.

0: Ya son las 7 de la mañana con 20 minutos, 7 con 20 en la festival. Martes 13. Fíjate que se considera un día de mala suerte y de mal augurio en la cultura de España y en gran parte de América Latina. La superstición nace de la combinación de dos elementos negativos. Primero, el martes, que proviene de Marte, el dios romano de la guerra. Su nombre se asocia con la destrucción, la sangre, la violencia y los conflictos, por lo que se creía que era un mal día para iniciar negocios o casarse. El número 13, en tanto, tiene varias cargas negativas en distintas tradiciones, ¿eh? Por ejemplo, en la religión cristiana se dice que Judas Iscariote... ¡Hola! A propósito de Judas. ¡Hola, Negrito! ¿Cómo estás? ¡Que llegó justo! ¡Ja! Justo entró Esteban Vázquez, nuestro periodista, se cruzó. En la religión cristiana, tranquilo, Negrito. Se dice que te echamos de menos en la noche. ¿Qué pasa en la noche que no lo vemos en la tele, niño?
1: ¿Y vos soy el Judas?
0: No, te digo yo no vendo. En la religión cristiana se dice que Judas Iscariote, el traidor, fue el 13º invitado en la última cena. ¡Ya, Rolo! En la última cena. Y el capítulo 13 de la Apocalipsis, ¿no viste que me desconcepto? Habla de la bestia y el anticristo. ¡Oh!
2: ¡Vos mismo!
0: En la cábala judía se mencionan 13 espíritus malignos. Ahora, en la mitología nórdica, el dios Loki, caos y traición, era el invitado número 13 en un banquete. Fíjate que hay algunos edificios, es tanta la superstición, que en algunos edificios altos no consideran el piso 13, sino que es 12 y 14. En algunas, bueno, así son las culturas distintas en el mundo. En Santiago hay un edificio que tiene justamente los pisos marcados así. 12 y se salta al 14. 12 y 14, no existe el piso 13. Mira, increíble. Gente también, cuando hay invitados, dice, ¿cuántos somos en la mesa? 13. No, hay que invitar uno más, invitar un 14, pero nunca un 13. La superstición habla así. Las 7 de la mañana con 22 minutos, 7:22 en la Radio Colores de Chile. Ah, Fernando Briñardelo, espérate un poquito. Fernando Briñardelo me acaba de mandar un mensaje y dice que, ¿y los hoteles? Ah, bueno, él sabe de estas cosas. En los hoteles no existe la habitación número 13. No existe la habitación número 13. Tampoco existe en algunos hoteles el piso 13 cuando son muy altos. Mira, son datitos que nos están aportando. Y también en los moteles no existe la cabaña número 13. Sino que hasta la cabaña 12 y la 14. La 13 no existe. Cultura. Mira. Gracias, Fernando Briñardelo, un hombre experto en piezas.

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1: Primer resumen de noticias de festival para este martes 13 de octubre del 2026, con una temperatura en el centro de Viña del Mar de 12 grados termómetro y una sensación térmica de 13 grados. Los cielos nublados, precipitaciones débiles en este momento. Vamos a las noticias. Valparaíso, SENAPRED ha ampliado la alerta temprana preventiva en la región de Valparaíso debido a nuevos eventos meteorológicos que incluyen tormentas eléctricas y la posibilidad de granizo y fuertes vientos. Se espera lluvia moderada en la precordillera y valles, con acumulaciones de 10 a 20 milímetros. En el archipiélago Juan Fernández se pronostican precipitaciones de 20 a 40 milímetros y vientos de hasta 70 kilómetros por hora. San Antonio, un sismo de ligera magnitud sacudió ayer la zona central del país. Según información del Centro Sismológico Nacional, el movimiento telúrico tuvo lugar a las 15 horas con 17 minutos y alcanzó una magnitud de 4,8. El epicentro se localizó a 16 kilómetros al suroeste de San Antonio. Su profundidad alcanzó los 38 kilómetros. Puerto Montt. San Luis de Quillota se consolida como líder de la Liga de Ascenso al vencer a Deportes Puerto Montt por 0-1 con gol de Fabián Pastenes. Con 5 victorias consecutivas, el equipo de Humberto Chupete Suazo se posiciona como candidato al título, dejando atrás a sus rivales directos. El próximo rival será Magallanes como visitante. Sin embargo, la nota negra de la jornada fue el fallecimiento de dos hinchas canarios en un accidente de tránsito ocurrido en la Ruta 5 Sur. Las víctimas fatales que viajaron para acompañar a su equipo en este partido, identificadas como Diego Astudillo y Javiera Aguilar, perdieron la vida luego de que el vehículo volcara y cayera al río Yoyelgüe y el conductor de 31 años fue el único sobreviviente. Santiago. En medio de discusiones sobre una posible tercera candidatura de Michelle Bachelet, la exmandataria convocó a los presidentes de partidos de oposición a una reunión el jueves. Aunque su círculo asegura que la reunión es solo un acto de camaradería, no está vinculada a una candidatura. Se anticipa que habrá coordinación sobre temas actuales. El Partido Comunista y el PPD confirmaron asistencia. El encuentro está programado para este jueves a las 9:30 horas en la Fundación Bachelet. Valparaíso, la Comisión de Minería y Energía de la Cámara anuncia convocatoria a representantes de Codelco y organismos fiscalizadores tras la muerte de dos trabajadores en la división El Teniente. Investigarán medidas de seguridad, condiciones laborales y responsabilidades en zona con operaciones suspendidas. Santiago, el presidente José Antonio Kast y el viceministro de Obras Públicas, Luis de Grange, anunciarán una rebaja del TAJ desde la autopista central en San Bernardo. Esto sigue a conversaciones del Ministerio de Obras Públicas con concesionarios para negociar tarifas, aunque la unificación de precios es complicada debido a variaciones en los contratos. Mientras el Consejo de Política de Infraestructura advirtió sobre posibles efectos negativos de la rebaja, parlamentarios apoyaron la iniciativa, resaltando la importancia de tarifas accesibles. Santiago, una serie de disturbios ocurrieron en la Alameda durante el feriado del Encuentro de Dos Mundos. Aunque la marcha comenzó pacíficamente, grupos aislados causaron daños, como barricadas y ataques a carabineros con piedras y bengalas. La policía utilizó carros lanzaguas y químicos para dispersar a los manifestantes. Se detuvieron 17 personas, 14 antes de la marcha como parte de un programa de mitigación y 3 por desórdenes y resistencia.
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1: Los indicadores para este día martes 13 de octubre del 2026, día de San Eduardo. Felicidades, semana número 42, día 286 del año. La unidad tributaria mensual, 72.151 pesos. Unidad de fomento, 41.152 pesos con 13 centavos. El dólar, Banco Central, 978 pesos con 61 centavos. Faltan 23 y medio minutos para las 8 de la mañana. Segunda parte de este resumen de noticias. Valparaíso. El diputado Carlos Cuadrado, del PPD, presentó un requerimiento ante la Comisión de Ética de la Cámara por las declaraciones machistas de su par Javier Olivares, del PDG, hacia Michelle Bachelet, Evelyn Matthei y Judith Marín. Parlamentarios del Partido Socialista también cuestionaron a Olivares. Olivares llamó a Bachelet a cocinar y hacer cazuelas, desatando críticas de la ministra de la Mujer, Judith Marín. Santiago. Durante el fin de semana largo, por el feriado del Encuentro de Dos Mundos, Carabineros reportó 172 detenidos y 9 fallecidos en 241 siniestros viales. Se realizaron más de 48.659 controles y fiscalizaciones en las principales rutas del país, además de 1.774 infracciones, 13.327 exámenes de alcotest. De los 333.000 vehículos que salieron de la región metropolitana, el balance refleja un aumento de los incidentes de tránsito en el periodo. Viña del Mar, la segunda Feria Laboral Turismo, Comercio y Servicios 2026 en Viña del Mar ofrecerá cerca de 300 vacantes el 15 de octubre, organizada por el municipio para combatir el desempleo. La feria se realizará entre las 10 y las 13.30 horas y contará con alianzas de 15 empresas y está enfocada en la temporada de verano. Los interesados deben llevar su cédula de identidad y currículum vitae actualizado. Santiago, el ministro de las Culturas anunció los detalles de la despedida de Penélope Knut, primera viola de la Orquesta de Cámara de Chile, quien falleció en un accidente de bus en Valparaíso. Su velorio está siendo llevado a cabo a las 10 de la mañana en el Templo Mayor de la Universidad Católica, seguido luego de una misa a las 12 horas que incluirá una intervención musical. Brasilia. La Corte Suprema de Brasil autorizó la reanudación de las visitas de Flávio Bolsonaro a su padre, Jair, en prisión domiciliaria tras cumplirse la sanción de 90 días por violar condiciones judiciales. Esta decisión permite el reencuentro en la recta final de la campaña electoral tras una suspensión por leer una carta en redes sociales. Jair Bolsonaro cumple condena por intentar un golpe de Estado. Resultado de los juegos de azar de ayer en el Loto 3 en el día 938, en la tarde 585 y en la noche 676. En el Loto 4 en el día 3, 4, 15, 21. En la noche 9, 17, 21 y 22. En el fútbol profesional chileno, cerrada la fecha número 27 de la Liga de Ascenso, Puerto Montt cayó 0-1 ante San Luis de Quillota, que lo consolida este último en el primer lugar de la tabla del ascenso. Rangers venció por 4-0 Unión San Felipe y Deportes Iquique venció por 1-0 a la Unión Española. Y por la fecha 24 se cerró la fecha con Universidad de Chile, que ganó 6-0 a Ñublense. Y cuando faltan 20 minutos para las 8 de la mañana, vamos a conocer los titulares de noticias policiales en sala de guardia de festival. Motociclista encuentra cráneo humano en Putaendo. Investigan ataque armado contra casa de Hijuelas. Amplían detención del chofer de bus que desbarrancó en Valparaíso y dejó una fallecida. Sujeto robó 20 millones de pesos en cañerías de cobre y sistema eléctrico desde una vivienda en Quilpué. Hombre quiso robar una gallina y murió de un escopetazo en La Serena. El detalle de estos titulares y otras informaciones luego llegan con sala de guardia en festival. Y cuando faltan 19 minutos para las 8 de la mañana, hasta aquí dejamos este primer completo resumen de noticias preparado por nuestro departamento de prensa de festival.
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1: Vamos al detalle de lo previamente titulado, noticias policiales para Sala de Guardia en Festival, cuando faltan 8 minutos para las 8 de la mañana. Una emergencia estructural movilizó esta mañana a bomberos hasta la avenida principal con pasaje 5, sector Recreo en Viña del Mar. En el lugar se quemó completamente una vivienda particular y dejando con afectación a un inmueble colindante. Las causas del siniestro son investigadas por peritos especializados. Faltan 8 minutos para las 8. Un cráneo humano fue encontrado en el sector de Cuesta Las Mirillas, en la ruta E411, que une las comunas de Putaendo y Cabildo. El hallazgo fue informado al turno de instrucción y flagrancia de Valparaíso tras la denuncia de una persona que transitaba en motocicleta por el lugar. Tras el aviso, se instruyó la concurrencia de la Brigada de Homicidios de la Policía de Investigaciones de los Andes para realizar las diligencias correspondientes. Desde la PDI señalaron que el cráneo presenta una craneotomía, lo que podría indicar que fue utilizado para estudios. Además, los restos fueron remitidos al Servicio Médico Legal para su análisis. Se espera que las pericias permitan esclarecer el origen de los restos óseos y las circunstancias en que llegaron a un costado de la ruta que conecta Putaendo con Cabildo. 6:30 para las 8, el Juzgado de Garantía de Valparaíso amplió la detención del conductor del bus identificado con las iniciales JARR, cuyo desbarrancamiento dejó una persona fallecida y 30 lesionados. La medida fue solicitada por el Ministerio Público para reunir mayores antecedentes antes de formalizar la investigación. El imputado ingresó al Complejo Penitenciario Valparaíso y volverá a disposición del tribunal el próximo miércoles 14 de octubre para la jornada de controles de detención y formalización. El accidente ocurrió la noche de este sábado cuando el bus de la empresa Yanguas, que trasladaba a integrantes de la Orquesta de Cámara de Chile, después de salir de la Universidad Técnica Federico Santa María, cayó al estacionamiento del condominio Esperanza, en el sector de Diego Portales, Cerro Placeres, y aplastó un automóvil. El accidente dejó una única víctima fatal, que corresponde a Penélope Knut, primera viola de la Orquesta de Cámara de Chile, agrupación a la que perteneció por más de 30 años. La emergencia movilizó a bomberos de Valparaíso, carabineros y personal SAMU, además de 3 máquinas de bomberos de Viña del Mar que acudieron en apoyo al rescate vehicular complejo. 5:30 para las 8. La mañana de este domingo, un grave ataque armado tuvo lugar en la población Gabriela Mistral, a la altura de la calle Pablo Neruda, en la comuna de Hijuelas, región de Valparaíso. Por causa que se investiga, un sujeto comenzó a disparar en reiteradas ocasiones contra una vivienda, para posteriormente huir en dirección desconocida. Pese a los múltiples disparos, no se registraron personas lesionadas, mientras que personal de carabineros y detectives de la Policía de Investigaciones se desplegaron en el sector para realizar las diligencias correspondientes y dar con el paradero del autor de los disparos. Junto a aquello, se busca establecer la identidad del vehículo utilizado en la huida. El empadronamiento de testigos y la revisión de cámaras de seguridad del entorno del ataque. 5 minutos para las 8 de la mañana, Sala de Guardia y Festival. Un botín avaluado en 20 millones de pesos logró sustraer un hombre desde una vivienda de Quilpué, donde se llevó cañerías de cobre, cableado, componentes del sistema eléctrico y hasta una ventana de termopanel. El robo afectó a un inmueble ubicado en la calle La Parva, hasta donde el imputado habría ingresado tras escalar el cierre perimetral. Una vez en el interior, utilizó diversas herramientas para retirar las instalaciones y otras especies de la propiedad. La situación fue alertada por vecinos y por el dueño de casa, lo que permitió la llegada de carabineros. Al revisar el inmueble, los funcionarios sorprendieron al sujeto con las especies sustraídas y un bolso que contenía herramientas, entre ellas una galletera y una lijadora eléctrica. Durante el procedimiento también encontraron 3 cartuchos de escopeta calibre 12, cuya tenencia no estaba autorizada. El imputado fue formalizado por robo con fuerza en lugar destinado a la habitación y tenencia ilegal de municiones. Como medidas cautelares, el tribunal decretó firma mensual en la Fiscalía Local de Quilpué, arraigo nacional y prohibición de acercarse al domicilio afectado mientras se desarrolla la investigación. Faltan 3 minutos para las 8 noticias policiales ocurridas en otros puntos de nuestro país en sala de guardia de festival. Un homicidio se registró en La Serena, región de Coquimbo, en el sector de Las Compañías, próximo a la avenida La Paz. En dicho sector, un hombre de 54 años ingresó violentamente a una vivienda con el objetivo de sustraer una gallina. Sin embargo, el dueño de casa, hombre de 73 años, le disparó con una escopeta. La víctima alcanzó a salir de la vivienda y cayó a unos metros de la misma, muriendo en la vía pública. Personal SAMU llegó al lugar y trasladó a esta persona hasta el servicio de urgencias, pero el hombre ya había fallecido, producto de las diversas lesiones ocasionadas por los perdigones en su cuerpo. La Brigada de Homicidio de la Policía de Investigaciones comenzó las indagatorias del caso y tras un exhaustivo trabajo de investigación en el lugar y empadronamiento de testigos, logró aprehender al dueño de casa. El hombre de 73 años será puesto a disposición del Tribunal de Garantía bajo la figura de homicidio. 2 minutos para las 8 de la mañana. En prisión preventiva quedó el conductor de 22 años, acusado de atropellar a una madre y a su hija de 3 años afuera del jardín infantil Canelito, en Valdivia. La mujer murió y la niña sufrió lesiones de mediana gravedad. El hecho ocurrió la mañana del viernes 9 de octubre en la calle René Schneider. Natalie Ramírez, de 36 años, llevaba a su hija en brazos cuando ambas fueron impactadas por el automóvil. Tras el atropello, el conductor huyó y fue detenido por carabineros luego de una persecución. El hombre fue formalizado al juzgado de garantía de Valdivia por un delito de homicidio simple consumado, otro frustrado y por no prestar ayuda y huir del lugar del accidente. El tribunal ordenó su prisión preventiva al considerar que su libertad representa un peligro para la seguridad de la sociedad y que existe riesgo de fuga. Además, fijó un plazo de 120 días para la investigación. Ya falta un minuto para las 8 de la mañana. Un hombre murió tras ser baleado por desconocidos que se desplazaban en un automóvil blanco en la comuna de San Joaquín, región metropolitana. El hecho ocurrió en la calle Aysén, en las inmediaciones de la población La Legua, cuando la víctima se encontraba en las afueras de su domicilio, siendo sorprendida por los ocupantes del vehículo. Desde la fiscalía explicaron que los sujetos efectuaron alrededor de 10 disparos desde el automóvil en movimiento, uno de los cuales impactó a la víctima en el cráneo. Tras el ataque, el hombre fue trasladado de urgencia hasta el SAR, Enrique Molina. Sin embargo, debido a la gravedad de sus lesiones, falleció. Por instrucción de la Fiscalía, ECOG, detective de la Brigada de Homicidios de la PDI y personal de criminalística concurrieron al sitio del suceso para realizar las diligencias investigativas y levantar evidencia que permita esclarecer la dinámica del crimen e identificar a los responsables. Y cuando son exactamente las 8 de la mañana, ponemos punto final a las noticias policiales de Sala de Guardia Festival.

Eso es todo por hoy. Mañana, en el mismo horario, otra edición de Sala de Guardia.

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8 de la mañana con 8 minutos y como es habitual a esta hora, entregamos la nómina de personas recientemente fallecidas. Tenemos el sentimiento de comunicar el sensible fallecimiento de don José Vicente Barraza Crobeto. Que en paz descansa. Sus funerales se efectuarán hoy en el cementerio Parque del Mar de Concón, luego de una ceremonia que se oficiará por el eterno descanso de su alma en el centro ceremonial del mismo cementerio Parque a las 15 horas. Señora Leonor Duque Mutinelli, que en paz descansa. Funerales hoy, cementerio Parque del Mar de Concón, luego de una ceremonia que se oficiará por el eterno descanso de su alma en el centro ceremonial del mismo cementerio a las 12 horas. Nuestras condolencias para cada una de las familias que ven partir a sus seres queridos. 8 de la mañana, 10 minutos en festival.

0: vamos a nuestro departamento de prensa.
1: Dos personas fallecidas y dos lesionados dejó un violento accidente de tránsito en pleno centro de Viña del Mar. 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

8 de la mañana con 20 minutos, 8 con 20 en la Festival La Radio en Colores de Chile. Aquí estamos con el Rolando en la sala de sonido Festival Esteban Vázquez en el departamento de prensa, en las noticias del mundo mundial y nuestros oyentes de la Festival que se levantan tempranito con nosotros. Mary Bello, ¿cómo estamos, Mary? Felicidades, saludos para usted y para toda su gente linda por allá en Villa Alemana. Elizabeth Elena Peña, la chica Eli, saludos para ella también. Huguito, como siempre, de Chorrillos. Mónica Peña desde Forestal. Rosita Osandón también nos dice buenos días. Francisco Villalobos, el Panchito, buenos días. Albertina de Casablanca, abrazos por la ruta. Ricardo Armando Sánchez Plaza desde México. Por allá está este hombre con su familia, su hija y todos celebrando por allá en México. Patricio Jiménez, el Patito, buenos días. Saludos para usted también y por su fondo. Margarita Rivera, de la ciudad creada con cariño, desde Quillota nos saluda. Carlito Bernal, también de Quillota. Buenos días, saludos para su hermana ahí en la feria de Quillota. Sandrita Gómez Ugarte, hola Sandra, buenos días. María Josefina Acevedo, Cano Acevedo, dice buenos días para los responsables. La Gran Radio Festival. Saludos también para mi querido Carlitos William y todos los radioescuchas fieles. Saludos desde Viña del Mar. Descansando por estos lados, me siguen las lluvias del sur. Saludos María Josefina, que lo pasen muy bien. José Galvez. Buenos días. Sebanita se extrañó en el estadio. Y en lo personal, su reemplazo. Bueno, saludos y comentarios que hace José Galvez. Beto Silva Ollaredel, un buen saludo también para ustedes desde Quilpué. Cedit Jacqueline Montiel, buenos días. Y un saludo también para Teresita Lanas, que está de cumpleaños feliz, fiel oyente de la Festival, que viene desde Olbué, en la sintonía de la Radio en Colores de Chile. Teresita Lanas, de cumpleaños. ¡Felicidades! 8 con 22.

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11: 8 de la mañana, 30 minutos.

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1: Con fuerte lluvia en el centro de Viña del Mar y una temperatura de 13 grados termómetro y sensación térmica idem 13 grados, las 8 de la mañana con 31 minutos, vamos a este segundo resumen de noticias de festival. Viña del Mar, una emergencia estructural movilizó esta mañana bomberos hasta la avenida principal con pasaje 5 en el sector de Recreo. En el lugar se quemó completamente una vivienda particular y dejando con afectación a un inmueble colindante. Las causas del siniestro son investigadas por peritos especializados. Viña del Mar, un vehículo menor chocó con la ladera de cerro en la ruta Vía Las Palmas, kilómetro 3 a la altura del enlace Simón Bolívar, pista dirección Concón. Bomberos concurrió a esta emergencia y hasta ahora se registra congestión vehicular. Cartagena. La Brigada de Homicidios de la PDI realiza diligencia para esclarecer la muerte de un hombre de 49 años identificado con las iniciales CHSA. De acuerdo con antecedentes policiales, la víctima fatal fue encontrado sin vida en el patio de una vivienda ubicado en la Avenida Central con Séptima Oriente. Al examen externo, el occiso presentaba 3 impactos balísticos. Asimismo, otras 2 personas resultaron heridas por arma de fuego. Valparaíso, hoy se realizará el hito inaugural de la Semana de la PYME 2026 en la región de Valparaíso. En dicha instancia se busca reconocer el aporte de las micro, pequeñas y medianas empresas a la generación de empleo y al desarrollo económico. Asimismo, para estos días se tiene en programación una serie de iniciativas orientadas a fortalecer el emprendimiento, visibilizar el trabajo de las pymes y acercar herramientas de apoyo para su crecimiento. Santiago, el presidente José Antonio Kast presentó una rebaja de hasta un 25% en las tarifas del TAG de Autopista Central en la región metropolitana. La medida, que contempla una reducción del 10% en la tarifa base fuera de los horarios punta y del 25% durante los periodos punta y de saturación, beneficiará a los automovilistas que cumplan con determinadas condiciones de pago. Pese al anuncio realizado, el gobierno confirmó que la rebaja todavía no cuenta con una fecha definitiva de implementación. Puchuncaví. Con la participación de la comunidad, se llevó a cabo la erradicación de un microbasural y la construcción de un cortafuego para mejorar la seguridad de un bosque de 30 hectáreas en Horcón. La actividad, en colaboración con la Corporación Nacional Forestal y la Municipalidad, busca prevenir incendios forestales. Valparaíso, una nueva intervención comenzará en la Plaza Sotomayor con un proyecto de pavimentación y reparaciones aprobado en junio. Las obras, de más de 3.000 millones de pesos, iniciarán el próximo 1 de noviembre y durarán 600 días. Melinka Olate, presidenta de la UNCO Valparaíso, solicitó al municipio una mesa de trabajo para mejorar la comunicación sobre cierres y planificación vial. Valparaíso. SENAPRED ha ampliado la alerta temprana preventiva en la región de Valparaíso debido a nuevos eventos meteorológicos que incluyen tormentas eléctricas y la posibilidad de granizo y fuertes vientos. Se espera lluvia moderada en la precordillera y valles, con acumulaciones de 10 a 20 milímetros. En el archipiélago Juan Fernández se pronostican precipitaciones de 20 a 40 milímetros y con vientos de hasta 70 kilómetros por hora. San Antonio, un sismo de ligera magnitud sacudió ayer la zona central del país. Según información del Centro Sismológico Nacional, el movimiento telúrico tuvo lugar a las 15 horas con 17 minutos y alcanzó una magnitud de 4,8. El epicentro se localizó a 16 kilómetros al suroeste de San Antonio y con una profundidad que alcanzó los 38 kilómetros. Puerto Montt. San Luis de Quillota se consolida como líder de la Liga de Ascenso al vencer a Deportes Puerto Montt por 0-1 con gol de Fabián Pastenes. Con 5 victorias consecutivas, el equipo de Humberto Chupete Suazo se posiciona como candidato al título, dejando atrás a sus rivales directos. Su próximo rival será Magallanes, como visitante. Sin embargo, la nota negra de la jornada fue el fallecimiento de 2 hinchas canarios en un accidente de tránsito ocurrido en la Ruta 5 Sur. Las víctimas fatales que viajaron para acompañar a su equipo en este partido fueron identificadas como Diego Astudillo y Javiera Aguilar, quienes perdieron la vida luego de que el vehículo volcara y cayera al río Yoyelhue. El conductor de 31 años fue el único sobreviviente.
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1: Los indicadores para este día martes 13 de octubre del 2026, día de San Eduardo. Felicidades, semana número 42, día 286 del año. La unidad tributaria mensual, 72.151 pesos. Unidad de fomento, 41.152 pesos con 13 centavos. El dólar, Banco Central, 978 pesos con 61 centavos. Faltan 23 y medio minutos para las 9 de la mañana. Santiago, en medio de discusiones sobre una posible tercera candidatura de Michelle Bachelet, la exmandataria convocó a los presidentes de partidos de oposición a una reunión el jueves. Aunque su círculo asegura que la reunión es solo un acto de camaradería y no está vinculada a una candidatura, se anticipa que habrá coordinación sobre temas actuales. El Partido Comunista y el PPD confirmaron su asistencia. El encuentro estará programado para este jueves a las 9:30 horas en la Fundación Bachelet. Valparaíso, la Comisión de Minería y Energía de la Cámara anuncia convocatoria a representantes de Codelco y organismos fiscalizadores tras la muerte de 2 trabajadores en la División El Teniente. Investigarán medidas de seguridad, condiciones laborales y responsabilidades en la zona con operaciones suspendidas. Santiago. El presidente José Antonio Kast y el viceministro de Obras Públicas, Luis de Grange, anunciarán una rebaja del TAJ desde la autopista central en San Bernardo. Esto sigue a conversaciones del Ministerio de Obras Públicas con concesionarias para negociar tarifas, aunque la unificación de precios es complicada debido a variaciones en contratos. Mientras el Consejo de Política de Infraestructura advirtió sobre posibles efectos negativos de la rebaja, parlamentarios apoyaron la iniciativa, resaltando la importancia de tarifas accesibles. Santiago. Una serie de disturbios ocurrieron en la Alameda durante el feriado del Encuentro de Dos Mundos. Aunque la marcha comenzó pacíficamente, grupos aislados causaron daños, como barricadas y ataques a carabineros con piedras y bengalas. La policía utilizó carros lanzaguas y químicos para dispersar a los manifestantes. Se detuvieron 17 personas, 14 antes de la marcha como parte de un programa de mitigación y 3 por desórdenes y resistencia. Santiago, el Ministerio de las Culturas anunció los detalles de la despedida de Penélope Knut, primera viola de la Orquesta de Cámara de Chile, quien falleció en un accidente de bus en Valparaíso. Su velatorio se está llevando a cabo desde las 10 de la mañana en el Templo Mayor de la Universidad Católica, seguido de una misa a las 12 horas que va a incluir una intervención musical. En el fútbol profesional chileno, los resultados de ayer lunes en la fecha 27, Liga de Ascenso. Puerto Montt cayó 0-1 ante San Luis de Quillota. Rangers venció por 4-0 Unión San Felipe. Iquique venció por 1-0 a la Unión Española. Por la fecha 24, cerrada la fecha en la Liga de Primera, Universidad de Chile ganó por 6-0 a Ñublense. Resultado de los juegos de azar de ayer en el Loto 3 en el día, 938. En la tarde, 585 y en la noche, 676. En el Loto 4 en el día, 3, 4, 15, 21 y en la noche, 9, 9, 17, 21 y 22. Y cuando faltan 20 minutos para las 9 de la mañana, hasta aquí dejamos este segundo completo resumen de noticias, preparado por nuestro departamento de prensa de festival.
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1: Son 12 minutos que faltan para las 9. Aquí en la Festival La Radio Colores de Chile tenemos aquí la bolsita del trabajo. Dice... Se necesitan panaderos, horneros calificados para turno de noche en panadería de Gómez Carreño. Tienen que enviar sus datos al más 569-910-0857. Se necesita maestro instalador de muebles de cocina. Pago a trato, trabajo esporádico. Antecedentes al más 569-913-89333. Taller textil ubicado en Viña del Mar se encuentra en búsqueda de operarias de producción con experiencia en máquina recta. Presentarse en calle Limache 1514, Viña del Mar. Pueden llamar también al 32-267-4605. Se necesita ayudante de pastelero para que él pueda enviar su currículum al día al correo pagocentral1@gmail.com. Estos datos están en nuestra página web www.radiofestival.cl.

0: Faltan 7 minutos para las 9, 7 para las 9, ya nos vamos retirando. Hoy tenemos sobremesa a partir de las 14 horas y hasta las 15, como siempre, con nuestras autoridades de la ilustre Municipalidad de Viña del Mar, con sus novedades que nos vienen a contar aquí en los estudios Festival. Ya se viene la primera parte del show 127 con Carlos Alejandro Williams Arriola, acompañado en la sala de sonidos por Esteban Vázquez, gracias al Rolito, en el departamento de prensa.
1: ¿Cómo dijo?
0: Rolito. Esteban Vázquez, el departamento de prensa de la Festival, y con precipitaciones débiles en estos momentos. 7 minutos para las 9, show.

A esta hora decimos misión cumplida. El equipo que pinta de colores el amanecer festivalero se despide. Hasta la próxima a las 6.

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7: Las 9 de la mañana.

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Son gotitas, gotitas, buena. Diluvia esta cuestión. Hola, ¿cómo están? Buen día, buen fin de semana. No, ¿qué tal el fin de semana? Le quería decir. Nosotros todavía descansando. Con bonito largo fin de semana. Bonito para descansar, para compartir con la comunidad, para pasarlo estupendo. Y ahora, con nuevos bríos, iniciar esta semana que será cortita para muchos. Para otros, sin embargo, ayer trabajaron, pero van a cobrar extraordinario. Una por otra. 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

cuando despleguemos la información del Centro Meteorológico Valparaíso, a ver qué es lo que nos cuenta, especialmente para saber lo que se nos vendría en las próximas horas. Por de pronto, en principio, mañana miércoles no deberíamos tener precipitaciones. No, ya debería ir declinando, pero la voz autorizada la vamos a dar a conocer ligerito a través de esta información que nos entrega el Meteo de la Armada de Chile. Las 9 de la mañana con 7 minutos, la Number One Show 127. ¿Qué será de ti?

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1: Bien. Las 9 de la mañana con 11 minutos aquí en la radio en Colores de Chile. Oye, la agrupación Unión Comunal de Juntas de Vecinos de la linda comuna de Casablanca nos está invitando a un gran bingo a beneficio de una vecina casablanquina, Carolina Martínez Cantillano. ¿Cuándo? El domingo 18 de octubre desde las 14:30 horas. El domingo en la sede del Club Deportivo Estrella de Chacabuco. Oiga, está bien bueno. La adhesión, 3 luquitas, da derecho a un cartón para el juego mayor y una exquisita once. Usted sabe cómo son las once casablanquinas. Vienen pero con tutti. Y generalmente dan repetición de queque. ¿Qué más? Tenemos una lotería, atención, lotería, el sábado 31 de octubre desde las 4 de la tarde en la parroquia San Luis Gonzaga del Cerro Alegre de Valparaíso. Sábado 31 de octubre, esta lotería de la parroquia San Luis Gonzaga, con 3 luquitas la adhesión, incluye 11 y la lotería final. Grandes premios para compartir. Una tarde pero llenita de alegría en un grato ambiente familiar. A propósito, la Junta de Vecinos K77 Las Granadillas está invitando a un gran bingo familiar. El sábado 31 de octubre, desde las 4 de la tarde, con una adhesión de 1 luca. Incluye un cartón de bingo, una taza de café o de té y un manso queque. Grandes premios, ambiente familiar, premios para todos. Saludos para las chiquillas y amigos de Las Granadillas. Por allá está nuestra amiga Caterina Viró. Ella es una de las dirigentes de la Junta de Vecinos de Las Granadillas. Ya, ¿qué más? La Sociedad Astronómica de Valparaíso y Viña del Mar está celebrando 70 años y tiene una actividad el sábado 17 de 15 a 20 horas en el Parque Cultural de Valparaíso. La Asociación Gremial de Jubilados y Montepiadas de la Marina Mercante Nacional, que tienen sede en calle Peyronet, 436 Quilpué, cita a socias y socios para este viernes 16. Hay una asamblea extraordinaria para revisar los estatutos de la institución. ¿A qué hora es la reunión? El viernes a las 11 de la mañana en la sede. Son actividades que promocionamos de manera absolutamente gratuita aquí en la radio En Colores de Chile. Ah, y el Pato Saldes cumple 50 años de trayectoria artística acá en Viña del Mar. Y desde las 6 de la tarde, el sábado 24, tendrá una bonita actividad con un montón de artistas invitados. Eso va a ser en los salones de Afumubi, de calle Valparaíso 765, acá en Viña del Mar. 50 años de carrera artística del Pato Saldes. Está cantando mejor que nunca, según dicen. Habrá que ir a aplaudirlo ahí en el... Claro que como ahora está jubilado el Pato Saldes, cuando interpreta la canción A Mi Manera, se sube arriba de una silla, y, claro, tiene una coreografía. Claro que ahora, como es jubilado, está más gordito. Tuvieron que reforzarle la silla.

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Las 9:22.

Yo no sé mañana. No sabe uno lo que va a pasar mañana, por eso no dejes para mañana lo que puedes hacer hoy. Así que venga hoy día, si no va a llover más, ¿no? Ya va a ir calmándose las precipitaciones. Tan de rulo que me salió últimamente. 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Oye, en cuanto a las condiciones de tiempo, hoy día el informe señala nublado a parcial. La visibilidad nos va a ver aumentada porque producto de las precipitaciones teníamos 6 kilómetros, pero se va a aumentar a 10 y los chubascos van a ser solamente durante la mañana. Ya porque ya se nos viene un margen ciclónico, por lo tanto ya debería dejar de precipitar en las próximas horas. Para mañana miércoles, la situación sinóptica nos muestra un margen anticiclónico de frentón. Por lo tanto vamos a amanecer con cielo despejado, con una temperatura máxima de 17 grados mañana. Pero sí, la humedad va a estar bastante alta. Las precipitaciones entonces se van en retirada. Dicen, ya no les dejemos más agua. Les aguamos el fin de semana, así que dejémoslos tranquilos. Que se aireen un poquito. Las 9 de la mañana con 28 minutos en la Number One.

0: Vamos a revisar de inmediato el horóscopo para saber lo que el destino nos va a deparar en este día martes 13 de octubre, día de San Eduardo y Eduardina también. Vayan nuestros deseos de felicidad para quienes llevan el nombre de Eduardo, partiendo por nuestro Eduardo Joven Lalo Órdenes, que además de onomástico está de cumpleaños. Aries, las propuestas que te hagan a lo largo del día carecerán de consistencia necesaria. Ponte firme en todo y exige. Hoy habrá suerte en el azar. Tauro, mira un poco hacia atrás y notarás que de algo te olvidaste o simplemente no le diste la importancia adecuada. A tiempo estás de corregir ese error. Ponte en marcha. Géminis, tus necesidades emocionales aflorarán con fuerza y quizás el medio donde te mueves no llega a compensarte. Medita en soledad y hallarás la solución adecuada. Cáncer, tareas y asuntos sociales de última hora complicarán los planes previstos. Incluso en el ámbito de la familia habrá sorpresas que te harán perder mucho tiempo. Leo, buenos momentos en el ambiente familiar y mucha concordia con tus cercanos harán que esta jornada se haga sentir una total plenitud anímica. En esta jornada ampliarás tu círculo social. Virgo, podrás apuntarte un éxito con tu pareja si hoy te muestras un poquito más cariñoso y atento. Además, la suerte en el azar te acompañará y las sorpresas en lo social serán positivas. Libra, en tu entorno se vislumbra una persona que no solo se acercará a ti para ayudarte en tu labor, sus intenciones van más allá de una simple colaboración. Escorpión, un fuerte deseo de salir de la monotonía te agobia y este te invadirá de repente. Hoy el ambiente familiar se volverá pesado, pero conseguirás las salidas adecuadas a esta situación. Sagitario, te verán algo extraño en tu comportamiento. Cierto grado de melancolía y depresión empujarán a varios saltos de nerviosismo que podrían dañar tu relación. Capricornio, aprovecha la energía que hoy tienes por la mañana para solucionar asuntos pendientes. La tarde se verá recompensada con lo que se refiere a lo sentimental. Acuario, no esperes rápidos resultados de tus planes, pero sigue manteniendo tu postura primera, aunque muchos quieran variar tus ideas. Ya verás que el tiempo te dará la razón. Y Piscis, seguirán algunas reuniones durante esta mañana con amigos o familiares en las cuales las críticas estarán a la orden del día. Hoy no te metas en ellas o simplemente lo pagarás muy caro. ¿Listo? Ya no más. Sabemos lo que el destino nos va a deparar en este día martes 13. Día de buena o de mala suerte, eso va a depender de usted nomás. Da mala suerte ser supersticioso, así que échele para adelante nomás. 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
6: Veinte minutos faltan ya para las 10 de la mañana, ahorita en que vamos a tomar contacto con el estudio número 2, donde se encuentra el periodista José Luis Valle, jefe de prensa de Festival. Manso título que tiene. Don José Luis, ¿cómo le va? Buen día.
7: ¿Cómo está, Carlito?
6: Muy bien. ¿Qué tal el fin de semana?
7: Bien, todo tranquilo.
6: ¿Tranquilo?
7: Sí, en familia.
6: ¿Usted tranquilo?
7: Por supuesto.
6: Ah, buena. Sí. Ha cambiado, ¿ah?
7: Pero, Carlito, siempre ha sido tranquilo.
6: Ah, ya.
7: Los fines de semana.
6: Sí, sí. Especialmente cuando estás en familia.
7: Por supuesto. ¿Y usted cómo estuvo?
6: Muy bien, con harta actividad.
7: ¿Ya?
6: Estuvimos, después vamos a comentar, ahí en la Junta de Vecinos Guzmán de Achupayas.
7: ¿Ya?
6: Después en la Junta de Vecinos de Caleta Barca Alto. El domingo en el aniversario número 61 del Club Deportivo Juventud Santa María. Siempre en actividades con la comunidad.
7: Eso es lo importante.
6: Sí, señor.
7: ¿Por qué?
6: Porque las autoridades se deben a la ciudad, pero principalmente a su gente.
7: ¡Ah!
6: ¿Cómo andó ahí?
7: Bien, bien.
6: Y,
7: bien.
6: Oye, y eso que yo no ando haciendo campaña.
7: Carlito.
6: Sí.
7: Vamos con nuestro invitado el día de hoy.
6: ¿Ya?
7: Está con nosotros el profesor Roberto Canales, del Liceo Artístico Guillermo Gronemeyer de Quilpué. A quien saludamos. ¿Cómo está, profesor?
8: Muy buenos días.
7: Y nos viene a contar del quinto encuentro artístico escolar Clara Filiur, que llega a su fin con una gran ceremonia que se va a realizar el jueves ahí en pleno centro de la comuna de la Ciudad del Sol. Profesor, cuéntenos detalles de cómo ha sido el proceso para llegar ya a los ganadores.
8: Hola, bueno, el jueves, se va a celebrar la quinta versión del concurso y la ceremonia va a ser a las 12 del día en el Centro Cultural Daniel de la Vega en Quilpué.
7: Oye, cuéntanos un poquito, este año es la quinta edición. ¿Cuál fue la temática?
8: La temática de este año del concurso fue memoria, paisajes afectivos, ya relacionado con tratar de rescatar ese paisaje interno que tenemos todos, y especialmente nuestros niños, en las cuales está enfocado el concurso. Recordando que es a nivel nacional el concurso, llegaron obras de distintas partes también de la región y de Chile, y tenemos ya los premiados, ya los ganadores, los cuales fueron publicados por Instagram, el Instagram del concurso, y que los pasaría acá a nombrar un rato más.
7: Oiga, ¿cuántos participantes hubo en esta edición?
8: Mira, esta oportunidad llegaron 120 trabajos.
7: Ya.
8: Ya. Que
7: usted me decía de distintos lugares.
8: ¿Cómo de cuál distintos es? Lugares. Estamos hablando de Santiago, Machalí, Viña, Concón, Olmué. Estamos hablando de distintos esos lugares. Ahora pretendemos nosotros que esto el próximo año ya, en convenio con una fundación artística, puedan llegar trabajos hasta de Isla de Pascua, que es lo que pretendemos hacer.
7: O sea, cada año el concurso va creciendo cada vez más.
8: Así es, cada año el concurso va creciendo.
7: Oiga, profesor, cuéntenos ahora, vamos con los ganadores, pues, y con las diferentes categorías que se van a entregar estos premios el día jueves a mediodía ahí en el Centro Cultural.
8: Ya, mira, este año el concurso tiene dos categorías.
7: ¿Ya?
8: Para hacerlo un poco más justo con respecto al nivel de niños de séptimo básico con cuarto medio. Entonces, la categoría A estaba compuesta por alumnos de séptimo a primero medio y la categoría B compuesta de alumnos de segundo medio a cuarto medio. ¿Ya? En las técnicas plástica, ilustración, pintura, fotografía, ya que son el fuerte en lo cual estamos trabajando. Para la categoría A tenemos tres premios más la mención honrosa.
7: ¿Ya?
8: En la mención honrosa de la categoría A recibió el premio Leonor Camacho, alumna del Guillermo Grönemeyer, con la obra El relieve de las cicatrices. El tercer lugar lo obtuvo la alumna Amara Naulart del Colegio Rayún de Concón, con la obra Un recuerdo del océano. El segundo lugar lo obtuvo la alumna Orielle Sinostrosa del Colegio Robles de Villa Alemana con la obra Sunshine and Hot Dog. Y el primer lugar lo obtuvo la alumna Trinidad Rojas del Colegio Castellano de Villadulce con el nombre de la obra Renacer de las Cenizas.
7: Este es de séptimo a primero medio.
8: El nivel de los trabajos es espectacular. El jurado estuvo bien, así fue muy difícil la tarea. Recordar que jurados son solamente profesores de la Universidad de Playa Ancha, ya con un artista como Andrea Beiza, que es representa Casaplan, que es una casa de arte y grabado de Valparaíso. Entonces tenemos los profesores de la Universidad de Playa Ancha, comandados por el director de la carrera, Gregorio Silva, ya que es el presidente del jurado. ¿Ya? Todo está firmado en un acta y está todo ok.
7: ¿Y la otra categoría? ¿La categoría de segundo medio a cuarto?
8: La categoría B. Tenemos como mención honrosa la obra El dolor del silencio de la alumna Nathan McLean del Liceo Artístico Guillermo Grönemeyer. El tercer lugar, la obra Mis tardes de Antonia Hochtegel, alumna del Colegio Patmos. El segundo lugar, Recuerdos de mi hogar, alumna ganadora fue Olivia Josefa Pérez del Liceo Guillermo Grönemeyer. Y el primer lugar este año lo obtuvo Luciano Michelacci con la obra Mis huesos lo recuerdan del Colegio Sagrados Corazones Monja Francesa de Viña. Esos fueron los ganadores y el nivel de premio este año se elevó un montón.
7: Ya, cada vez te ha tenido mayor apoyo también el concurso.
8: Mira, primero yo quiero agradecer el apoyo al Radio Festival por la difusión, ya especialmente en tu nombre y por el aporte que da en todas las actividades que nosotros hacemos. Hacen ustedes locución a lo que estamos realizando y que es difícil construir, porque tú sabes que el arte en Chile cuesta que esto surja, pero ya lo consolidamos, ya este quinto año, y pretendemos que esto ya se oficialice con el tiempo. Ahora, hay grandes empresas que nos han apoyado, y por ejemplo la Bordero Snob, que se nos une este año, y sé que también aquí de la radio,
7: sí.
8: Es importante para nosotros tenerlos presentes, aparte que son también parte del patrimonio de Quilpué. Son de Quilpué, entonces esto es patrimonio intangible de Quilpué. Clara Feliú es de Quilpué y queremos que esto sea reconocido en todas partes.
7: Entonces, el jueves.
8: El jueves, ya. A las 12 del día. Ya. Ya lo esperamos en el Centro Cultural.
7: Ahí vamos a estar, pues.
8: Ya.
7: Muchas ¿listo? Gracias.
8: Ya, gracias a usted.
7: Ahí conversábamos con el profesor Roberto Canales del Liceo Artístico Guillermo Grönemeyer de Quilpué con este quinto encuentro artístico escolar Clara Filiu. Carlito.
6: Sí, y digamos que para eso está festival, precisamente para difundir estas actividades, principalmente cuando nacen acá en comunas de nuestra región. Y esto es algo totalmente desinteresado porque la Laurita Valle ya egresó del liceo.
7: Sí,
6: no. Por lo tanto ya el canje...
7: No, ya estamos listos ya.
6: Sí, ya está en la etapa universitaria ella. Así que sí. No hay ningún interés de por medio.
7: No, crees que estaba debiendo alguna nota. No.
6: Gracias, José Luis Valle. Faltan 12 minutos para las 10 de la mañana y lo estaba mencionando ahí el profesor. 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
2: ¡Éjale! Oye, estaba recién aquí recibiendo una comunicación de nuestro amigo Freddy, taxista de acá de la parada Cinearte de Viña del Mar, que recorre obviamente la ciudad. Y nos contaba que desde hace aproximadamente 20 días que se mantiene sin terminar un trabajo de pavimentación en Lusitania a la altura de Todd Everett. Desde ahí hacia la parte baja de Miraflores se hizo un trabajo y se dejó así nomás, se tapó con tierra. Todavía no se ha pavimentado y obviamente con las precipitaciones cae la tierra, se producen baches, en fin. Entonces, ojalá, no sabemos a quién corresponde ese tipo de trabajo que se hizo ahí en calle Lusitania, pero que ojalá los inspectores municipales puedan darse una vueltecita por ese sector y poder saber a quién corresponde y saber en qué momento se va a proceder a reponer el pavimento que se rompió para ejecutar el trabajo y de esa manera ofrecer seguridad principalmente a quienes bajan por esta que es bastante pendiente, es muy pronunciada la pendiente de Lusitania en dirección al plan de Miraflores. Faltan 6 minutos para las 10 de la mañana.

0: 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Y esa ha sido nuestra presentación de hoy. ¿Tienen preguntas? Yo.
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0: 10 de la mañana.
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0: Cielo nublado presenta a esta hora nuestra zona costera, Valparaíso, Viña del Mar, Concón. Una vivienda particular se quemó y otra resultó con daños en un incendio registrado esta madrugada en Avenida Principal con pasaje 5, Recreo, Viña del Mar. Un vehículo menor chocó contra la ladera de cerro en ruta vía Las Palmas, en kilómetro 3, a la altura del enlace Simón Bolívar, pista en dirección a Concón. No hubo lesionados. La PDI realiza diligencias para esclarecer la muerte de un hombre de 49 años, identificado con las iniciales CHSA, quien fue encontrado sin vida en Cartagena y su cuerpo presentaba 3 impactos balísticos. Hoy se realizará el hito inaugural de la Semana de la PYME 2026 en la región de Valparaíso, instancia que busca reconocer el aporte de las micro, pequeñas y medianas empresas. Su Excelencia el Presidente de la República, José Antonio Kast, presentó una rebaja de hasta un 25% en las tarifas del TAG de Autopista Central en la región metropolitana. Con la participación de la comunidad se llevó a cabo la erradicación de un microbasural y la construcción de un cortafuego para mejorar la seguridad de un bosque de 30 hectáreas en Horcón. Una nueva intervención comenzará en la Plaza Sotomayor con un proyecto de pavimentación y reparaciones aprobado en junio y que iniciará en noviembre próximo. La Fiscalía citará autoridades para esclarecer responsabilidades tras aluvión en Las Condes por cuasi delito de lesiones. Este martes en Roma, el Papa León XIV será operado para extirpar el nódulo que se le detectó en un pulmón, según informaron desde el Vaticano. Servicios policiales investigan un homicidio frustrado en la comuna de Lo Espejo, donde un menor de edad fue baleado tras discusión en un partido de fútbol. El informe y pronóstico del tiempo para hoy señala nublado variando a parcial, chubascos en declinación durante esta mañana. La temperatura máxima estimada para hoy 16 grados. El índice de radiación ultravioleta 6 a 7 alto, use bloqueador solar. Para mañana miércoles, el informe del tiempo señala despejado variando a parcial, con una temperatura máxima de 17 grados. La temperatura del momento en el plan de Viña del Mar es de 14 grados, con una humedad relativa en el aire del 89%. 10 de la mañana, 4 minutos. Es todo. Gracias.

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2: 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Ay, que puro aprovechar nomás. Oye, vamos a saludar a Juanita Villalón, la presidenta de la Junta de Vecinos Guzmán de Achupayas, acá en Viña del Mar, que nos invitó a participar el reciente fin de semana en su aniversario. No en el aniversario de ella, no, porque ella tiene menos años que la Junta de Vecinos que preside. Así que muchas gracias, Juanita, a usted, a la directiva, al cariño que recibimos de tantas amigas y amigos que estaban presentes en esta bonita actividad que contó, por ejemplo, con la presentación folclórica del grupo Luz y Canto. Bueno, buenos para la cueca los chiquillos. Funciona precisamente en la sede, ellos la tienen como lugar para prepararse cada una de sus presentaciones. Estuvo también Giovanna Bernal, Juan Matus, que son vecinos de la comunidad de ahí, de Achupayas. Y nos dio gusto volver a ver después de mucho tiempo a Marcelo y Eric, que pertenecen a la organización Prevención Viña, encargados ahí de lo que son las ollas comunes que habitualmente se están realizando en beneficio de los vecinos. Así que para la Junta de Vecinos Guzmán, en este nuevo aniversario, gracias por la invitación, que sigan celebrando muchos, pero muchos años más, y principalmente a quienes estuvieron presentes, gracias por el cariño que le tienen a nuestra emisora, especialmente dándolo a conocer producto de los 50 años de Radio Festival. Muchas de las chiquillas dijeron que iban a ir mañana al operativo que se va a realizar en la Quinta Vergara. Así que esperamos verlas allá mañana. No nos fallen, pues, ¿eh? Había unas chiquillas ahí del sector La Parva y dijeron, uy, vamos a ir para allá, vamos a ir al operativo porque queremos compartir con ustedes. ¿Cómo sabes si en una de esas nos llega un regalito de la radio? Claro, sí. Además que van a poder saludar a Joven Lalo, que está hoy de cumpleaños. Total, más vale tarde que nunca un saludo. Las 10 de la mañana con 10 minutos en la radio en colores de Chile. Oye, ¿le costó soplar las velas de la torta a la Juanita? Es que previo a la sesión de aniversario parece que tuvo mucha actividad la Juanita.

vas a echar de menos. Oye, fíjate que un amigo me contaba que voy a ser infidente, pero no importa. Un amigo dijo, ¿supiste que me dejó mi señora? Ah, no te puedo creer. Y desde que se fue no he podido dormir, pero absolutamente nada. La extrañas, no se llevó la cama. Las 10 de la mañana con 15 minutos en la radio En Colores de Chile. Oye, fíjate que hay un joven que lamentablemente Lucas Chandía hizo una aclaración tratando poco menos que las mujeres de 50 eran muy mayores. Y ahora se tuvo que disculpar porque empezaron las cincuentonas a mandarle mensajes. Claro. Incluso algunas cincuentonas le mandaron fotos donde hacían deporte para mantenerse en forma. Así que las de 50 todavía son jóvenes, dijo ahora el Lucas Chandía. Ay, ay, ay. Soldado que arranca sirve para otro combate, dijo. ¿Cómo le puede decir mayores a las cincuentonas? Por favor, cuando están en lo mejor. Están recién prácticamente comenzando a vivir. Es que es muchacho, todavía no tiene el bagaje de uno de más de 60.

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Las 10 de la mañana con 28 minutos aquí en la radio en Colores de Chile. Y mañana miércoles tenemos Green Sail. 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Oye, bien por el chupete Suazo. San Luis de Quillota venció por 1-0 a Puerto Montt. Y ya prácticamente, según dicen los que saben, se está probando la corona del fútbol de primera B. Chupete Suazo on fire. Lleva puntero a San Luis a 3 fechas del final. Dijo el Chupete, me saco el sombrero por el plantel. Ojalá que no haga frío para que no esté peladito como nosotros. Lo buenas personas que son los cabros del plantel, y eso es un esfuerzo de todo, del equipo técnico, de los jugadores y obviamente también de los dirigentes que han confiado en el Chupete Suazo. Aquí se rompe un mito que existe en el fútbol, que un buen futbolista en lo activo nunca es un buen entrenador. Y ha pasado al revés, que excelentes futbolistas han tomado la dirección técnica de clubes y no han visto ni una. Pero con el Chupete Suazo está bien la cosa. Y Wanderito, tranquilo, no se ha perdido todo, así que hay que seguir luchándolo más para tener algún cupo que les dé la opción a subir al fútbol de la primera división. Lo único que queremos es tener el clásico porteño acá en el Estadio Sausalito de Viña del Mar y la revancha ya en el Estadio Elías Figueroa de Playa Ancha. Chita los partidos pa' bueno, ¿eh? Las 10 de la mañana con 30 minutos...

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1: Ya, vamos a revisar de inmediato lo que a esta horita nos ofrece la Bolsa del Trabajo. Se necesita mecánico automotriz que tenga experiencia en la reparación de automóviles. En cuanto a mecánica se refiere, presentarse con currículo en calle Limache 4765, El Salto, Viña del Mar. Limache 4765, El Salto, de 14 a 16 horas. Mecánico automotriz con experiencia en automóviles. Condominio de Curauma requiere varón mayor de 40 años con residencia en Placilla o Curauma para labores de aseo, desmalezado y pintura. Enviar antecedentes al correo conserjeriadecurauma602@gmail.com. conserjeriadecurauma602@gmail.com. Se necesita chofer para taxi colectivo Miraflores Alto, Viña del Mar. Llamar al celular 942-60-6808. 942-60-6808. Se necesita un bodeguero que tenga experiencia en bodegaje para ferretería y que tenga además conocimiento en redes sociales. Enviar WhatsApp al más 569-4505-0989. Más 569-4505-0989. ¿Qué más tenemos? Se necesita panadero para horno calificado en turno de noche. Panaderos horneros calificados para turno de noche en panadería de Gómez Carreño, acá en Viña del Mar. Comunicarse con el WhatsApp más 569-9100-8057. Más 569-9100-8057. Se necesita un maestro instalador de muebles de cocina. Es para trabajo esporádico. Se paga a trato. Comunicarse con el WhatsApp más 569-9138-9333. Más 569-9138-9333. Se necesita un ayudante de pastelero para trabajo en Quilpué. Enviar currículo a pagoscentral1@gmail.com. pagoscentral1@gmail.com. Y Taller Textil, ubicado en Viña del Mar, está en búsqueda de operarias de producción con experiencia en el manejo de máquinas rectas. Presentarse en calle Limache 1514, Viña del Mar. Limache 1514, o pueden llamar al fono fijo 32-267-4605. 32-267-4605. ¿Listo? Si le quedó alguna duda, nos pega una llamadita aquí a nuestro teléfono de servicios. 23 para las 11 en Festival.
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2: ¡Éjale! 11 minutos faltan ya para las 11 de la mañana. Oye, de acuerdo al informe y pronóstico del tiempo, podríamos tener chubascos en lo que queda de la mañana, pero después ya no. No vamos a tener más precipitaciones. Mañana podríamos incluso estar con cielo despejado, mañana miércoles. 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
3: No, ya estamos
2: 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Oiga, Rolando, parece que tenemos interferencia.
4: Se está ¿cómo dijo?
2: Que hay una interferencia, se está metiendo una señal por ahí.
5: Ay, Juan.
2: Ah, es Juan. Juanito, ¿cómo le va? Buen
3: hola,
2: día.
3: ¿Cómo le va? Que estaba pendiente de todavía. ¿Siguen las ventas estas de internet? ¿Cómo se llama? Las ventas de esa de...
2: ¿Del Cyber?
3: ¿Del Cyber?
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2: Vamos a estar allá.
3: Allá.
2: En la Quinta Vergara.
3: Ah, de veras que hay un plan.
2: Un operativo ahí municipal. Y...
3: A mí que me encantan los operativos.
2: ¿Sí?
3: Soy buenazo para los operativos.
2: Yo me acuerdo ¿qué? De una señorita que después de un viaje que hizo al sur se operó.
3: Ah, bueno.
2: Claro.
3: Se operó de, pero
2: claro,
3: no.
2: Claro, y de ahí que creo que de
3: pero
2: ahí.
3: Pero no era la contadora.
2: De ahí en adelante creo que le empezaron a gustar los operativos a usted. Oye.
3: ¿No era una contadora que se operó?
2: No, eso es de Alejandro Sánchez.
3: Sí.
2: Ah, la Anita Parado.
3: Anita Parado.
2: Claro.
3: Saludos para ella donde quiera que esté.
2: Sí. ¿Rejuveneció después de esa intervención?
3: Se operó y se hizo todo.
2: Sí. Ya, este llegó más pelador que ayer.

0: Ya la verán.
1: Maravilloso.
0: 6 minutos faltan ya para las 11. Nos vamos de la conducción de esta primera parte del show 127. 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
1: ¿Subiste
0: y
1: la
0: gracias
1: última?
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1: Que van a continuar con las damas entregando la formación de los equipos en el Sausalito.
0: No te puedo creer.
1: Ganó el Everton.
0: Fíjate que a propósito me hiciste recordar, tú sabes que los futbolistas y la gente del fútbol son muy cabaleros.
1: Por eso.
0: Entonces, ayer me llamaron. Ya. Me llamó un amigo, Matías.
1: Ya.
0: De allá que me metió ahí en el asunto de Everton por muchos años. Me dijo, oye, primero que todo, la niña, una voz muy agradable, muy grata. Y segundo, ganó. Por lo tanto, ¿qué dicen los hípicos?
1: Caballo bueno repite.
0: Claro. Claro que el Everton no juega hasta como en un mes más acá en Río.

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Hola, ¿qué tal? Buenos días, bienvenido, gusto de saludarles. ¿Qué tal? ¿Cómo está toda la gente? Bien, bien, bien, bien. Hoy día es martes 13, no me diga ni una cosa. 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Nos acompañan Rolando Pérez, ¿cómo te va? Hola, Papurri, su amigo Juan Alberto en el micrófono y todo el equipo humano siempre a su servicio a través del 127 del dial

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2: ¿Qué tal? ¿Qué tal? ¿Qué tal? 11:10 de la mañana en festival. ¿Qué tal? ¿Qué tal? ¿Qué tal? Martes 13, día de Eduardo. Saludos para don Eduardo. Suerte y felicitaciones para todos los Eduardos. Carlito Williams Arriola ahora está en el móvil. ¿Cómo te va? Bien.
3: Oh, Juan.
2: ¿Qué tal el fin de semana, bueno?
3: Oye, bueno, el fin de semana. No va a ser en la casa, Juan.
2: Ya. Chupay, mucha actividad.
3: Estuvimos con actividades con la comunidad. Estuvimos en Achupaya el día sábado en la Junta de Vecinos Guzmán en su aniversario.
2: ¿Fuiste a las capoeiras aquí de...?
3: No, pero no hubo capoeiras. No, las caporales no. Después fuimos a la Junta de Vecinos de...
2: ¿De dónde?
3: Caleta Barca Alto, donde te habían invitado. Yo le dije, estaba...
2: Sí, no, estaba de turnia. Ya, ¿y?
3: Oye, agradecer a la Junta de Vecinos de Caleta Barca Alto porque hicieron entrega de un bonito reconocimiento a los 50 años de Radio Festival.
2: Ah, qué bonito.
3: A la señora Yasmín Rodríguez, a Claudio, el secretario.
2: Ya,
3: al tesorero también.
2: Ya.
3: ¿Tú sabes quién es el tesorero?
2: No.
3: Gonzalo Aguirre.
2: ¿Y te tomaron la foto?
3: Sí, bueno, sacó fotografía. De 40 que sacó, 20 salieron buenas.
2: Ah.

0: Oye, está buena la primera B, ¿eh? Arriba y abajo. Sí, el líder es San Luis de Quillota con el Chupete Suazo. Segundo Cobreloa, tercero Magallanes, cuarto Antofagasta y quinto Wanderers.
1: Oye, tú que sabes de estas situaciones de fútbol, estás al día porque perteneces a un equipo deportivo. ¿Hay liguilla?
0: Liguilla, claro.
1: ¿Y Wanderito tiene opción ahí en la liguilla?
0: Está en eso.
1: ¿Sí?
0: Está en eso. El Chupete depende de sí mismo para conseguir el regreso de San Luis a Primera División. Ahora, el camino no es fácil para los canarios. Tienen que dirimir partido ante Magallanes en otra final y que pueden decidir el destino de Magallanes y San Luis de Quillota. San Luis tiene 50, Magallanes tiene 48. Y los de Quillota, San Luis, deben jugar más tarde con Recoleta y cierran en allá en Quillota y cierran ante San Marcos de Arica como visitantes. Se van a comprar una cosita a Tacna y vuelven. Cobreloa, por su parte, debe recibir a Recoleta, visitará al colista Rangers y cierra en casa contra Puerto Montt. Magallanes será anfitrión de San Luis, visitará Iquique y terminará en San Bernardo contra Antofagasta.
1: Ojalá venga dormida.
0: ¿Y qué pasa?
1: Y con Wanderito, güey.
0: Espérate. ¿Qué pasa si dos o más equipos terminan con el mismo puntaje? En caso que dos clubes terminen igualados en la cima, el campeón se definirá en partido único. Ahora, si son tres los que terminen con el mismo puntaje, el reglamento indica que los dos con mejor diferencia de goles serán quienes jueguen el duelo por el título.
1: Oye, y ese partido tendría que ser en cancha neutral, por lo tanto podemos ofrecer el estadio Sausalito de Villa.
0: Bueno, y en la parte del descenso, el colista sigue siendo Ranger de Talca y Santa Cruz y San Felipe. Faltan tres fechas. Al Ranger le toca venir de visita a jugar con el Wanderito. Santa Cruz recibirá Antofagasta y San Felipe será local ante Temuco. Y en la recta final, el calendario pone en contra a Santa Cruz y Rangers, que se van a enfrentar en la última fecha. ¡Wow! Wanderer, sí, Ranger, la fecha 28, Santa Cruz, Antofagasta, San Felipe, Temuco. Fecha 29, Rangers, Cobreloa, Copiapó, Santa Cruz, Puerto Montt, San Felipe. Y fecha 30, Santa Cruz, Ranger y San Felipe, Unión Española. Hasta ahí estamos. Del Wander va a la liguilla, parecía.
1: Tiene que ir a la liguilla. No hay que perder las esperanzas de volver al fútbol grande de la primera división, porque Wander es uno de los grandes del fútbol chileno.
0: Han escuchado el comentario de Carlos Williams Arriola para Festi Deporte en Festival. Gracias.
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1: Hola, 11 de la mañana, 26 minutos. ¿Qué tal? ¿Cómo está usted? Bien, qué gusto de saludarle, qué placer, qué alegría, cuánto contento, qué dicha, qué felicidad. Oye, mermelada, bueno, la presidenta del Perú, Keiko Fujimori, ha anunciado nuevas normas de conducta que van a regir en las escuelas públicas de su país. El orden no solamente es en las calles, también tiene que regresar a nuestras escuelas, a las salas de clases, remarcó Keiko Fujimori al anunciar nuevas normas que recibirán los aportes de la sociedad civil antes de entrar en vigencia. La violencia entre estudiantes, las agresiones contra los miembros de la comunidad educativa, las conductas que ponen en riesgo la integridad de los niños y adolescentes requiere de una respuesta firme, oportuna y responsable. Las medidas comprenden sanciones y admonestaciones. Y ante los casos graves de violencia, volverían las expulsiones. Ella dijo, tenemos que entender que hay límites y que hay derechos, pero también obligaciones. Y acotó que en Perú los artículos electrónicos y celulares están prohibidos salvo autorización del profesor. Y además, también se han tomado medidas respecto de la presentación y la disciplina dentro de la institución. No se permitirán maquillajes, pintado de uñas, pelos excesivamente largos y pintados, y el uso de las faldas escolares tengan una medida adecuada. Para todas las instituciones públicas, las privadas podrán establecer sus normas internas de presentación. ¿Mira? Bueno, las medidas se anuncian después de que el 15 de septiembre en Perú se generó una ola de indignación tras la denuncia de una presunta violación de un estudiante de 16 años por parte de sus compañeros cuando viajaban en un autobús escolar. Hay detenidos 6 adolescentes. ¡Wow! Así que, tras esto, el gobierno entonces del Perú ordenó la reorganización de los estamentos educativos y hasta una medida que asegura está permitiendo recuperar el orden y la disciplina en centros de estudio. Claro, tal como te enseñaron a ti. Disciplina y obediencia. Lo demás, cuento. ¿O no, mermelada?
2: Usted lo dice. Usted no. Que es comentarista internacional.
1: No, no, no, pero no. Usted.
2: Usted es comentarista internacional.
1: No, no.
2: Usted vino a ocupar el espacio que dejó ¿cómo se llama? Don José María Navasal.
1: Disciplina y obediencia. Para la casa. Oye, el Papa está siendo sometido ya en el Hospital Gemelli de Roma. Está siendo sometido a una operación de nódulo pulmonar.
2: Que todo salga bien, sí. Que las manos del cirujano sean guiadas por Dios, sí. Para que no tenga ningún inconveniente en esta intervención.
1: Oh, son las 11:30 de la mañana de este día martes 13, pero que parece el lunes. 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
2: 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Te puedes intoxicar.
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0: Ya faltan 25 minutos para el mediodía. ¿Cómo te va? Bien, qué bueno, ¿no? Aquí estamos muy bien. 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
2: Hola, 11 de la mañana, 46 minutos. Es martes 13, pero parece lunes.

0: Faltan 10 para las 12, se acabó. Portillo cerró la temporada de nieve, una temporada excepcional, con más de 12 metros y medio de nieve acumulada. Sale una fotografía ahí de la entrada del hotel, sencillamente espectacular. Anoche Portillo puso fin a la temporada tras acumular 12.254 centímetros de nieve, más del doble de la media habitual, y prolongó por varias semanas más su calendario de esquí. Una cantidad que supera ampliamente la media habitual y bueno, y permitió mantener la actividad hasta casi mediados de octubre, cuya buena parte de las estaciones chilenas ya han dado por finalizada la temporada. 5 metros de nieve en Portillo recibe cada media de invierno, pero ahora casi 13 metros de nieve. La nieve llegó en gran cantidad, aunque no siempre en las mejores condiciones para la actividad de la estación. Claro, porque los intensos temporales obligaron a cerrar los accesos por carretera y condicionaron la apertura de pistas. Pero bueno, la acumulación permitió mantener una importante reserva de nieve hasta la primavera. En septiembre, Portillo ya había superado mermelada los 10 metros de nieve.
1: Oye, pero todavía hay nieve.
0: Sí, claro, pero ya.
1: Pero, ¿y por qué no pueden seguir unos 10 días más como lo hicieron allá en Farellón?
0: En Farellón está abierta la temporada hasta noviembre, pero no, acá no.
1: ¿Y el que Portillo haya cerrado la temporada significa que si uno quiere comprarse un equipo de esquí, sale más barato?
0: No. La prolongación de la estadía fue hasta ayer domingo, 11 de octubre. Centro de esquí situado a 2.880 metros de altitud. Bonito. Es la más destacada de las temporadas. En fin.
1: Oye, todo Brasil se vino la temporada de esquí en Chile.
0: En Chile, claro, pero eso los brasileños principalmente iban a Valle Nevado, que continúa ahí con su temporada hasta el mes de noviembre. Ellos sí, Valle Nevado hasta el mes de noviembre con Tutti, hasta el 8 de noviembre, porque después tienen que venir aquí a Los Vázquez a pagar la manda a la Virgencita. Es una de las temporadas. Sí, es una de las temporadas más largas en sus 38 años de historia. Mira cómo pasa el tiempo y uno no se da cuenta. Valle Nevado Ski Resort ha extendido sus operaciones de esquí e instalaciones hasta este 8 de noviembre del 2026. Ya, eso es lo que te quería contar. ¿Cómo anda la temporada de ofertas allá afuera?
1: Oye, buena la temporada.
0: ¿Sí?
1: Sí.
0: ¿Cómo estuvo la temporada? ¿Vino gente en el fin de semana que pasó?
1: ¿La temporada de turistas?
0: Sí.
1: No han dado el balance, pero hubo bastante gente, aunque las lluvias ahuyentaron a muchos.
0: Allá.
1: Pero que llegó gente.
0: Allá. Es lo principal, que claro. Venga sin que nadie los detenga.
1: Incluso vino gente a hacer más gente por acá.
0: No. ¿Y cómo supiste esa cuestión?
1: Porque hubo varias parejas de luna de miel.
0: Saludos para todos, muchas gracias por haber preferido la zona costera Valparaíso Viña del Mar para el fin de semana. 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
4: 12 horas, oficial en Chile continental, en Magallanes y la Antártica chilena. 10 horas en Chile insular occidental. 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
0: 18 grados la temperatura del momento en la zona costera Valparaíso, Viña del Mar a esta hora. 14 personas fallecidas, 202 detenidos por infracciones. Balance de tránsito por el fin de semana largo. Algarrobo recibió la cápsula del tiempo de Carabineros de Chile. La actividad contó con la participación del alcalde de Algarrobo, carabineros y vecinos del lugar. 300 vacantes de empleos gestiona el municipio Villamarino en la segunda feria laboral Turismo, Comercio y Servicios 2026. Se realizará el próximo jueves 15 de octubre en el

0: frontis del Palacio Vergara entre las 10 y las 13:30 horas. Posible huelga en La Escondida se define hoy. BHP ofrece bono y préstamo por 28 millones de pesos. El sindicato pide más. Gobernador Región Metropolitana Claudio Rego y críticas de la alcaldesa de Las Condes por ausencia en la emergencia. Si quiere polemizar conmigo, no lo va a lograr. Testigos dicen que salió lanzado desde su asiento. Investigan muerte de un hombre en Montaña Rusa en un parque norte de Estados Unidos. Carabinero de Franco es herido tras repeler robo en su casa. Abatió al delincuente. Y el funcionario policial estaba en su vivienda de Nueva Imperial junto a su pareja. Hay más noticias. El móvil de Festival Carlos Williams Arriola, Los Ojos de la Calle.
1: Gracias, Juan Alberto Sepúlveda Quesada. Una persona lesionada y daños de consideración en la camioneta marca Mitsubishi modelo L200 placa GLYJ85. Es el saldo del choque de este vehículo contra una barrera New Jersey, registrado hace pocos momentos en Avenida José Santos Osa, a la altura de El Cajón, parte alta de Valparaíso, pista en dirección al plan de la ciudad. Personal de bomberos debió rescatar desde el interior del vehículo a una mujer adulta de 70 años, la que fue trasladada hasta el centro asistencial de urgencia por personal del SAMU Litoral. Junto a carabineros, bomberos, SAMU Litoral, se constituyó también en el sitio del suceso patrulleros de seguridad ciudadana del municipio porteño. Es todo.
0: Gracias. El Papa León XIV ya está en el Hospital Gemelli de Roma, donde será operado de un nódulo pulmonar. La intervención del pontífice será dirigida por el cirujano torácico Stefano Margaritora. Chile volvió a descatar entre los principales destinos turísticos de Sudamérica. Obtuvo 4 reconocimientos en los World Travel Awards 2026, conocidos en el mundo como los Oscar del turismo. Puerto Valparaíso participa en Congreso Internacional que reunió a líderes de la sostenibilidad portuaria. La directora Beatriz Mella y la gerenta de concesiones, Javiera Perales, representaron a la estatal. Ya son las 12:05. 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
2: Hola, son las 12:09. ¿Qué tal, qué tal, qué tal? 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Nuestros patrocinadores gentiles que nos acompañan. ¿Cómo pasa el tiempo? Hoy se cumplen exactamente 16 años. 16 años del rescate de los 33 mineros de la mina San José. Hecho que ocurrió tras, en un día como hoy, 13 de octubre, tras 69 días bajo tierra. ¿Cómo pasa el tiempo? 16 años. Nos tuvieron a todos en vilo ahí, no sabíamos si llegaban, si iban a aparecer, si no iban a aparecer. Increíble eso. Aniversario 16 del rescate de los 33 mineros de la mina San José. De eso ya no queda nada. Ya. No, de eso ya no queda nada. La cerraron, le pusieron un candado y ¡pum! Sí, una cosa para que nadie vaya ni siquiera a saber aquí estuvieron, por acá queda la cuestión. No, no, no quieren ni siquiera saber lo que pasó. Pero el derrumbe que se produjo el jueves 5 de agosto del 2010 y que dejó atrapados a 33 mineros a unos 700 metros de profundidad durante 69 días tuvo su final feliz. En un día como hoy, hace 16 años, estuvieron atrapados 69 días. ¡Wow! La cápsula donde fueron elevados a la superficie está en el... En el Museo Naval de Valparaíso. Ahí está la cápsula. La original, no réplica ni nada. La original está ahí en el museo. El detalle de todos los 33, hoy día ninguno cabe adentro. Y no es chiste.
3: Algo aprendido pensando en que tú eras mi jeva, pero tú estás con otro.

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5: 12:21.

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1: Sarapín y papá se funden un día como hoy, año de 1854. La tercera compañía de bomberos en Valparaíso bomba Cousiño y Agustín Edwards. ¿Cómo te quedó el ojo? En un día como hoy, año 54, en Roma, Nerón, que tenía 16 años, fue proclamado emperador el mismo día que murió envenenado el emperador Claudio. Se comió unos hongos que estaban envenenados. Ah, tuvo mala suerte con las mujeres. En un día como hoy, en Fátima, Portugal, ante unos 70.000 testigos, los pastores Jacinta Marto, Francisco Marto y Lucía dos Santos afirman que pueden ver a la Virgen de Fátima y oír sus palabras. Los testigos oculares del momento dicen que aunque no pueden ver a la Virgen, son partícipes del milagro del sol. Un día como hoy, ¿qué te pareció? En el año de 1917. Wow. Ah, y en un día como hoy, en 1972, se estrella el avión de la Fuerza Aérea Uruguaya que transportaba a un equipo de rugby uruguayo. Ocurrió un día viernes 13 de octubre de 1972, cuando un Fairchild, un vuelo charter que el día anterior había partido de Montevideo, Uruguay, con destino a Chile, se estrelló en la cordillera de los Andes. Y el accidente aéreo y la supervivencia posterior se conocieron como la tragedia de los Andes y el milagro de los Andes, respectivamente. Y, según la lectura de los instrumentos, indicaban que el avión todavía estaba entre 60 y 70 kilómetros de Curicó, pero no se dieron cuenta de estas lecturas de instrumentos las personas que iban al mando de la nave. La aeronave transportaba 5 tripulantes, 40 pasajeros, 19 miembros del equipo de rugby All Christian Club, junto con algunos familiares, simpatizantes y amigos. Murieron 3 miembros de la tripulación y 10 pasajeros por el impacto, y 4 personas más durante la primera noche por sus graves heridas y las gélidas temperaturas. En las semanas posteriores fallecieron 12 más, entre ellos 8 por un aludo. Los 16 sobrevivientes sufrieron penurias extremas, congelación, sed y hambre, los que lo llevó a recurrir a la necrofagia. Cuando el clima mejoró en la proximidad del verano, el martes 12 de diciembre, Nando Parrado y Roberto Canessa escalaron sin equipo una montaña de más de 4.650 metros de altura y descendieron hacia Chile, donde se encontraron con el arriero Sergio Catalán, que posibilitó su rescate el jueves 21 de diciembre, tras recorrer unos 60 kilómetros. El equipo del Servicio de Búsqueda y Rescate Aéreo de la Fuerza Aérea de Chile se encargó del salvamento de los heridos el viernes 22 de diciembre y de los últimos sobrevivientes que habían quedado en el fuselaje el sábado 23, esto es 72 días después del manso accidente. Son las 12:30 en Festival. 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

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Son las 12:32 en la number one.

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2: ¿Qué te parece? 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

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Juanito, un abrazo para usted, suerte y felicitaciones, dice Gina Rojas. Gracias.

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Estos son los titulares. Investigan homicidio en Cartagena. Hay otra persona herida a bala. Incendios afectaron inmuebles de Viña del Mar y Quillota. Presidente Katz anunció rebaja en el TAG en la capital. Fans de BTS llegaron a acampar al Estadio Nacional. Fueron desalojadas por carabineros. Final de la Copa de la Liga nuevamente sería postergada. El detalle de estas y otras noticias ahora viene.

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1: Viña del Mar, una emergencia estructural movilizó esta mañana bomberos hasta la avenida principal con pasaje 5 en el sector de Recreo. En el lugar se quemó completamente una vivienda particular y dejando con afectación a un inmueble colindante. Las causas del siniestro están siendo investigadas por peritos bomberiles especializados en la materia.
2: Viña del Mar. Un vehículo menor chocó contra la ladera de cerro en ruta vía Las Palmas a la altura del kilómetro 3, enlace Simón Bolívar, pista en dirección a Concón.
1: Bombero concurrió a la emergencia que solo dejó daños materiales en el automóvil involucrado.
2: Santiago. Este miércoles se realizará el primer concierto de BTS en el Estadio Nacional. Pese a que aún restan más de 48 horas para el evento, un grupo de fanáticas llegó a acampar en las inmediaciones del Centro Deportivo Capitalino. Por lo anterior, tuvieron que ser retiradas por personal de carabineros y desde la organización del show hicieron un llamado a llegar al estadio con no más de 2 horas de anticipación.
1: Cartagena, la Brigada de Homicidios PDI realiza diligencia para esclarecer la muerte de un hombre de 49 años identificado por sus iniciales, CHSA.
2: De acuerdo con los antecedentes policiales, la víctima fatal fue encontrada sin vida en el patio de una vivienda ubicada en Avenida Central con Séptima Oriente.
1: El examen externo, el occiso presentaba 3 impactos de bala.
2: Asimismo, otras 2 personas resultaron heridas por arma de fuego.
1: Quillota. Un incendio se registró de madrugada en el pasaje El Río con la intersección de la calle Agustín Avezón, sector de la Villa Los Aromos.
2: El siniestro dejó 2 departamentos con afectación total y otro con daños parciales con 5 personas damnificadas.
1: Se está trabajando para establecer el origen y la causa del siniestro a cargo de bomberos de Quillota y la Bocar de Carabineros también de Quillota.
2: Valparaíso, hoy se realizará el hito inaugural de la Semana de la PYME 2026 en la región de Valparaíso.
1: En la instancia se busca reconocer el aporte de las micro, pequeñas y medianas empresas a la generación de empleo y al desarrollo económico.
2: Asimismo, para estos días se tiene en programación una serie de iniciativas orientadas a fortalecer el emprendimiento, visibilizar el trabajo de las pymes y acercar herramientas de apoyo para su crecimiento.
1: Santiago, el presidente de la República, José Antonio Kast, presentó una rebaja de hasta un 25% en las tarifas del TAG en la autopista central.
2: La medida, que contempla una reducción del 10% en la tarifa base fuera de los horarios punta y del 25% durante los periodos punta y de saturación, beneficiará a automovilistas que cumplan determinadas condiciones de pago.
1: Pese al anuncio, el gobierno confirmó que la rebaja todavía no cuenta con una fecha definitiva de implementación.
2: Asimismo, se extendió la concesión de la autopista en 20 meses más.
1: Valparaíso, una camioneta se estrelló contra una barrera New Jersey en la avenida José Santos Osa, altura del enlace a la población Angaroa, en la pista en dirección al puerto principal.
2: Al lugar acudió equipos de emergencia, donde se constató que una mujer de 70 años resultó con lesiones producto del siniestro vial, siendo trasladada por SAMU Litoral hasta un centro asistencial.
1: Puchuncaví,
2: donde el campo se junta con el mar.
1: Con la participación de toda la comunidad se llevó a cabo la erradicación de un micro basural y la construcción de un cortafuego para mejorar la seguridad de un bosque de 30 hectáreas en Orcón.
2: La actividad, en colaboración con la Corporación Nacional Forestal CONAF y la Municipalidad Local, busca prevenir incendios forestales.
1: Valparaíso, una nueva intervención comenzará en la Plaza Sotomayor con un proyecto de pavimentación y reparaciones aprobado en junio.
2: Las obras de más de 3.000 millones de pesos se iniciarán el próximo 1 de noviembre, durando 600 días de ejecución.
1: Melinka Olate, presidenta de la UNCO Valparaíso, solicitó al municipio porteño una mesa de trabajo para mejorar la comunicación sobre cierres y planificación vial.
2: Valparaíso Senapred amplió la alerta temprana preventiva en la región de Valparaíso debido a nuevos eventos meteorológicos que incluyen tormentas eléctricas y la posibilidad de granizo y fuertes vientos.
1: Se espera lluvia moderada en la precordillera y valles con acumulaciones de 10 a 20 milímetros.
2: En el archipiélago de Juan Fernández se pronostica precipitaciones de 20 a 40 milímetros y vientos de hasta 70 kilómetros por hora.
1: San Antonio, un sismo, pero de ligera magnitud, sacudió ayer la zona central del país.
2: Según información del Centro Sismológico Nacional, el movimiento telúrico tuvo una duración de 4,8 grados a las 15:17 horas con epicentro a 16 kilómetros al suroeste de San Antonio y profundidad 38 kilómetros.
1: Roma, en esta jornada el Papa León XIV será sometido a una intervención quirúrgica, según informó el Vaticano.
2: En concreto, al sumo pontífice se le extirpará el nódulo que se le detectó en un pulmón.
1: Santiago, pese a que la final de la Copa de la Liga entre Coquimbo Unido y O'Higgins está

0: a esta opción por temas de seguridad.
1: Por ello, el juego podría ser reprogramado nuevamente.
0: Nueva Imperial, un joven de 22 años murió y un carabinero resultó herido de bala luego de un intento de robo.
1: Según información policial, el fallecido y otros cuatro sujetos habrían ingresado al domicilio particular del uniformado con la intención de sustraer especies.
0: En ese instante, el carabinero habría intercambiado disparos con los antisociales.
1: La PDI quedó a cargo de las diligencias de rigor, mientras que el carabinero herido está internado en un centro asistencial fuera de riesgo vital.
0: Santiago, en medio de discusiones sobre una posible tercera candidatura a la presidencia, Bachelet convocó a los presidentes de partidos de oposición para una reunión este día jueves 15.
1: Aunque su círculo asegura que la reunión es solo un acto de camaradería y no está vinculada a una candidatura, se anticipa que habría coordinación sobre temas actuales.
0: El Partido Comunista y el PPD confirmaron asistencia.
1: El encuentro está programado para este jueves a las 9:30 horas en Fundación Bachelet.
0: Valparaíso, la Comisión de Minería y también de Energía de la Cámara anuncia convocatoria a representantes de Codelco y organismos fiscalizadores por la muerte de dos trabajadores de la división El Teniente.
1: Investigarán medidas de seguridad, condiciones laborales y responsabilidades en zona con operaciones suspendidas.
0: Valparaíso, de cara a la temporada de verano y de mayor arribo de visitantes extranjeros a la región, el Seremi de Seguridad se reunió con el cónsul de Argentina para coordinar diversas medidas preventivas para turistas.
1: Al respecto, se definió impulsar junto a municipios y otras instituciones competentes iniciativas como rutas seguras y acciones preventivas en espacios de alta afluencia turística, además de promover el autocuidado entre los visitantes.
0: Santiago, una serie de disturbios ocurrieron en la Alameda durante el feriado del Encuentro de Dos Mundos.
1: Aunque la marcha comenzó pacíficamente, grupos aislados causaron daños como barricadas y ataques a carabineros con piedras y bengalas.
0: La policía utilizó carros lanzaaguas y químicos para dispersar a todos los manifestantes.
1: Se detuvo a 17 personas, 14 antes de la marcha, como parte de un programa de mitigación y 3 por desórdenes y resistencia.
0: Santiago, el Ministerio de las Culturas anunció los detalles de la despedida de Penélope Nut, la primera viola de la Orquesta de Cámara de Chile que falleciera en un accidente de bus en Valparaíso.
1: Su velorio se realizó en el Templo Mayor UC, seguido de una misa que incluyó una intervención musical.
0: En tanto, la formalización del conductor del bus será mañana.
1: No hay más. No se vaya de nuestra sintonía porque no. Ya llega el programa que informa y entretiene, el Festivalazo.
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0: Ese fatalito. Hola, mermelada.
1: ¿Tú eres supersticioso? ¿Cómo te va?
0: Bien, yo siempre fui supersticioso.
1: ¿Sí?
0: Yo me levanto con el pie derecho siempre.
1: Sí, yo eso de que siempre te levantas con el pie derecho, soy testigo porque siempre me lo dices. ¿Cómo te va, Juan? Bien, me levanté con el pie derecho.
0: ¿Sí? Jamás me va a ir mal aquí.
1: ¿Y te has bajado de la cama con el pie izquierdo alguna vez?
0: No.
1: Cuando uno anda atravesado, generalmente se le dice, ¿qué? ¿Amaneciste con el pie izquierdo?
0: Es que, a ver, yo duermo para el lado izquierdo,
1: ¿ah, sí?
0: Pero me bajo por el lado derecho porque paso por encima y...
1: pasa por encima de la minita.
2: ¿Con qué ropa?
0: No, paso por encima y digo, hola, aquí
1: la pasadita al pintor. Oye, Juanito... Fíjate que el sábado...
0: Estuvo buena esa.
1: No, estuviste bien. Fíjate que el sábado, entre las actividades que tuvimos,
0: sí.
1: Participamos del aniversario de la Junta de Vecinos Caleta Barca Alto, acá en el sector de Caleta Barca, en Viña del Mar.
0: Ah, sí.
1: Y la presidenta, en nombre de la directiva y de los vecinos de Caleta Barca Alto,
0: sí,
1: nos hicieron entrega para nosotros, a su vez, entregárselo a nuestra dirección de radio, de un galvano conmemorativo a los 50 años de Radio Festival.
0: ¡Ah, pero qué bonito!
1: Así que le hice entrega a la señora Yasmín Rodríguez, sí, la señora presidenta. Le he hecho entrega de este galvano a nuestro gerente de administración y finanzas, don Andrés, que está muy, pero
2: gracias,
1: muy agradecido.
0: Pero qué bonito.
1: Dice que ojalá que para el próximo año lo inviten a él también.
0: Buenas tardes.
1: Buenas tardes.
0: Buscando paraguas y guardando el Paraguay. ¿Cómo? Y buscando el paraguas y guardando el Paraguay. Y sacándolo de nuevo, claro. Empecemos al tiro a conocer los principales titulares en esta presente edición del Super Festivalazo de Rounds a todo color, preparado por los magnánimos del Departamento de Prensa de Festival.
1: Bueno, si ellos lo dicen, ellos son los que escriben.
0: Claro.
1: La Federación Canina Americana, esa es la FECAM, anunció el reconocimiento de 6 razas de perritos durante su asamblea anual.
0: Antes era mi osito.
1: ¿Y ahora?
0: Mi perri. Saludos para el perrito Castro.
1: Perrito Castro, que está un poquito delicado de salud, pero tirando para arriba.
0: Ok.
1: Nuestro San Luis de Quillota.
0: Ya cambió ya.
1: Ya agarró la punta de la Liga del Ascenso.
0: Chupete, siempre te tuvimos fe, Chupete y la con... Grandete, hombre.
1: Nosotros estamos ilusionados con que Wanderito llegue por lo menos a la liguilla que le permita el ascenso a la primera división.
0: No se mete en esa cuestión.
1: Chile triunfa en los World Tavern Awards 2026 con 4 premios que consolidan su liderazgo turístico en Sudamérica.
0: ¡Viva Chile! Oye, ¿y quién se saca un asadito?
1: De esto, lo otro y aquello en este super festivalazo que aquí comienza con el aporte de...
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1: Primer round.

0: Vamos, mi perrito. Así le dice. Es que estaba leyendo. Ay, me tocó casualidad leer un Festi WhatsApp.
1: Por casualidad. Tan casual que tú eres, Juana.
0: Y dice, mi perrito.
1: Chile, nuestro país, Juan, volvió a destacar entre los principales destinos turísticos de Sudamérica.
0: Sí.
1: Luego de obtener 4 reconocimientos en los World Travel Awards 2026.
0: ¿Y eso de qué con...?
1: Mira, son conocidos en el mundo entero como los Óscar del turismo.
0: Ah, bueno.
1: Y los premios regionales fueron entregados en una gala celebrada en Jamaica.
0: Yo conozco a Óscar Moreira, ¿sí? Pero ese gallo no tiene ni un premio.
1: Para tener premio hay que trabajar.
0: Ah, bueno.
1: En esta edición, el país ha sido distinguido como mejor destino de turismo aventura de Sudamérica.
0: ¿Qué hubo? ¿Y tú querías ir a Miami?
1: Mejor destino de cruceros de Sudamérica.
0: Ahí tenías esa cuestión.
1: Y mejor destino verde de Sudamérica.
0: Sí, en vez de verde, azul y amarillo, dijo un evertoriano. Destino verde, ¿sabes cuál es un destino verde favorito acá en la zona?
1: ¿Ya?
0: 4 Norte y 4 Poniente.
1: Uy. Bueno, a estos 3 galardones, después de tu acotación, Juan,
0: sí.
1: Contemos que se suma un reconocimiento institucional especialmente significativo.
0: Así.
1: Cernatur fue elegido la mejor oficina de turismo de Sudamérica 2026.
0: O sea, ahí no se cae el sistema.
1: El director nacional de Cernatur, Cristóbal Benítez, recibió las 4 estatuillas en representación de Chile durante la ceremonia, cerrando una nueva participación exitosa de nuestro país en una competencia a la que llegó con 19 nominaciones distribuidas en 18 categorías.
0: Hay quien entregarle un galvano ahí entonces, 4 Norte y 4 Poniente. Me llegó el WhatsApp del...
1: Vaya para allá, po. Oiga, incluso lo
0: del
1: tienen...
0: Del periodista.
1: Lo tienen ahí un lugar especial para recibirlo usted.
0: Sí.
1: Pero el único inconveniente es que tiene rejas.
0: La directora regional de Cernatur de Santiago, ¿me dijiste?
1: No, de Valparaíso.
0: Ah, de Valparaíso.
1: Doña Carolina Carrasco. Dijo, estos reconocimientos son un orgullo para el turismo chileno y una oportunidad para posicionar a la región de Valparaíso como un destino diverso, con patrimonio, cultura, naturaleza, enoturismo y gastronomía.
0: Dicen que la ceremonia también dejó una destacada presencia de empresas, hoteles y atractivos turísticos vinculados a Chile entre los ganadores de Sudamérica.
1: Oye, y déjame decir que con estos nuevos logros, Chile, nuestro país, alcanza 45 premios a nivel mundial y sudamericano desde el 2015.
0: Ándate, cabrito.
1: De los cuales 11 corresponden a reconocimientos mundiales y 34 a galardones regionales.
0: Tras los triunfos obtenidos a nivel sudamericano, Chile dirigirá ahora su mirada hacia la instancia global de los World Travel Awards.
1: Oigan, no le avisen a Milá.
0: ¿Por qué?
1: Y capaz que no clasifiquemos.

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0: perrito.
1: Oye, Juan,
2: ¿qué pasa? ¿Quién es?
1: Fíjate que en la mañana, cuando veníamos a la radio, sí, nos encontrábamos con Jorge.
0: Jorge.
1: El hijo de la señora Auristela, una amiga que nos sintoniza a diario en Los Vilos.
0: Qué bonito Los Vilos.
1: Festivalera, pero 100%.
0: Qué bonito.
1: Saludos para la señora Auristela, quien nos pide encarecidamente, a través del programa, que saludemos a su gran ídolo de toda la vida.
0: ¿Quién?
1: Joven Lalo, que está de cumpleaños.
0: ¿Y de santo?
1: Y de santo además. De santo no tiene mucho, no, pero no, cumpleaños sí.
0: Eduardo, y de cumpleaños feliz.
1: Saludos para usted también, señora Auristela. Cuando venga a Viña, es de allá de Los Vilos. Bonito. Cuando venga nos pasa a ver, pues, señora Auristela.
0: Todo para que le traiga de esas cosas ricas que usted... ¿Cómo se llama?
1: ¿En Los Vilos qué es lo que hay? ¿Queso de cabra?
0: No.
1: ¿Qué es lo que hay?
0: No, en mariscos.
1: ¡Ah!
0: ¡Ostiones, hombre, ostiones!
1: No, no, no.
0: Tráeme ostiones de Los Vilos. Y le tuve que traer. ¿Busca pañales?
1: Sí. Después le tuve que pagar, hasta me cobró hasta el peaje.
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0: Este sábado vamos para allá, el viernes.
1: No, el viernes.
0: El viernes.
1: El viernes.
0: Saludos
1: vamos
0: para los amigos de la, ¿cómo se llama?
1: La última cena del Club Atlético Agua Santa.
0: Que fueron a ver al Carlitos Vinches.
1: Sí, ¿no? Allá estuvieron compartiendo con Carlitos Vinches.
0: Está bien.
1: Que es reconfortante recibir la visita de los amigos. Eso da más vida todavía.
0: Sí, claro que sí. Sí. Saludos para Vilches León.
1: Uno se siente que no está solo.
0: No.
1: Que tiene amigos incondicionales.
0: No, usted, por ejemplo, cuando lo visitan o cuando lo llaman para que las visite, no está solo.
1: Por ejemplo, el día sábado.
0: Garay me dijo que no estaba solo. ¿Cómo se
1: llama? El día sábado, recién pasado,
0: sí, sí.
1: Fuimos a la Junta de Vecinos Guzmán también, de allá de Achupayas.
0: Sí.
1: Claro, estuvimos ahí compartiendo su fiesta aniversario.
0: Estuvo muy bonito.
1: Hubo una presentación folclórica.
0: Mira.
1: Por parte del grupo Luz y Canto, que precisamente ensaya en la sede de la Junta de Vecinos Guzmán. Además, Giovanna Bernal y Juanito Matus, que son vecinos de esta sede y organización. Y también estuvo, me preguntaron por ti, Juan.
0: Muchas gracias.
1: Marcelo y Eric, que pertenecen a la organización Prevención Viña. Y Juanito, me
0: dijeron,
1: no lo invitaron.
0: Ellos son los Pimpinela.
1: Ellos colaboran mucho en lo que es las ollas comunes.
0: Ah, qué bonito.
1: Gracias a la Juanita Villalón por la invitación, gracias al cariño recibido por tantas amigas y amigos que estaban presentes en esta fiesta de aniversario de la Junta de Vecinos Guzmán de Achupayas.
0: Muy bien.
1: Salúdate a Marcelo, pues se me dijo.
0: Saludos, Marcelo, un ay Juan para ti, Marcelo. Suerte y felicidades. ¿Qué?
1: Sí.
0: Me llegó un WhatsApp.
1: ¿Qué dice?
0: Salúdeme, mi perrito.
1: Hoy, señoras y señores.
0: ¿Y cómo supieron?
1: Vuelve la acción de la Champions League.
0: ¿A dónde?
1: Con la segunda jornada de la fase de la Liga, que incluye el gran duelo entre el Galatasaray y el Fútbol Club Barcelona allá en Turquía.
0: ¿Y esa cuestión a quién le interesa? Ojalá que alcance a ir, po.
1: Es a las 16 horas.
0: De más llego a Turquía, por lo menos.
1: Oiga, ¿qué? ¿Para qué si usted tiene a la turca en la casa?
0: Ah.
1: ¿Cómo estuve ahí con esa?
0: No, estuviste bien.
1: El cuadro catalán vuelve al infierno de Estambul por primera vez desde su victoria ante el Sinborn en octavos de final de la Europa League 2021-2022, aunque con un equipo y energías totalmente renovado desde entonces.
0: Aquí el equipo del Xavi Hernández, de ese jugador, solo quedan tres: Eric García, Frankie de Jong y Pedri, quienes viven una gran temporada hoy junto con Hansi Flick.
1: Los blaugranas son sólidos punteros de la Liga Española.
0: Juegan muy bien a la pelota.
1: Con pleno de triunfos luego de 8 jornadas. A 5 puntos del Atlético de Madrid y el Real Betis de Manuel Pellegrini.
0: O sea que el partido será cototo, compadre. Pero nunca tan cototo como el del Everton y la Serena. ¡Qué partido más cototo!
1: Oye, buena. La escuadra culé tendrá bajas de los lesionados.
0: ¿Quién?
1: Rafinha, De Jong y Rooney. Aunque alistó su equipo para tratar de abultar su registro de 141 goles en los últimos 31 partidos de Champions.
0: ¿Y por qué no los mandaron aquí al paramédico del Everton, los mejores al tiro?
1: Al chico Jaime Núñez.
0: Jaime Núñez.
1: O al Chamelito también.
0: También.
1: Son buena dupla esa.
0: Tenemos formación.
1: El Barça alineará con...
0: ¿Quién? El Barça llega a las 2.
1: No, ¿y sabéis qué?
0: ¿Qué?
1: Está preocupado.
0: ¿Por qué?
1: Dijeron que ahora en el estadio, para que sigan ganando acá en Sausalito, la voz tiene que ser femenina.
0: Ya. Ya, ¿y el Barça cómo alinea?
1: Joan García, Eric García, Pau Cubarsí,
0: García,
1: Gerard Martín, Joao Cancelo, Rodri, Pedri, Lamin Yamal, Fermín López, Karim Adeyemi y Gabriel Jesús.
0: Así no se puede, entonces.
1: ¿Por qué? ¿Por qué?
0: Tienen a Jesús.
1: Oye, al frente estará un Galatasaray que también comanda su liga, aunque con un margen mucho más estrecho.
0: Estrecho.
1: Le está sacando un puntito al Besiktas y seguido de cerca por Ahmet y Fenerbahce y el Trabzonspor.
0: Se espera que el Galatasaray inicie con Ugurkan Kahir.
1: ¿A quién le interesa?
0: Bueno, Roland Salai, Davinson Sánchez, Abdulkerim Bardaki.
1: Oiga, que pronuncia bien los turcos usted, ¿eh?
0: Ismael Jacobs, Lucas Torreira, Gabriel Sara, Leroy Sané, Alexei Batrakov, Yunus Agum y Víctor Osimhen.
1: Ah, mira.
0: Ese tiene una hermana muy bonita.
1: Oye, ahora, respecto al historial, el Barcelona y el Galatasaray se han enfrentado en 10 ocasiones.
0: ¿10?
1: Con un balance favorable para los azulgranas de 6 victorias, 3 empates y una derrota.
0: ¿A qué hora dijiste que empezaba el partido?
1: A las 16 horas de Chile.
0: ¡Apúrate!
1: ¿Por qué?
0: Se va la micro.
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5: Atrás sin golpe.
0: Oye, se acabó el primer round.

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0: saludamos al cumple feliz joven Lalo. Hoy día cumple feliz joven Lalo y además de santo y onomástico. ¿Cómo te va? Joven Lalo. Buenas tardes a los titulares y especial saludo para el joven Lalo. Feliz cumpleaños. Cedí Jacqueline Montiel, mis guapos, excelente tarde y especialmente para el joven Lalo. Feliz cumple. Cedí Jacqueline Montiel, mis guapos. Excelente tarde, Beto Silva o Janedel. Emocionado cumpleaños, Lalito. Caterín Agurto Insulza, feliz cumpleaños. Luis Gómez Fuentes.
1: Hola.
0: Felicidades, Lalito. Anita María Vega Pinto, buenas tardes. Marcelito San Martín Gómez. Albertina Ramírez, feliz cumpleaños para Lalito, que sean muchos más. Hoy día que sea un día cargadito de cariño y amor. Muchas felicitaciones, abracitos. Que hoy lo regaloné y salud por eso y tanto. ¿Qué tienen que andar gritando? Gonzalo Silva Vinches, gracias. Feliz cumple, Mónica Peña Pulgar. Feliz cumple, Ionovástico. Joven Lalo, mejórese.
2: Oye, Juanito, mañana tenemos el operativo social en conjunto con la Dirección de Desarrollo Comunitario del municipio de Viña del Mar y la Universidad de las Américas, la UDLA. Vamos a estar, usted va a estar transmitiendo desde allá,
0: ya,
2: desde el Palacio de la Quinta Vergara.
0: ¡Ah, qué bonito! Ahí ese lugar es emblemático.
2: Claro, vamos a estar toda la mañana desde allá. Incluso, fíjate que, para que las amigas y amigos sepan cómo se hace el festivalazo, mañana lo vamos a leer desde allá.
0: ¡Ah, qué bonito!
2: Desde el Palacio Vergara.
0: Bueno, bueno. ¿Ah? Bueno, bueno.
2: Así que les invitamos a participar.
0: Ay, que me gustaría estar en el Palacio. Dicen que en ese palacio penan.
2: No, pues no. El Rioja.
0: Ah, el Rioja.
2: Claro, acá no.
0: Acá, Carlito Gajardo lo penaban en el altillo ahí.
2: ¿Del Rioja?
0: Sí.
2: No, y Carlito Gajardo acá, en la Quinta Vergara, se perdió en una ocasión.
0: No te puedo creer.
2: Claro. Subió al bosque y se perdió en el bosque.
0: Y el que era el dueño del lugar ahí.
2: Don Arturo Baos.
0: Arturo Baos.
2: Está en los cuarteles de invierno.
0: No te puedo
2: creer. Sí, está jubilado.
0: El hombre también tenía su oficina ahí en el palacio.
2: Sí. Y tenía una oficina ecológica. En la punta, una oficina ecológica.
0: ¿Dónde?
2: En la punta del cerro ahí. ¿Eh? Ahí lo mandaron varias veces.
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0: Me llegó un WhatsApp.
2: ¿Qué dice?
0: Ah. Me llegó un WhatsApp. Quiero verlo. Y no tengo tiempo, pero podemos juntarnos a trotar.
2: Es que es cincuentona.
0: No, pero qué mentira eso. Podemos juntarnos a trotar.
4: Falso, falso, falso.
0: Ya.
2: Yo hago bicicleta.
0: Podemos juntarnos a trotar. Mario Camblor, feliz cumpleaños, mi tiburón. Bonito el gorrito. Juanita y la corneta se me quedó en el tintero. Eduardo Moscoso, tocayo, le quedó gustando la celebración de los 50 desde Ñuñoa. Aquí están los fans de BTS haciendo la guardia. Oye, dicen que las niñas,
2: sí, fanáticas. Incluso lo sacaron de ahí y la producción pide por favor que no lleguen antes de 2 horas de iniciado el concierto.
0: Claro, porque va a haber muchos problemas que los niños que sacan.
2: Claro, es que ya llegaron a acampar ahí.
5: ¡Está loco, tío!
0: Sí, pues, llegaron a acampar ahí porque no se quieren quedar, no se quieren perder el momento ni,
2: claro,
0: ni nada.
2: Claro.
0: Y aparte de eso, bueno, los que van solamente a los lugares de cancha y eso donde no es numerado.
2: Claro. No, el resto.
0: El resto llegará a la hora porque tiene B45.
2: Claro.
0: Y entonces, no hay problema. Oye, pero qué cantidad de público tiene este grupo, ¿eh?
2: Oye, nuestro jefe de prensa, yo me imagino,
0: sí,
2: que debe haber invitado a su hija.
0: Pero
2: que
0: lo
2: le gusta mucho de el BTS.
0: Yo creo que ya le compró la invitación, sí, ahí.
2: Lo menos que podría hacer, no, porque la niña se lo merece.
0: Sí, no.
2: Estudiante universitaria, le ha ido bien.
0: Exactamente.
2: No hay que hacer cosa que lo haga escuchar por la radio el concierto de los BTS.

0: le veo cara de preocupación al negro.
1: ¿Al negro Collao? ¿Y por qué?
0: Estaría perdiendo.
2: ¿Qué?
1: ¿Otra vez? Sí. No, ¿qué estaría perdiendo? ¿Qué? ¿El invicto?
0: El invicto. No, el ascenso.
1: Ah, sí.
0: No, que el Everton ganó.
1: ¿Y bueno, y que bien, porque hacía tiempo que estaba el negro en puros empates nomás, sí, y que haya ganado ahora. Bien por el negro Collao, que estuvo el fin de semana.
0: Sí. ¿A dónde?
1: ¿En el estadio?
0: No, si no fue. Po.
1: Ah.
0: Por eso ganamos.
1: Ah, ¿y quién estaba?
0: Una señorita.
1: Ah.
0: No, es que el Everton actuó con una camiseta rosada.
1: Ah, por el cáncer de mamas.
0: Claro.
1: Y tú sabes que los futbolistas son muy caballeros.
0: Pero por supuesto.
1: Si ya lo... A mí me dijeron hoy día, me dijeron ahí en el Everton, oye, queremos que siga la persona que estuvo el fin de semana en la locución del estadio, porque gracias a esa locución nos inspiramos y ganamos. Entonces dije, pero si el negro viene desde hace harto tiempo.
0: Sí.
1: No, si no era él, parece.
0: Ah, ya.
1: Por eso que te pregunté quién era. Ah, o sea que lo estarían sacando.
0: No sabría eso.
1: Oye, a propósito de fútbol, qué buena se puso la primera B, compadre.
0: ¿Viste los partidos?
1: Me vi, pero casi re todos los partidos. ¿Tanto así, compadre?
0: Tanto así, qué cuestión.
1: Quedé con el sillón marcado.
0: Ya, habla en serio, ¿por dónde queréis partir?
1: Por arriba, po. Siempre de arriba hacia abajo, señor.
0: Cuidado que te van a retarte,
1: San Luis de Quillota es el nuevo líder de la Liga del Fútbol de Ascenso 2026.
0: ¡Aguante, Chupete! ¡Te quiero ver, Chupete!
1: Los canarios derrotaron como visitantes 1-0 a Deportes Puerto Montt en el Estadio Bicentenario de allá. Qué lindo ese estadio también, ¿eh?
0: ¿Qué?
1: Chinquihue.
0: Compadre, hoy día entonces puedo decir con propiedad que...
1: ¿Qué cosa?
0: Que me siento más quillotano que el alcalde doctor Luis Mello.
1: Oye, con el solitario gol del Pelusa Fabián Pastenes, el combinado de amarillo se subió por primera vez. Está como el negro Collao, se subió por primera vez.
2: ¿Qué?
1: En lo que va del año, a la cima del torneo de ascenso.
0: Bueno, y que se queden allí nomás, po.
1: Los pupilos de Humberto Chupete Suazo le sacan 2 puntos a Cobreloa, que en esta fecha perdió por 2-1 ante Deportes Copiapó.
0: Oye, Cobreloa, acá te avisamos, po.
1: ¿Qué cosa?
0: De atrás pica y cacarea el canario.
1: Oye, el equipo otro que también se prendió es Magallanes, pues.
0: Sí, que juega en San Bernardo.
1: Claro.
0: No, que allá tiene el aliento de toda la hinchada san bernardina. Incluso hubo una hincha que invitaba a ver el partido. Venga, pues, venga acá a San Bernardo, lo esperamos para que gritemos por Magallanes.
1: A mí me llegó una vez una invitación, po,
0: sí,
1: a ir a gritar por Magallanes. ¿Sabes lo que le dije yo?
0: ¿Qué?
1: Si no es para gritar, viva Chile, no viajo.
0: ¿Y la bandita de Magallanes sigue activa o se fueron a acostarse?
1: Oye, el viejo y querido Magallanes, el manojito de Claveles.
0: Venga, aquí alentamos a Magallanes.
1: Ganó por 2-1 a Recoleta y llegó a 46 puntos. Quedando a 4 unidades del puntero San Luis.
0: Deportes Antofagasta también se recuperó y derrotó en casa 3-0 a San Marcos de Arica, desplazando a un alicaído Guanderito que está hoy día en el quinto lugar, lamentablemente.
1: ¿Pero y qué le pasó al Guanderito, compadre?
0: Tienen que puro darle un café cargado.
1: ¿Para qué?
0: Y para que despierte.
1: Pero tenemos que luchar por la liguilla. Santiago Wanderers sumó lamentablemente su 4ª derrota consecutiva.
0: Está más derrotado que el Colo-Colo.
1: Tras caer en Playa Ancha por 2-1 ante Curicó Unido y el anhelo por el ascenso directo.
0: ¿Aún se puede?
1: Sí, matemáticamente sí se puede. Pero hay que ser realista.
0: ¿Por qué?
1: Está difícil.
0: No te bajes aún, mira no. Que después la micro parte y no hay espacio para los chaqueteros.
1: No. Yo confío en el Guanderito y creo que se la van a jugar el todo por el todo. Incluso el mismo DT guanderino, don Francisco Palladino, lo dijo, señor.
0: ¿Qué dijo?
1: Le preguntaron por el objetivo del plantel. Dijo, evidentemente que el objetivo y la ilusión que habíamos generado en la gente, hoy hay que ser claro. Hay que pensar en otra cosa.
0: ¿Pero cómo en otra cosa si estamos en la primera vez?
1: Pero independientemente de eso, hay que dar vuelta rápidamente la página y pensar en Rangers.
0: ¿Sabes qué? La única manera de que el Wander logre ascender es...
1: ¿Qué cosa?
0: Mejor no lo digo nada.
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Joaquín Hidalgo, felicidades, joven Lalo, por su cumple y por su santo. Desde Limache, un abrazote. María Virginia Carrasco Zapata, Marcelita Cavada Palacio, feliz cumpleaños y santo. María Virginia Carrasco Zapata, Marcelita Sánchez, un abracito con mucho cariño a la distancia, dice Marcelita, para el joven Lalo. Lucy Solís, hola y Juan, un muy feliz cumpleaños para el joven Lalo y santo, que de santo no tiene nada. ¿Cómo que no? El más santo. Luisa Retamal, feliz cumpleaños Lalito. Feliz cumpleaños Caterina Agurto Insulza, nuestro tiburón, el mejor de las Montepiadas. ¿Qué? Aquí.

0: Saludos desde Santiago. Muy buena compañía. Saludos. Gracias.
1: El rey Carlos III pagó con fondos privados, escúchame bien, 1,5 millones de libras esterlinas, o sea, es más o menos 1,7 millones de euros, por las reparaciones del Royal Lodge.
0: ¿Y qué es esa cuestión?
1: Parecido al que está allá en San Francisco Lodge.
0: Ah, ¿te acordás cuando fuiste para allá?
1: Sí.
0: Oye, y quedaste maravillado.
1: Sí. Es que andaba bien acompañado.
0: Ya, te quedaste maravillado.
1: La mansión que hasta algunos meses ocupaba su hermano Andresito, el flaco Andrés, con los terrenos del castillo de Windsor, según informan el viernes los medios británicos.
0: ¡Don Carlos! Se me llueve el techo, don Carlos.
1: ¿De dónde? ¿Del palacio o de la Muni?
0: Oh, yeah.
1: El monarca cubrió la deuda que el ex príncipe mantenía por los desperfectos del inmueble con Crown Estate, la entidad que administra el patrimonio de la corona, yeah, en beneficio público, y que le arrendaba la residencia situada al oeste de Londres.
0: Oye, pero esa cuestión es harta plata.
1: Oye, es que el costo total por el deterioro de la vivienda ascendía a 1,8 millones de libras.
0: Oye, qué harto, oye, que estaba deteriorada.
1: 2,12 millones de euros. Oye, harto destrozón el Andrés.
0: El maestro le hizo un precio, yo creo.
1: Sin embargo, se descontaron los 302.000 libras, 356.360 euros, que Andresito tenía derecho a recibir como indemnización.
0: ¿Por qué?
1: Por la rescisión anticipada de su contrato de arrendamiento.
0: Ah, qué buena. Yo supe que a finales del año pasado el rey Carlos III le había retirado el título incluido de príncipe.
1: Al flaco Andrés.
0: Y le pidió incluso abandonar Royal Lodge para trasladarse a una residencia privada de la familia real en Sandringham, en el este de Inglaterra. Eso tras las revelaciones sobre vínculos con ese gallo, Jeffrey Epstein.
1: Ah, listo, compadre. Hasta aquí nomás llegamos.
0: Ok, terminemos.
1: No sigamos, no sigamos.
0: Ya.
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0: Está, y ahora nos vamos con una Pet News.
1: ¿Qué es eso?
0: Noticia de mascota.
2: Ah, yo pensé que estaba ahí hablando de la prima hermana de la fake news.
0: Fíjate que la Federación Canina Americana, la FECAM, anunció el reconocimiento de 6 razas de perros durante su asamblea anual.
2: ¿Y eso?
0: Una decisión que contempla ejemplares provenientes de distintos países, entre estos Uruguay, Perú y Brasil.
2: ¿Y por qué no pescaron a Chilito?
0: Lo que pasa es que acá tenemos perros muy particulares.
2: ¿Como por ejemplo?
0: El perro muerto.
2: Ah, y el otro también. El bueno, perro Castro.
0: Entre las razas aprobadas destaca el Chacu Andino, también conocido como el Chacu Cusqueño.
2: ¿Y ese de dónde es?
0: Un perro tradicional del Perú, cuyo reconocimiento fue posible después de más de una década de investigaciones en comunidades altoandinas.
2: ¿Pero por qué se demoraron tanto?
0: Porque por el tipo de pelaje del perro no sabían si era un animal o era gareca.
2: ¿Qué pasa, Juanito?
0: Estos animales han sido utilizados durante generaciones.
2: ¿Para qué?
0: Para conducir y proteger el ganado en territorios altoandinos.
2: O sea, andan correteando las ovejas.
0: Además, participan en el chacu.
2: ¿Qué es eso?
0: Una práctica tradicional que consiste en reunir vicuñas para la esquila.
2: O sea que estos perros trabajan más que varios que conozco yo.
0: No moleste al perro Castro.
2: No, y a Óscar Moreira.
0: ¿También es perro?
2: No, pero trabaja poco.
0: Los mismos pobladores nos cuentan que los chacus de tamaños grandes se enfrentan incluso...
2: ¿A quiénes?
0: A los pumas.
2: ¡Oh!
0: Así lo explicó Jaime Rodríguez Valencia, el presidente de la Asociación Canófila Peruana, Unión Canófila Peruana.
2: Como diría Leo Rey, son terrible brígido.
0: A través de una publicación en redes sociales, la Federación Canina Americana dio a conocer las 6 razas aprobadas durante la asamblea anual.
2: Ya, repasemos la lista.
0: Aquí está el pequeño pincher uruguayo.
2: Es tan pequeño este que hasta usted, compadre, se ve grande a su lado.
0: El galgo de campaña del Uruguay también está.
2: A ese no lo van a echar a correr.
0: También fue aceptado el Pit Monster de Brasil.
2: Mira, si mi perro fuera de esa raza, sería el más choro del barrio.
0: Otro perro brasilero.
2: ¿Quién?
0: Gao Sertanejo.
2: Ese perfectamente podría ser jugador del Cruzeiro.
0: Y por último está el chihuahueño.
2: ¿Chihuahua?
0: Chihuahueño, tipo cabeza de venado.
2: Menos mal que no era cabeza de chorlito.
0: Está ahí bueno para la talla.
2: Oye, y aquí faltó nuestro perro nacional, pues, compadre.
0: ¿Cuál es el perro nacional?
2: El Kilterri, po.
0: No está reconocido.
2: No, es una raza oficial, señor.
0: No es raza oficial.
2: No, po.
0: Ellos se la pierden.
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2: Ya, nos vamos.
0: ¿Para dónde?
2: Hay que irse porque viene ahora la sobremesa.
0: Allá.
2: Con Ernesto Joaquín Collado Martínez. Hoy martes. Con el municipio de Viña del Mar. Con Juan Pérez.
0: Ok. El tiempo se toma su tiempo, la number one.
2: La situación sinóptica nos muestra un
0: ¿qué?
2: ¿Qué? Un ciclónico.
0: Allá. El pronóstico.
2: Partió nublado, vamos a quedar con cielo parcial.
0: Visibilidad regular, buena, yo diría. 10 kilómetros, se ve todo.
2: El viento de componente nor-noreste, 4 a 8 nudos, pero a esta hora está rolando y aumentando con dirección nor-noroeste de 10 a 15 y rachas de 25 nudos.
0: Estado de la mar.
2: Juan.
0: Mamá, marejadilla, marejada. 2 metros de marejada. Sí. Como mar de fondo del sur-west en área oceánica. Rizada, marejadilla en Bahía.
2: La temperatura máxima que estimamos hoy alcanzaría 16 grados.
0: ¿Y el índice de radiación ultravioleta?
2: Está alto, señor. Entre 6 y 7 use bloqueador solar.
0: Pasemos a otro plano rápidamente. Quintero Unido ganó el pasado sábado Lautaro de Buin por 2-1. Fecha pendiente de la tercera división A del fútbol chileno y quedó a 2 puntos del puntero Malleco Unido.
2: ¿Y qué pasa ahora con el Quintero United?
0: Quintero United enfrentará a Constitución en el Municipal de Quintero y de ganar los celestes serán los nuevos líderes del torneo y a una fecha del término del campeonato.
2: Claro, porque el sábado siguiente jugarán la última fecha entre Aguara de la Reina, donde Quintero Unido, si consigue los 3 puntitos, será el campeón de la tercera A, ascendiendo al fútbol profesional.
0: Chupaya, recuerden entonces, mañana miércoles 14 a las 19 en el Municipal de Quintero se espera lleno total.
2: Oye, la banda del vino tiene todo listo.
0: ¿Qué?
2: Incluso la sed.
0: Asimismo, tenemos que saludar al Club Trinidad de Limache.
2: Oye, salieron campeones con 4 series.
0: Se quieren parecer a los biónicos.
2: La división reserva derrotó 6-1 a su similar de Comercio Atlético y aquí el técnico es Marco Verdejo y Martín Montino.
0: Luego fue el turno de la serie 53 que derrotó al club Almirante La Torre 2-1 con 2 goles del Marcos Gaete.
2: Posteriormente la serie de 43 años venció por lanzamientos penales al Deportivo Miraflores con 2 atajadas del arquero Roberto Tapia.
0: Luego fue el turno de la rama femenina. Las chiquillas ganaron 6-1.
2: Chita, me tinca que todavía siguen celebrando ahí en Limache.
0: Ya, y finalmente...
2: ¿Qué pasa?
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0: Mira la hora aquí.
1: Atrás sin golpe.
0: Ya, y agarrando el ritmo, se acabó. Para darle color a esta semana cortita, damos punto final a la presente edición con Tutti del Festivalazo, presentada por Interclínica Viña del Mar. 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
2: Reparto estelar.
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2: Reparto estelar. Le pusieron todo el aguante a la chuchoca informativa a los capos de capos del periodismo regional.
0: José Luis Valle, el J, quien esperaba comenzar bien la semana y tiene una cábala.
2: ¿Cuál, oye?
0: Que al almuerzo tenga aperitivo, entrada y tenedor libre.
2: Gabriel Pestañita Covelli, quien esta semana dijo que ahora sí que sí, ¿eh?
0: Ahora sí, sí, qué cosa, man.
2: Cerrará las 252 ventanitas de su compu.
0: En las redes sociales del Festivalazo, Alejandra Ril Zamorano, quien para aguantar la semana trata de...
2: ¿De qué, oye?
0: De no toparse con el chofer latero de Uno Norte. Leyeron las voces titulares de la radiodifusión regional.
2: Juan Alberto Petete Sepúlveda.
0: Ay, Juan.
2: Quien de pura cábala dijo que mañana también...
0: ¿Mañana también qué?
2: Tratarás de conseguirte clave de Wi-Fi del vecino.
0: Carlitos Pelequén William, quien tiene una sola cábala.
2: ¿Cuál?
0: Cuidar como hueso santo, el único pelo que te está quedando.
2: En los controles.
0: Ahí está.
2: Mi amigo personal, el tiburón, de el cumpleañero.
0: De santo y cumpleaños.
2: Eduardo Jovenlalo Órdenes, ¿Quién no sabe de cábala? Solamente sabe...
0: ¿Sabe de qué cosa?
2: De ir a celebrar al infierno. Vengan a verlo aquí a la radio. Estará toda la tarde, chiquillas.
0: Atendiendo por ventanilla.
2: Oye, no se vayan.
0: No.
2: Llega el que te dije con la sobremesa y el municipio de Viña del Mar.
0: ¡Chao!

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2: Las 14 horas, 3 minutos.

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0: Ya son las 14 horas con 7 minutos, 14:07 en la festival, como siempre aquí en la radio en Colores de Chile, los días martes sobre mesa en colores, con la previa tertulia, como siempre, como dos personas normales y corrientes, ¿cierto?, de la ciudad de Viña del Mar. Nuestra alcaldesa Macarena Ripamonte Serrano. ¿Cómo está, alcaldesa?
1: Contenta, pues feliz de llegar aquí a la radio en Colores de Chile.
0: Se ve muy guapa.
1: Muchas gracias.
0: Viene bien ese
1: traje. Ando de blanco.
0: Sí.
1: La patuda.
0: ¿Ese es como un blanco invierno o no?
1: No, es que está cochino. Me ensucié un poquito. Me falló la lavadora.
0: Pues, en la festival, ¿cierto?
1: Blanco sucio.
0: Sí, blanco sucio. ¿Todo bien?
1: Todo
0: eso,
1: bien.
0: Esos son los trajines del día.
1: Los trajines del día.
0: Pero claro.
1: Blanco hueso, le vamos a decir.
0: Blanco.

0: No vamos a decir la edad, pero está entre los 67 y los 69.
1: ¿Qué?
2: Pero está lo mismo.
0: Sí, no. Está joven, por algo le dicen el joven Lalo.
2: Estupendo.
0: ¿Cierto?
2: Estupendo, Lalito. Felicidades, mi amor.
0: Vamos a estar acompañado de un cumpleañero.
2: Eso.
0: ¿Todo bien, alcaldesa?
2: Todo bien, muy contenta.
0: ¿Su semana,
2: muy feliz,
0: su fin de semana, en lo personal, bien?
2: Bien descansado, bien descansado en el sentido de que recuperamos fuerza, pero también bien pendiente de cómo estuvo el comportamiento de este niño. Sí, este niño que a veces llora, que a veces sale el sol. Sí, pues que estaba muy inestable el sistema frontal, así que estuvimos a la guaite, como dice mi abuelita, viendo cómo se comportaba este sistema el fin de semana. Y hoy día ya tuvimos un poquito de chubasco en la madrugada, y hoy día ya sol. Así es el niño, así es el niño. Para que los vecinos sepan, hay periodos húmedos, periodos secos, y así va a ser incluso hasta el verano, hasta donde el verano. Incluso podríamos tener chubasco en el verano.
0: Así dicen los pronósticos. Sí, pues. Ahora salió el sol, pero dicen que ya la tarde se estaría nublando y probables precipitaciones al anochecer.
2: Oiga, y permíteme hacer presente lo que ocurrió en Santiago con el aluvión. Ah, sí. Por favor, ¿recuerdan ustedes en cada oportunidad que me he acercado a la Radio Festival y que hemos hablado en otros contextos sobre lo importante que es prepararse y tener conciencia sobre los riesgos, sobre las amenazas que están en nuestro territorio respecto de la gestión de riesgos y desastres? A mí me dio mucho gusto me dio escuchar una señora, más o menos pirula, que habló, esposa de un médico, no sé si lo vieron en la televisión, que hablaba, ella decía, yo soy Viña Marina, decía, nosotros en Viña del Mar tenemos la cultura Viña Marina, porque ella subió al segundo piso de su casa y no les afectó, digamos, el aluvión. Si en Viña del Mar tenemos una serie de amenazas, comentaba ella, y recordaba el aluvión de 1987 en el sector de Reñaca, que no ha sido, por lo demás, el único que ha existido en la comuna de Viña del Mar. También recordaba el desbordamiento, si es que estoy diciéndolo bien, se desbordó el estero, y que ha sido una amenaza latente. Entonces, quiero decirles que me sentí muy orgullosa porque sé que los viñamarinos tenemos esa cultura, lamentablemente estamos constantemente amenazados, pero ¿por qué lo quiero hacer presente? Hoy día se dio la situación de que ocurrió en Las Condes. Hace unos meses atrás, cerca de 7 meses, existió un incendio en Las Condes. Fueron cerca de 10 estadios nacionales los que se quemaron en el cerro. Se quemó la vegetación, la cobertura vegetal, y se desencadenó este aluvión. Y miren cuántas veces hablamos de esto en Viña del Mar. Por lo tanto, este es un mensaje directo a todos los vecinos. En Viña del Mar tenemos mucho asentamiento precario y están todos muy notificados del riesgo que tienen de que exista remoción en masa o fenómenos de ladera. Por lo tanto, ¿por qué lo hago presente? Porque como estamos viviendo un fenómeno del Niño, es decir, y repito, húmedo, seco, húmedo, seco, húmedo, seco, vamos a tener lluvias durante el resto del año. El invierno no se ha ido. Y por lo tanto tenemos que prevenir, estar atentos y saber cómo comportarnos en caso de que algo así, ni Dios lo quiera, pueda pasar.
0: ¿Ah? Además que muchos sectores han sufrido los incendios forestales.
2: Pero claro,
0: y los terrenos están, obviamente, con la humedad, el calor, tal como usted lo señala, están sueltos, están removidos, sí, como una masa, como una harina suelta.
2: Exacto, y eso que ocurrió en Las Condes también sucedió en Maipú hace un tiempo atrás, que son los denominados flash flood. Flash flood tiene que ver con un fenómeno que es rápido, que es intenso, de alta carga de agua, cae mucha agua en poco tiempo, y esto genera estos estragos. Claro. Esperemos que no ocurra acá, demos gracias a Dios que no ha pasado, pero de todas maneras a la comunidad siempre estar pendiente de qué hacer, tener un plan, si es que llega a suceder, dónde nos juntamos con la familia, un plan de contingencia, saber cómo responder y qué hacer. Creo que eso es fundamental y no depende. Generalmente en Chile ocurre una catástrofe y todo el mundo se empieza a apuntar.
0: Ah, sí.
2: ¿De quién es el responsable?
0: O todos levantan el dedo.
2: Yo creo que todos como sociedad somos responsables de algún modo de prevenir y de tener una cultura de la prevención. ¿Qué le parece a eso?
0: Y eso, Viña del Mar siempre se ha preocupado, ¿no?, de todas las poblaciones, en general las partes altas. Siempre hay una preocupación constante de ustedes estar al día en cuanto a las emergencias que podrían suceder.
2: Sí, pero no vamos a dar abasto.
0: Antes que...
2: Sí, pero no damos abasto. Necesitamos la conciencia de las personas y ahora se vienen calores extremos, don Ernesto. Le digo directamente a la comunidad, vamos a ver fenómenos de hasta 40 grados.
0: 40 grados, claro.
2: Y luego podemos tener una lluvia intensa y luego volver a 40 grados. Eso trae consecuencias, por lo tanto, el municipio va a llegar, va a repasar los desmalezados, pero necesitamos que los vecinos también, he pasado por varios lugares de Viña del Mar y la vegetación ya ha crecido, pongámonos las pilas también, ayudemos a esa vecina que quizás es mayor, que no tiene la capacidad de poder hacer el desmalezado de su casita, saquemos a los jóvenes, a los niños, démosle un

0: ahí una bebida, un completito, como se hacía antiguamente, que la comunidad se organizaba para desmalezar y ayudar también en las partes que son privadas, porque las capacidades que tenemos
1: Claro.
0: existen y vamos a hacer todo cuanto podemos, pero debemos prevenir, y lo estoy diciendo ahora que es octubre.
1: Octubre. Ojalá que no ocurra ninguna emergencia.
0: Sí, pero si ocurre, tendremos que estar preparados.
1: Pero tenemos que, claro, y nosotros poner también de nuestra parte y no esperar que todo llegue de la autoridad.
0: Es que no va a llegar, porque no va a ser posible.
1: Sí. ¿Veo? Antes de entrar en otros temas, hay que conversar y partir con un saludo y obviamente palabras de solidaridad con lo que ocurrió en Valparaíso, el bus que se precipitó, ¿cierto? Entre 15, 20 metros de altura y que cobró la vida de una gran violinista. Y ellos estuvieron presentes aquí en el Teatro Municipal.
0: Sí, estuvieron presentes.
1: Sí, en el verano.
0: Sí, estuvieron presentes en el verano. Don Ernesto está hablando sobre el accidente que involucró a la Orquesta de Cámara de Chile. Hay que pensar que esta es la orquesta de los chilenos.
1: Sí.
0: Son funcionarios públicos,
1: son
0: al
1: funcionarios
0: alero del
1: públicos.
0: Ministerio de las Artes, las Culturas y el Patrimonio de Chile. Ellos son funcionarios públicos. Y lamentablemente se dio este accidente y doña Penélope Nut fue una de las afectadas. Hay muchos accidentados, pero ella es una funcionaria que lamentablemente perdió la vida y es una tremenda pérdida para todo Chile, y queremos dar estas palabras de contención a su familia, de honrar su tremendo profesionalismo, y que queremos hacer presente desde Viña del Mar, porque ella también estuvo en nuestro teatro, que la vamos a extrañar muchísimo y que lamentamos lo que sucedió.
1: Y venía justamente saliendo de un concierto ahí de la Universidad de
0: Santa
1: Santa María.
0: Brutal. Y también queremos acompañar con estas palabras a las familias, que en este momento son cerca de 36 integrantes de la agrupación que se vieron afectados. Una noticia muy terrible, y queremos acompañar con estas palabras a su familia.
1: Qué lamentable, ¿eh? Eso es desconocimiento de ruta.
0: Sí, o sea,
1: básicamente.
0: ¿Cómo le digo?
1: Eso es lo que va a determinar la investigación después.
0: Se tiene que investigar, efectivamente,
1: porque
0: don
1: Ernesto. La bajada esa no es para buses de esa envergadura.
0: Totalmente.
1: Buses chicos, sí, pero grandes.
0: No.
1: Dado esto, pasando a una noticia un poquito más alegre, alcaldesa, este fin de semana Viña volvió a llenarse de música con una nueva celebración del Día de la Música en el Parque Quinta Vergara.
0: Así es, bueno, Día de la Música, no queríamos estar lejos, además somos una ciudad de algún modo de la música.
1: Sí.
0: Tenemos tremendos testimonios vivos de la importancia que ha cumplido la música para el desarrollo de nuestra comuna. ¿Qué sería, digo yo, Viña del Mar sin el Festival de la Canción de Viña del Mar y la música internacional que ha recorrido nuestro anfiteatro?
1: ¿Y cómo se muestra Viña del Mar por eso?
0: ¿Qué sería de Viña del Mar si no tuviéramos por más de 50 años nuestro premio Luis Sigal?
1: Sí.
0: Imagínense, o sea, la cantidad de cosas que han ocurrido en la música y que han puesto a Viña del Mar en valor. Hay muchas personas que conocen nuestra comuna a partir de estos tremendos hitos.
1: Por ejemplo, ¿cómo estuvo el desarrollo de esta actividad? Porque se celebra el Día de la Música, una, por el tema de Violeta Parra,
0: sí,
1: y es una semana completa que se desarrolla estas celebraciones.
0: Así es. Bueno, entre estas celebraciones quisimos también conectar con las personas, y en el Parque de la Quinta Vergara llegaron más de 3.000 asistentes para celebrar justamente el Día de la Música Chilena. Fue una entrada gratuita el día sábado 10 de octubre y tuvimos reflexiones sobre, por ejemplo, la música y la memoria, un conversatorio sobre la música porteña y los 40 años de Pateando Piedra, este disco emblemático de Los Prisioneros. Además de música en vivo, estuvo la banda Sacros y un tributo de Los Prisioneros a cargo de la banda Sexo. Además tuvimos un encuentro de intercambios, compras y colectividad en torno a los vinilos y el emprendimiento, y además la participación, como digo ya, de algunos emprendedores locales, más de 3.000 personas, don Ernesto. Fue una actividad muy, muy bonita en torno a honrar la música chilena.
1: Aparecieron los vinilos, ¿eh?
0: Sí.
1: Eso comentaban algunos por ahí, los famosos vinilos de aquellos tiempos que Lalito manejaba, incluso hasta con las risas que se ponían en la radio.
0: No te puedo creer, Lalito.
1: Era un vinilo.
0: ¡Wow!
1: Sí, era un disco.
0: ¡Cuánta expertise!
1: Sí, había que tener mano en esa época.
0: Me
1: ahora
0: imagino.
1: No, bueno, se aprieta una tecla
0: todo
1: y listo.
0: Un botoncito nomás.
1: Sí,
0: y listo.
1: No, antes era todo vinilo.
0: No, fue súper bonito.
1: Y aparecieron, y eso trajo cierto romanticismo también a la fiesta misma de la música.
0: Totalmente, o sea.
1: La gente cachuteando.
0: Seguro que sí. Y el intercambio de este tipo de actividades para nosotros es fundamental. Es decir, permite mantener lo que es la música viñamarina y nacional junto con las personas que se dedican a esto.
1: Además que el entorno.
0: Totalmente, en una belleza ahí cerca de nuestro palacio y en medio de un entorno natural.
1: ¿Esto se va a volver a repetir, alcaldesa?
0: Totalmente, y de hecho hemos hecho otro evento, también estamos en el proceso de recuperación de la calle Valparaíso, también hemos hecho algunos encuentros en donde queremos hacer también intercambios de vinilos y otras actividades culturales. Así que vamos a estar, para los que se lo perdieron este sábado 10, vamos a seguir con actividades en torno a poner en valor la música y otros valores culturales de nuestra comuna.
1: Hubo una actividad que se cerró la calle Valparaíso al comienzo entre Forest Croder y Ecuador, si no me equivoco.
0: Y vamos a seguir con
1: ella. Y una cantidad
0: ella.
1: De gente impresionante. Total,
0: pero más de 5.000 personas. Y queremos seguir con ese tipo de actividades que además hablan de la recuperación de la calle Valparaíso. No sé si pudo ver la prensa el fin de semana.
1: Sí, sí, sí.
0: Hubo un especial, no recuerdo si en La Estrella o en El Mercurio, respecto de la recuperación de la calle Valparaíso, particularmente, para ser muy honestos, desde la Plaza de Viña hacia Forest Croder. Respecto a la recuperación en torno no solamente a la seguridad y obviamente la instalación del comercio ambulante, sino también de la reapertura de algunos negocios y de también la vida cívica. Es muy bonito ver, por ejemplo, en la intersección que está entre la Plaza de Viña y Calle Quinta a los jugadores de ajedrez, por ejemplo.
1: Sí,
0: no sé si lo has visto.
1: Que tienes un mesita.
0: Oye, pero qué maravilla. Y a la luz del día y en la tarde, creo que hay un proceso de recuperación muy bonito que destacar, pero nos queda la otra parte, pues, de la calle Valparaíso hacia el poniente. Hacia el oriente, a donde tenemos una gran tarea.
1: También vamos a hablar. Hay un desafío prácticamente.
0: El tremendo desafío. El tremendo desafío.
1: Ahora, esto es la respuesta de la familia Viñamarina en general. ¿Cómo estuvo con respecto al festival este de la música?
0: Muy bonito. Obviamente también hay una idea y sacamos varios testimonios de personas que participaron de seguir replicando este tipo de actividad, así que estamos pensando en puntos de recuperación en la calle Valparaíso y hacer actividades similares.
1: Ahora se podría hacer cuadra a cuadra, ¿no?
0: Cuadra a cuadra, sí, esa es la idea, cuadra a cuadra.
1: Con diferentes, no sé, diferentes temáticas, por decir.
0: Totalmente, de acuerdo a la vocación de cada cuadra también, porque cada cuadra tiene una vocación diferente.
1: Claro. Sí. Una idea a futuro.
0: Sí, una idea de presente, no tanto de futuro.
1: Y después un gran pasacalle.
0: Un gran pasacalle, recuperarlo para las Navidades y para otros, para el Día del Niño, etcétera. Ahí yo quiero decir que el municipio ha hecho de verdad un proceso súper acucioso y constante, porque esto es de todos los días, de tratar de recuperar los tramos que son necesarios. Yo ahí les aprovecho de comentar que 210 operativos durante el 2026 en el polígono entre Buenos Aires, Puente Cancha, entre Álvarez y Uno Norte, 210 operativos. Bien. Y eso ha significado una serie de cosas, entre ellos el trabajo con los locatarios, que yo quiero destacar. Ellos estuvieron muy, muy arruinados con el contexto de la pandemia, muy decepcionados, y desde la llegada de las cámaras y otro tipo de intervenciones, la hemos hecho con ellos y dirigida, entre otras cosas, por ellos. Ahí quiero destacar a la agrupación de Barrio Centro, que es una agrupación nueva que está reuniendo a los comerciantes de la calle Valparaíso, algunos de ellos, por la cultura y la seguridad. Y ahí quiero saludar a la presidenta Daniela Montalbán, que se han pasado, ellos llegaron, oye, queremos ayudar, queremos mejorar esto, y hemos sacado todas estas actividades junto a ellos. También quiero saludar a la Asociación de Comerciantes Tradicionales por la Dulzura y el Desarrollo de la calle Valparaíso. Y ahí su presidente Alfonso Chami, que ha fortalecido también la gobernanza y el territorio a través de este trabajo público y privado. Son más de 40 locatarios que están poniendo harto énfasis en recuperar la calle Valparaíso, así que les quiero agradecer derechamente.
1: Que se vean hartos locales abiertos, ¿no? Y no cerrados.
0: O sea, piensa en los 1.800 rucos, más de 1.800 rucos solo en el 2026 se han retirado de ese polígono. 165 toneladas de residuos y estructuras, piensa. O sea, imagínate un día que no estemos retirando esto. Imagínate todo el trabajo que queda.
1: En lo que se puede convertir la ciudad.
0: Pero claro, pues, si uno no está atento, claro que sí.
1: Ahora la cantidad de tonelaje, eso sorprende cada semana que
0: cada
1: usted
0: semana,
1: da la estadística.
0: Totalmente.
1: Todo ese tonelaje, ¿dónde va a dar lo que se tiene que hacer? La inversión que se tiene que hacer, porque eso no es gratis.
0: No.
1: Traslado se paga, depósito se paga.
0: Piense que los sistemas de recolección de residuos están pensados a partir de un modelo que son los roles. Los roles a partir de los permisos comerciales y también los roles de vivienda, y uno calcula la cantidad de roles que existen por la cantidad de familias y uno proyecta una producción de basura determinada. Pero cuando tú no tienes esto considerado y producen basura y la calle se convierte en un tiradero, es brutal.
1: Además que hay gente, vecinos también, que de repente sacan desecho de su lugar donde vive y lo van a dejar a otro lugar.
0: Ahí yo les pido que por favor se metan a la OIRS del municipio vecino, Si usted no sabe, nos manda un Festi WhatsApp y nosotros le ayudamos. Pero tenemos gratuito el retiro de verdes, por si usted quiere hacer un raleíto, un cortado de pasto y, o hoja, uh-huh. No se lo pase a alguien, nosotros se lo vamos a buscar en menos de 2 días. Se lo vamos a buscar. O si necesita retiro de voluminosos, también se lo podemos ir a retirar. Pero necesitamos ir conectando mejor con los vecinos para que usted nos haga esa solicitud y lleguemos.
1: Para eso está la solicitud de las pateas, por ejemplo.
0: Así, entre otras cosas.
1: Bueno. Vamos.
0: Porque a veces uno le paga a alguien y lo va a tirar a la quebrada.
1: Y se ve también en las carreteras, también, los caminos internacionales.
0: Muchísimo.
1: Que de repente en las tardes, noches se ve
0: ahí, ojo, a todos los vecinos que digan, oye, la ruta 64 que pasa por entre medio de Achupalle y Santa Julia, sí. En fin, entre medio del Olivar también, ¿qué pasa ahí? Nosotros constantemente estamos hablando con el director de Vialidades para que nos ayude a retirar.
1: Porque eso no es responsabilidad de ustedes.
0: No, pues eso es del Ministerio de Obras Públicas a través uh-huh. de Vialidades. Entonces todo el rato le estamos notificando y con todas sus capacidades también va a limpiar. Pero ahí...
1: Hay madera, nosotros. Hay pallets, bolsas muerto, de basura,
0: terrible.
1: animales
0: que los van a botar, eso es terrible.
1: Sí, animales abandonados que por la desesperación rompen las bolsas y salen a la carretera y pueden producir un accidente.
0: Pero bueno, algo que sí es parte de la responsabilidad del municipio tiene que ver con el lugar que para nosotros es crítico hoy día, que es la esquina de Alegui con Quillota y Valparaíso. Bien. Con Alegui y Quillota. Esa esquina, sí. Esa esquina para nosotros y creo que para todos los viñamarinos hoy es una de las peores esquinas y peores sectores que hay en toda la comuna de Viña del Mar. Y se agrava porque esa es la puerta de entrada del terminal, ahí hay una serie de provisiones de servicios como los juzgados de policía local, como la dirección de obras municipales, servicios públicos. Entonces, de verdad, vecino, hoy día estamos detrás de recuperar ese sector y vamos a hacer una serie de intervenciones y ahí quiero decirles que tenemos un equipo especializado de carabineros, estamos trabajando con la general de zona y desde el mes de octubre solamente, escúcheme bien, solamente el mes de octubre tenemos 71 detenciones en flagrancia, 3 vehículos recuperados por receptación y 17 detenciones vinculadas a monitoreos que hemos hecho con los drones por droga y órdenes vigentes, contrabando y otros delitos. Solo en octubre, 71 detenidos. Entonces lo que está pasando ahí no solo es desorden, no solo es comercio ambulante, es mucho más profundo. Así que yo quiero pasar el dato, que de verdad nos vamos a meter con fuerza ahí. Vamos a estar con el OS7, vamos a estar con todo el mundo porque ya basta. Y esto está alimentado por personas en situación de calle, por una cuestión que ya no puede seguir pasando. Entonces vamos a hacer un esfuerzo bien significativo porque ya recuperamos parte de la calle Valparaíso Poniente y ahora vamos a llegar con fuerza, con nuevas obras y con recuperación del mercado y de otros lugares. Así que se acabó.
1: Alguien comentaba, un oyente de la Festival Recuerdo, el programa pasado me parece que fue, poner una caseta ahí de carabinero.
0: Es una de las posibilidades. Yo en este momento estoy trabajando con la general de zona, depende mucho de carabineros, si es que eso algo así, si es que algo como eso.
1: Es por la cantidad de carabineros que no hay tampoco.
0: Exactamente. Pero vamos a hacer una intervención muy importante y a todos los vecinos que estén en una situación de indefensión, que estén vendiendo sus cositas ahí al alero de la calle, que no tengan empleo, se acercan a la dirección de ingresos, cuentan qué es lo que está ocurriendo y nosotros podemos trabajar con ustedes para poder instalarlos de manera formal en un espacio de venta formal de alimentos o bazares. Podemos trabajar con eso, pero no a la buena de Dios, no al alero de cualquier cosa, sin ningún tipo de permiso, reglamentación, claro, tiempo ni forma, porque eso está albergando otro tipo de delitos que hoy día deben desaparecer de ese lugar. Tenemos que recuperar ese lugar de Viña del Mar.
1: Que sea así, ojalá que sea así. Es como una puerta de entrada oriente de Viña del Mar, porque usted lo señalaba, ahí está el rodoviario. ¿Cuánta gente llega ahí
0: miles, por el rodeo? Miles de personas.
1: ¿Y todos transitan por la calle Alegui?
0: No, miles de personas.
1: ¿Para confluir en la Plaza Vergara y
0: transitar
1: es cómo?
0: Si apenas se puede, el comercio ambulante como está instalado y hay una resistencia de formalizarse con el pescado en la esquina. No, la venta de droga, el consumo de droga no puede ser más. Y estamos trabajando incansablemente para recuperar ese lugar, como hemos recuperado el Hospital de Viña, como hemos recuperado el Borde Costero. Este es el lugar que nos queda respecto de un polígono crítico que es el centro de la ciudad y sin dejar de atender los cerros de Viña del Mar. Pero les paso este dato, ¿por qué? Porque sé que a veces igual hay que separar la paja del trigo, como dice mi abuelita, y a veces hay gente que necesita. Pero si usted necesita, es su deber, o si conoce a alguna abuelita o alguien que esté en una situación de indefensión, acérquese a nosotros, recomiéndole que venga al municipio y que regularicemos esa situación, porque nosotros estamos con fuerza importante y de manera implacable para recuperar ese sector que hoy día está tomado por la droga y la delincuencia.
1: Qué bueno lo del Friki, que usted lo mencionó, ¿eh? Porque el fronte del Friki volvió a ser fronte de hospital.
0: Así es, y falta todavía. pero lo mantenemos. Y eso mismo vamos a hacer en el sector céntrico, porque no porque uno sea popular, no porque uno vaya a comprar en la feria, no porque uno se coma una cosita en el mercado, compre una florecita, uno va a tener que caminar entre la inmundicia, entre la suciedad. Eso no es, no por qué, sino porque uno sea más humilde y salga las cosas más baratas, vaya a comprar el confort, lo que requiera, va a tener que pasar por un sector tomado por la delincuencia. No me lo quiero permitir. Así que vamos a trabajar con fuerza para corregir todo eso.
1: Lo habíamos tocado este punto al comienzo del programa y hicimos algunos comentarios porque estamos entrando en la época de los fenómenos meteorológicos, tal como lo mencionábamos, y que han sido bastante intensos. Hemos visto las lluvias que han afectado a Santiago y también distintas situaciones que nos recuerdan la importancia de estar bien preparados como ciudad. Desde el municipio, ¿cómo se trabaja durante todo el año en la prevención y preparación de las lluvias? Lo comentó usted al comienzo.
0: Bueno, varias cosas a los vecinos les quiero contar. Uno tiene que ver con toda la planificación de todos nuestros instrumentos de planificación. El plan comunal de emergencia, el plan de reducción de riesgo y desastres, los planes por amenazas particulares y además todo lo que tiene que ver con las reuniones, los COGRIT, etcétera. Eso es una cosa, lo administrativo, digamos. Yeah. Lo administrativo y la planificación para tener vigentes todos los instrumentos y la caracterización sobre todo de nuestro territorio, donde hay riesgo, donde no hay riesgo y trabajando con los organismos pertinentes. Y por otro lado están las preparaciones de las temporadas. Y hay dos temporadas muy claras acá en Viña del Mar. El invierno y el verano. El invierno nos pega fuerte porque tenemos los riesgos más importantes, que es que se sature nuestras cuencas, las más importantes, que es el estero Marga Marga y el Reñaca.
1: Además que esa cuenca recibe también de las otras comunas que vienen del interior.
0: Totalmente, desde la cordillera hasta el mar. Y por otro lado, obviamente los fenómenos de ladera o aluviones, fenómenos de deslizamiento.
1: Lo que pasó en Miraflores hace poco.
0: Lo que pasó y que lo limpiamos y que lo limpiamos y lo arreglamos rápidamente.
1: Y fue rápido en la actuación,
0: Sí, porque ahí estamos coordinados con los vecinos. Le aprovecho a mandar saludo a don Javier, que es dirigente del sector y se puso en contacto directamente con nosotros. Las 2 horas ya estábamos en el lugar. Eso pasa cuando hay buenos dirigentes en el territorio. Entonces, todos esos fenómenos. Y por último, la otra temporada, que es la de verano, que nosotros partimos preparándonos ya en septiembre, incluso agosto, que es preparar las olas de calor más intensas y toda la disponibilidad de recursos, la preparación a través de programas como Familia Preparada, que es que nos metemos en el territorio para identificar los liderazgos, hacer planos donde se encuentran las personas en situación de discapacidad, generar, digamos, simulacros de evacuación con los vecinos, identificar junto con el territorio lugares que sean seguros en el caso de que exista algún una amenaza o una catástrofe que sea errática, como por ejemplo un incendio de proporciones, en fin. Y eso, y además los medios tecnológicos con los que tenemos que contar para poder enfrentar desde las capacidades locales estas temporadas de verano. Y en este caso, y aprovecho de decirlo, tenemos una preocupación bien durita que la voy a comentar aquí, que ya la dije la otra vez en la radio, y que me respondió el presidente de la República. Tengo noticias. Nosotros contamos con cámaras de inteligencia artificial que pueden identificar y caracterizar una emergencia. Es decir, se prende el fuego, eso genera una columna
1: de humo,
0: y eso es detectado por las cámaras y los sensores que tenemos alrededor de la comuna, y eso está conectado inmediatamente con SENAPRED, con bomberos, con el municipio de Viña del Mar y todos los organismos, hasta CONAF, incluso la delegación. Y este sistema funcionó por cerca de 2 años, lo entregó a través de un... Nosotros lo adquirimos a través de una colaboración con un organismo que se llama Smart City, que es un organismo internacional, y ellos nos pusieron en contacto con una empresa canadiense, y la empresa canadiense nos entregó este sistema para probarlo. Y el Estado de Chile, con la administración anterior, acordó que, de acuerdo a los resultados, porque esto podría salir mal, podría no detectar nada, podría ser como las WIFA, de acuerdo a los resultados, iban a decir si mantenían este sistema o bien nos brindaban otro, cualquiera, pero que sirviera para prevenir. Y pasaron 2 años y ahora se cortó el sistema y no hay ninguno de reemplazo. Es decir que, para hacerla corta, no tenemos un sistema de detección de incendios. No lo tenemos. Y quienes tenían que reemplazarlo no lo han hecho. Y lo que estamos peleando en este momento es que tengamos un sistema tecnológico suficiente para poder identificar las amenazas en el verano, porque de lo contrario vamos a estar a ciegas como estuvimos el año 2024, donde existía CONAF, pero en vez de detectar los incendios, y aquí lo digo derechamente, de acuerdo a las investigaciones que se han levantado, de hecho ellos fueron no solo los que no lo detectaron y lo pudieron, digamos, caracterizar para ver su avance y alertar a la población, sino que todo lo contrario. Claro. Fueron quienes promovieron la ignición del fuego, entre otros de sus participantes, de acuerdo a la información que ha salido pública, estoy replicándola, y hoy día estamos en manos, digamos, de los mismos organismos y no tenemos un sistema de detección. Yo le mandé cartas y sostuve reuniones con todas las autoridades nacionales y también el Consejo nos está apoyando en esto, de todos los colores políticos, porque aquí no hay colores políticos para salvarle la vida a la gente, y le mandé como última cuestión una carta al presidente de la República y me respondió que iba a analizarlo. Así que quería contarle esto a los vecinos porque es algo que para nosotros es muy preocupante. Acuérdense ustedes en el verano cuando existió un amago de incendio gigantesco en el sector de Limache, y que habían alertado a la población de Reñaca Alto y La Jarilla. Ahí nosotros con toda la tranquilidad le podemos decir a los vecinos, no, el incendio no viene hacia acá, no salgan de sus casas, generando el problema que podría haber generado. Así que les voy a ir contando a los radioescuchas de la Radio Festival, porque ya me respondió el presidente y espero que él pueda dar todo de sí para que tengamos este sistema, o el que él estime, digamos, pero que no nos quedemos a ciega para el verano.
1: O sea, esto queda en manos del Estado, ¿no?
0: Queda en manos del Estado, así es. Pero lo bueno es que ya me respondió, me dijo que lo iba a revisar.
1: Pero ojalá que sea luego.
0: Sí, yo tengo fe.
1: Hay que estarlo picaneando.
0: Es que eso, por eso aprovecho de decirlo acá. Además, esto ya lo mencioné en el Consejo, tomamos, de algún modo, todos están de acuerdo en que hay que hacer todo cuanto sea posible para que este sistema, o el que se estime, continúe y tengamos la capacidad de detectar si es que hay incendio o no cerca de Viña del Mar. Recuerden que el incendio del 2024 no comienza en Viña del Mar, no. Comienza en una comuna que se llama Casablanca. Uh-huh. Entonces, los sistemas que tenemos aquí nos sirven, tienen que ser intercomunales, porque de lo contrario estamos en indefensión.
1: Y ojalá que no estemos de observadores diciendo, ¿será o no será?
0: No, pues tenemos que tener datos fiables para la toma de decisiones y que nunca más se repita esto. ¿Ve?
1: ¿Alcaldesa?
0: Uy, ya llegó la hora.
1: Sí, Lalito estaba preocupado.
0: Muy bien, son las 14:35, así que nos vamos a una tanda comercial.
1: Y volvemos.

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0: las 14:38 minutos.
1: Sobremesa del festival con la ilustre Municipalidad de Viña del Mar, municipio de Cuidados, y nuestra autoridad máxima, la alcaldesa Macarena Ripamonte Serrano, aquí en Festival. Vamos a hablar ahora sobre un seminario de salud, el Mercurio Valparaíso, panorama integral de la salud, ámbito privado, público y laboral.
0: Sí, hoy día estuvimos en el Hotel O'Higgins.
1: ¿Qué estuvieron haciendo por ahí?
0: En un seminario que nos invitó el Mercurio Valparaíso, que organizó junto con las mutuales y también con organismos que promueven y que desarrollan salud en el ámbito privado, y estuvo como, digamos, una como uno de los que hicieron las charlas, uno de los que dictó charlas, el ex ministro y doctor Jaime Mañalich. Y fue una exposición bastante lúcida, muy bien diseñada y que demostraba mucho conocimiento de todo el ecosistema de la salud, y fue bastante estimulante, la verdad. Yo no lo conocía personalmente, compartir con él respecto de la visión que tiene, y hay una serie de puntos, yo diría que si no todos, coincidentes en cómo abordar la salud. Me preguntó también y nos felicitó respecto al cierre de la administración corporativa, e incluso hizo presente que si esto sale muy bien podría ser una política nacional, así que fue bastante
1: a modo
0: interesante.
1: De ejemplo, Viña,
0: claro que sí. Yo no sé si hemos conversado de eso en la radio.
1: No.
0: Bueno, usted sabía, bueno, para aquí, para los radioescuchas, yo no sé si han tomado conocimiento de que como municipio tomamos la decisión definitiva e irreversible de cerrar la Corporación Municipal de Viña del Mar. ¿Sabía eso tú, don Ernesto?
1: No. Me estoy enterando.
0: ¿En serio? Mire, esta y muchas personas, y aprovecho este espacio para hablar con la audiencia de que es una decisión que se toma después de haberla meditado y planificado mucho tiempo. Como municipio de Viña del Mar, nosotros tienen que recordar, entramos el año 2021 en julio y existía un problema crítico en la administración corporativa. Los vecinos que se atienden en los SFAM se acordarán de mí. No existían medicamentos, no existían insumos, ni siquiera sabanillas para poder atender a las personas. Y además había una deuda gigantesca de cotizaciones de los propios trabajadores que terminó generando un estrago bastante importante en términos económicos. Viste que las deudas de cotizaciones aumentan todos los días por reajustes y multas. Sí. Bueno, fueron cerca de más de $30 millones los que tuvieron que destinarse para poder solventar esta deuda, y lo logramos. Lo logramos como administración, ya no existen estas deudas de cotizaciones y logramos estabilizar la administración corporativa. Pero la pregunta es, ¿ya se fue educación a los servicios locales de educación pública? Queda salud, pero la pregunta es, ¿qué beneficios tiene seguir con esta corporación? Y decidimos traspasar exactamente hacia el municipio, primero para evitar que los recursos se pierdan. Bien. Muchos de los recursos que se transferían a la corporación finalmente se veían diluidos, por decirlo de alguna manera, ya que teníamos que duplicar una serie de funciones, de contratos, en fin, porque eran dos organismos que tenían que funcionar de la misma manera, pero de forma distinta, de algún modo. Y también las responsabilidades se diluían. En el fondo había un directorio, la alcaldesa era presidenta, pero había un gerente. Mire, yo te voy a poner un ejemplo bien concreto. Yo podría haberlo contratado a usted al día de hoy como gerente general de la Corpo y le podría pagar lo que yo quisiera. Y es más, podríamos acordar usted y yo, don Ernesto, que ya no quiere trabajar ahí, que se quiere venir al municipio, podría yo finiquitarlo por lo que usted y yo acordemos, sin límite.
1: Así es.
0: ¿100 millones? ¿200 millones a todo evento? Y lamentablemente lo que yo estoy diciendo no es algo que yo suponga, sino que es lo que en efecto sucedió. Respecto de la administración anterior, se contrató a las personas por montos sin límites y se finiquitó también con el acuerdo solamente de entre, claro, sin preguntarle al consejo, sin preguntarle a nadie, porque ahí no fiscaliza el consejo. Entonces, hoy día yo tengo contratadas a las personas con montos que son similares, o si no decir idénticos, a los que estarían pagándose si estuvieran dentro del municipio con la misma responsabilidad. Uh-huh. Al gerente lo que se le paga, al administrador, al director de administración y finanzas, lo que se le pagaría como DAF del municipio, etcétera. Pero eso es voluntario. Es voluntario. Entonces, no queremos que cuando nosotros quizás nos vayamos, exista la posibilidad abierta de que vuelva a suceder lo mismo, porque los recursos vienen de la subvención municipal. Los recursos que se ocupan para medicamentos, para insumos, etcétera, son exactamente los mismos. Entonces, es importante para nosotros que cada peso público vaya directamente en beneficio de la salud pública. Y ya hemos visto algunos beneficios. Por ejemplo, estamos construyendo ahora el SAPU de El Olivar. Ya se construyó el SAR, ahora viene la construcción de SAR más CEFAM en Nueva Aurora y otros dispositivos. Entonces, creemos que con la llegada al municipio va a ser todo más ordenado, trazable, y todos los números van a estar a la vista, y tanto los concejales como la comunidad van a poder escudriñar y tener presente todo y cada uno de los números, mejorando la probidad pública. Y también, si esto no ocurre, es decir, si no hay un desorden de nuevo, los trabajadores van a poder tener la seguridad de que al ser municipales no les va a faltar nunca más tampoco el pago de sus cotizaciones.
1: O sea, la idea es mantener la misma línea, que no se pierda.
0: No mantener la misma línea, mejorar.
1: Mejorar.
0: Mejorar, que solo la gente vea beneficios en el futuro.
1: ¿Y ahora eso depende de quién, de la administración que esté a la cabeza? ¿Que se mantenga, por ejemplo?
0: Hoy día, bueno, la administración corporativa, la Corpo, se cierra el 1 de enero, es decir, hoy día estamos en un proceso de traspaso, estamos trabajando con los honorables concejales y yo les quiero dar las gracias porque han apoyado esta decisión y vamos a generar todas las condiciones para poder recibir a la corporación en el municipio y que podamos ser una sola organización, porque no tenía sentido. Muchos de ellos, yo estuve en jornadas donde habían trabajadores en la corporación que llevaban 30 años y no se conocían con los que llevaban 30 años en el municipio, ¿no? Son dos culturas organizacionales distintas, dos organismos que no conversaban, así que hoy día hay un jefe o una jefa, en este caso la alcaldesa, una cultura organizacional, un presupuesto, un set de concejales que van a estar disponibles para fiscalizar los recursos, etcétera. Entonces, creemos que va a ser más pega. Pero creemos que va a haber más transparencia. Así que darles también la tranquilidad a todos los funcionarios de la salud, todos los que están dentro de la ley 19.378, pasan de manera íntegra al municipio de Viña del Mar, sin perder, digamos, sus remuneraciones o nada por el estilo, porque hay mucha gente que habla cosas, entonces, para desmitificar también eso.
1: Me imagino que debe haber cierta tranquilidad también dentro de los trabajadores, los funcionarios.
0: Es la idea, pero muchas veces, como no hay informaciones...
1: Muchos voladores de luz, mucho comentario.
0: La tranquilidad que yo les doy es que esta decisión no la estamos tomando los últimos días de gobernanza. Nosotros nos quedan 2 años por delante. Sí. Entonces yo soy y todo el equipo es el responsable de hacer que esta implementación funcione de manera adecuada. Ya el próximo año vamos a estar hablando de los resultados, de cómo funciona el traspaso, de qué mejoras estamos viendo o de qué errores podríamos haber cometido. Pero vamos a seguir teniendo la responsabilidad de dar decisiones por 2 años más. Entonces le doy la tranquilidad a los propios funcionarios, pero sobre todo a los usuarios, que son del orden de 280.000 en Viña del Mar, que se atienden en nuestro CEFAM y en nuestro SAPU, de que hemos diseñado todo para mejorar la transparencia, pero por sobre todo la efectividad y el uso de los recursos públicos para que lleguen a donde más se necesita.
1: Ahora, volviendo atrás con respecto a lo que fue esta actividad ahí en el Hotel O'Higgins con el doctor Mañalich, él se enteró de todo este sistema que...
0: Oye, lo tenía todo estudiado, pero además tenía todas las claridades de los números de Viña, una cosa bien impresionante.
1: Y por eso él toma la idea de que podría ser la base para hacer el resto del país.
0: Me dijo que sí, lo dijo en sus palabras, derechamente, que esta... Es que, a ver, ¿puedo hablar con franqueza con usted?
1: Pero por favor.
0: A mí me dijo una persona del otro lado político, no él, por supuesto, otra persona, ¿qué haces esto? Si no hay ningún beneficio político en hacerlo, es decir... Lo que me quería decir esa persona es que si es que le tocara a esa persona gobernar, dejaría la administración corporativa abierta porque da holgura para hacer otro tipo de cosas. Y yo le dije, oye, a mí no me interesa tener más pega, me parece fantástico tener más pega, pero que los recursos lleguen y se gasten en lo que corresponde. Entonces, no hay incentivos en términos políticos para cerrar una corporación. Es más pega, es más responsabilidad, mayores problemas, mayores dolores de cabeza... para quienes mandatan, ¿cierto? Porque ahora somos responsables directamente.
1: Pero
0: y me decía que era una locura porque nadie que tuviera bien las finanzas querría hacer esto. Y le digo, bueno, nosotros seremos los primeros y ojalá que sea una buena política pública que la repliquen otras corporaciones y que se cierren definitivamente.
1: Y que seguramente va a ser así.
0: La mayor, o sea, en el mundo municipal, de los mayores escándalos que ha existido en todo Chile ha sido la ley de las corporaciones. Entonces, si es que ha sido así, que todas las corporaciones han tenido problemas de corrupción y que se diluyen, por decirlo de algún modo, la eficiencia en los recursos públicos, creo que el único camino que hay que tomar, aunque sea difícil, es cerrarlas y tú hacerte responsable de esos recursos. Así que le queremos mandar salud a todos los funcionarios de salud y que la mayor garantía que ustedes tienen es que nosotros seguimos a cargo de este proceso. No es una decisión de último momento y nosotros ya nos vamos de la administración, sino que una decisión de la que nos tenemos que responsabilizar y de la que tenemos cuantificado que solamente van a llegar beneficios tanto para los trabajadores como los usuarios finales.
1: Y que no va a caer en el aire.
0: Totalmente, y va a haber más trabajo, pero estamos felices de tener más trabajo.
1: ¿A usted le encanta trabajar?
0: Sí, y al equipo también. Uno es reflejo de su equipo, y el equipo de verdad que es muy trabajólico y tiene harta decisión en mejorar la salud. Miren, ¿saben por qué? ¿Por qué estoy tan convencida? Porque si hay algo importante es la salud pública. Todos aquí nos vamos a enfermar alguna vez, pronto o tarde, o nuestros hijos, o nuestros papás, o nuestras mamás, o los abuelos, todos nos vamos a enfermar.
1: Y vamos a necesitar de una buena atención.
0: Y Dios quiera que tengamos los recursos para hacerlo, pero si no los hay, claro. ¿Qué está ahí? El servicio público. Y por lo tanto, como es algo que tiene que atender al más del 90% de la población, es ineludible y tiene que ser una prioridad para que funcione bien. Así que con mucho gusto tengo más trabajo.
1: Qué bien. Bueno, y a raíz de eso no puedo evitar un comentario. Si me lo permite.
0: No, no se lo permite.
1: Tú que ya sabes para dónde voy.
0: Sí,
1: no me lo permite.
0: Porque después nos retan.
1: ¿Ah, sí? ¿Nos pueden retar ustedes?
0: Sí, cree? Nos retan después, sí.
1: No, pero felicitaciones entonces.
0: Muchas Igual. Gracias. Uno es el reflejo de su equipo. ¿Ah?
1: Claro que
0: y ese
1: sí.
0: Equipo
1: hay
0: es
1: un
0: más,
1: equipo grande detrás que la
0: más
1: acompaña.
0: Bueno, más inteligente, pura gente impresionante.
1: Partiendo por el consejo, ¿no?
0: Partiendo por el consejo.
1: Y usted siempre los nombra.
0: Siempre los nombro porque a pesar de que tenemos diferencias políticas, somos adversarios en materia de cómo vemos el mundo, se han puesto la camiseta por sacar adelante Viña. Y siempre lo voy a reconocer.
1: Qué bueno
0: porque para mí es Viña primero y luego se verán las otras cosas.
1: Qué bueno eso. Estamos en la sobremesa de festival con la alcaldesa Macarena Ripamonte Serrano, aquí en los estudios de la Radio y Colores de Chile. Alcaldesa, pasemos a seguridad.
0: Vamos a seguridad.
1: ¿Le parece? Pero antes de eso, vamos a un tema que se vivió en esta semana. Los 70 años de Reñaca Alto, con diferentes actividades, un desfile,
0: oye,
1: un
0: sí.
1: Pasacalle, los 70 colegios,
0: años, 70.
1: Las fuerzas vivas de Reñaca Alto.
0: Oye, cosa más.
1: Y esto es tradicional,
0: ¿eh? A todos los vecinos de Reñaca Alto, feliz aniversario. Son 70 años de la población, una población que tiene una historia preciosa, una población que creció al alero de una fuerza donde algunos curitas antiguos... Uh-huh. Convencieron a la población de ir y comprar algunos lotes y irse a donde el diablo perdió el poncho en esa época, en burro, a construir sus casas, a diseñar su sector. Y quiero darles de verdad una grandes felicitaciones y le aprovecho de decir al tiro a todos los reñaquinos que me están escuchando, que ya vamos a tapar los hoyos, por favor, que están tan enojados por los hoyos, es verdad. Nos ha faltado platita para tapar los hoyos, ya se dan cuenta en qué la gastamos también, en seguridad, en salud, y sabemos que ahí estamos en debe. Y ha sido también por la cantidad de agua que ha caído, y por eso hemos ido tapando con tierrita, y a veces no tenemos los recursos necesarios. Bien. Apenas nos lleguen un poquitito más de platita, vamos a ir y tapar los hoyos, solo los tengo súper priorizados, pero también quiero darles otras noticias que a veces pasan más inadvertidas.
1: Por ejemplo...
0: Aquí, Lalito, que yo sé que es de Reñaca Alto, va a estar de acuerdo conmigo. Cerca de 50, 40 años, todo el terreno, o todo el sector, más bien dicho, de Reñaca Sur, todo lo que es Reñaca Sur, el lote, son cerca de 220 lotes que han estado irregulares por más de 40 años y que no tenían su alcantarillado de manera adecuada, en fin, y que les ha costado un montón vender y otras cosas. Avanzamos la regularización, ya está aprobada por la Dirección de Obras y falta lo último respecto del servicio, una necesidad que tenían los vecinos por más de 50 años. Entonces, son cuestiones que no se ven porque no son máquinas, pero es un trabajo que hemos realizado con la comunidad, así que le mando cariños a todas las dirigentes, desde la Evelyn Manterola y, por supuesto, a la presidenta de la UNCO, la Kate, a todo el equipo, y que son una comunidad muy bonita. Yo siempre ocupo el ejemplo de Reñaca Alto como una comunidad que está muy afianzada y que saca adelante las cosas con harta decisión.
1: Son y una de las más antiguas. ¿Eh?
0: Totalmente.
1: Junto con Gómez Carreño también, que sí. Está celebrando 60.
0: Ellos han trabajado por el cambio de las luminarias, que ya cambiamos más de 1,000. Ahora viene la licitación de la calle, ya tenemos RS, de la calle Las Maravillas, que comienza, depende, lo único que falta es que el servicio levante la licitación, pero estamos listos, eso va a ser la conexión, la primera conexión de Santa Julia con Reñaca Alto. Tenemos que terminar la cancha que se ha demorado mucho porque hubo una serie de problemas de Reñaca Sport, un montón de otras cosas y otra cosa que ya se han hecho como la pavimentación del famoso tobogán, y seguimos, ¿ya? Eso solo lo menciono por el aniversario de Reñaca Alto, pero... Bueno, los proyectos participativos de la Villa Rucán, donde ahí está la Fernanda y la Vivi. Hartas cosas, harto que decir.
1: El trabajo de las juntas de vecinos ahí también es súper importante.
0: Es que son muy fuertes. Ahora van a pasar también parte de la cancha de la agrupación de Reñaca para el municipio de Viña del Mar para hacer desarrollo en esa cancha y mejorarla, porque hay hartos clubes deportivos bien históricos. Estamos en hartas cosas que ellos mismos se les va ocurriendo. Entonces, los quiero felicitar porque así como trabajan vamos a tener... más de 70 años de Reñaca Alto, y felicitar también a las escuelas y a las tremendas bandas de guerra que tienen.
1: Se tremendo, luce, ¿no?
0: tremendo,
1: Cuando tremendo. Piden el permiso ahí para iniciar el desfile.
0: A Claudio Mata, al Hispanoamericano, al Kingston School, a varios más. Así que felicitaciones a todos.
1: Juanita Fernández.
0: Y Juanita Fernández, Rebeca, que van a estar de aniversario ahora. Sí. Con el Padre Kepa Bilbao, ¿no? Sí, una comunidad muy, muy bonita.
1: Bien pujante, bien activa.
0: Y seria para trabajar. Sí. Es decir, se comprometen los vecinos y trabajan muy duro. Por eso las cosas avanzan, porque tenemos equipo para trabajar.
1: Qué bueno, ¿eh? Sí. Alcaldesa, ya hablamos de seguridad, hemos hablado también de salud. Agenda Viña del Mar. Queremos contarle a nuestros auditores algunas de las actividades que vienen durante estos días en Viña del Mar. Mañana, como dice...
0: Mañana.
1: A usted le sale mejor que a mí. 14 de octubre, el Radio Festival está celebrando sus 50 años y habrá un operativo especial.
0: Así es.
1: Y es compartido.
0: Total.
1: Municipalidad, gobierno regional

0: la UDLA y
1: el municipio.
0: Y el municipio.
1: Sí. Bueno, esto de los 50 años de la Radio Festival es que, permíteme destacar esto, porque en vez de celebrarlo ahí solo con torta, dijeron, mira, vamos a hacer una actividad para conectarnos con la comunidad y agradecer de algún modo estos 50 años con todas las personas que nos escuchan y darles algo a todos los radioescuchas. Yo creo que es algo muy excepcional y hermoso.
0: Y con lo que ha sido característica de la festival, los servicios.
1: Los servicios públicos. Así que estamos felices de poder ayudar. Vamos a estar en el Parque de la Quinta Vergara, en la explanada del Palacio Vergara.
0: Correcto.
1: Y vamos a estar junto con la Universidad de las Américas y vamos a tener en conjunto municipio y universidad más de 100 estudiantes. Vamos a tener equipos jurídicos, abogados, equipos sociales, registro social de hogares, salud para poner vacunas, infancia, salud mental, etcétera, etcétera, etcétera. Así que para honrar los 50 años de la Radio Festival, vamos a estar el 14 de octubre a las de 10 a 14 horas en el Parque de la Quinta Vergara para que vayan vecinos y vecinas.
0: Mañana.
1: Sí, mañana.
0: Actividad totalmente gratuita, los servicios.
1: Totalmente gratuita.
0: Ahí están los veterinarios. Del...
1: También van a haber veterinarios.
0: Con vacunas.
1: Perros, mojojojo, Kalila, las maidas, todas.
0: Las antirrábicas y desparasitación.
1: Bienestar también. Animal va a ser una vacunación antirrábica y desparasitación gratuita para perros y gatos. Van a existir 250 dosis disponibles. ¿Qué tal?
0: Y por orden de llegada.
1: Por orden de llegada hasta agotar stock.
0: Así es. Así que mañana participe esta feria que es gratuita para toda la comunidad.
1: Felicidades a la Radio Festival.
0: La alcaldía y el municipio de Viñalmar va a estar presente también con su servicio.
1: Vamos a estar presente con nuestros servicios desde
0: Dideco.
1: Dideco, subsidios de agua, vamos a tener registro social de hogares para guiarlos en los beneficios que puedan tener del Estado de Chile, etcétera, etcétera.
0: ¿Y gobierno regional?
1: También van a estar.
0: Va a estar el registro civil, tengo entendido.
1: Entiendo que van a haber también servicios como el registro civil.
0: Mire,
1: maravilloso.
0: Aprovechar mañana entonces.
1: Aprovechar.
0: Y según las condiciones meteorológicas, dice que vamos a tener solcitos. ¿Sí?
1: Ojalá.
0: Que así sea.
1: Que así sea.
0: ¿Qué más tenemos aquí?
1: Bueno, aprovecho de dar el datito que después del 14, es decir, el 15, ¿eh?, al otro día, y esto es, les aprovecho de pasar el dato, vamos a tener una feria...
0: Laboral.
1: Laboral, una feria laboral que organiza el municipio de Viña del Mar, ¿ya? Y es fundamental que hablemos así... bien directamente lo que va a significar, porque hay mucha gente, don Ernesto, que necesita empleo. Está en la segunda feria laboral que hacemos. Van a, por lo que me han comentado, son cerca de 300 vacantes de empleo y que han sido gestionadas por el municipio con 15 empresas que han puesto a disposición estas plazas de empleo. Bien. Ahí tenemos a desde McDonald's, el Hotel Sheraton, Carosi, Grupo Eulen, el Hotel Radisson, Manpower, AFP Modelo y gremios de hoteles boutique también de la comuna de Viña del Mar, entre otros, ¿ya? Quiero que puedan asistir, que manden a los jóvenes, porque entendamos que aquí las tasas de desempleo en la región ya son de dos dígitos y cuando hablamos de jóvenes, de menores de 25 años, alcanza el 23% de desempleo. Eso es brutal. No hay pega para la gente joven. Así que mandemos a los chiquillos, mandémosles con sus currículum y quiero vecinos que me cuenten cómo les fue, porque a mí me han llegado muchos comentarios de que mira, vamos, perdemos el tiempo, gastamos plata y la información no es clara, en fin. Entonces, quiero que ustedes se aprovechen de esto y como usuarios de las ferias laborales me cuenten a mí cómo desde su perspectiva está funcionando, claro, si les dan la información clara, etcétera, etcétera, etcétera, porque quiero saber cuál es la experiencia usuario para ver si están funcionando de manera adecuada o no estas ferias laborales.
0: De acuerdo a la experiencia de la anterior feria laboral que se desarrolló en el mall, lo importante es que lleven el currículum en papel.
1: Totalmente.
0: En una carpetita.
1: Totalmente.
0: Porque algunos lo llevaban en su teléfono y le pedían que por favor fuera papel.
1: Exactamente, que nos preparemos.
0: Y ahí es una pérdida de tiempo porque los chicos tenían que salir a imprimir y todo lo demás.
1: Exacto. Y tratar de también hacer redes. ¿En qué sentido? Tomar el contacto con otras personas, hablar con muchas personas, lo que le denominan el networking, que en el fondo es generar redes, hablar con personas, hablar con las empresas, saber cómo están empleando, etcétera, etcétera, etcétera.
0: ¿Y esto va a ser el 15 de octubre?
1: El 15 de octubre va a ser también aquí en la explanada del Palacio Vergara, y va a ser el 15 de octubre, como ya dije, desde las 10 de la mañana hasta las 1 y media, en el frontis del Palacio Vergara. Repito, 15 de octubre del año 2026, de 10 de la mañana hasta la 1 y media de la tarde. Van a haber empresas participantes, como les decía, intermediación laboral y cerca de 300 vacantes, es decir, ofertas laborales, ¿ya?
0: Dos ferias importantes.
1: Mañana y pasado.
0: Y en el mismo horario.
1: Por favor, acuérdense de llevar también su cédula de identidad.
0: Eso es importante.
1: Y currículum vitae actualizado.
0: Y en papelito.
1: En
0: una carpetita bien ordenadita.
1: Yes.
0: ¿Vamos al plano cultural, alcaldesa?

0: Sí.
1: La Traviata.
0: La Traviata.
1: Qué interesante obra esa.
0: Vuelve la ópera
1: A
0: al
1: nuestro
0: teatro.
1: teatro
0: Sí.
1: municipal.
0: Estamos muy felices de que vuelva la ópera,
1: ¿Eh?
0: que es un evento cultural de excelencia. Así que le vamos a sacar el trote al teatro municipal con La Traviata de Giuseppe Verdi, que va a ser un evento, pero yo diría canónico, dentro de nuestro teatro municipal. Y si bien ya se vendió todo, está todo, pero completamente ocupado, nos dicen que tenemos cinco entradas dobles, que es lo último que queda y que lo guardamos como municipio de Viña del Mar para ser entregado a través de la radio Festival.
1: Oh.
0: Sí, yo no quiero intermediar de qué es lo que vamos a pedir ni nada para que no tengamos problemas, porque esto es de verdad muy requerido. Pero se lo vamos a dejar a la Radio Festival, quizás para que ustedes vean cómo repartirlo, que tengan buenos criterios,
1: Claro.
0: objetivos, y quizás puede ser también en la feria de mañana, ustedes, que para
1: La
0: quienes.
1: feria de mañana
0: La
1: sería
0: feria de
1: buena
0: mañana
1: idea,
0: sería muy bonito.
1: porque va a estar transmitiendo en directo desde
0: Se
1: allá.
0: los dejo para que ustedes vean.
1: Sí.
0: Sí, lo podemos entregar mañana
1: Sí.
0: porque mucha gente nos pidió entrada y la verdad es que esto tiene que ser muy, muy objetivo, así que se lo dejamos a la Radio Festival, que como una suerte de servicio público también para beneficiar a quienes están pendientes y participan y vayan a ir, porque en el fondo a veces se regalan entradas y a veces hay personas
1: Buena idea
0: que no
1: eso
0: van.
1: mañana, porque podemos compartir con usted, porque va a estar presente también usted
0: Sí, voy a estar
1: mañana.
0: presente mañana.
1: Sí.
0: Voy a estar presente mañana y recordar, porque muchos que deben estar diciendo que están hablando, que la ópera, que la Traviata. Esta es una obra clásica, antiquísima, de 1853, que habla sobre una historia de amor muy, muy interesante. Y vamos a ver ahí el desempeño más exigente en términos profesionales de una expresión artística muy, muy difícil como es la ópera. Por lo tanto, es una belleza asistir, poder ver esa interpretación y qué mejor desde el Teatro Municipal de Viña del Mar, ¿no?
1: Iban a debutar los paneles nuevos que, del
0: Sí,
1: teatro.
0: ya lo hemos ocupado, pero los
1: Para,
0: vamos a ocupar,
1: sí, pero
0: sí.
1: ahora con una ópera.
0: Pff, maravilloso, pues.
1: Sí, va a ser bonito. ¿Qué significa, para cerrar, qué significa esto de que vuelva la ópera al Teatro Municipal de Viña del Mar?
0: Es un éxito, no vuelve desde hace muchos años la ópera. Hemos tenido ballet, hemos tenido, entre otras cosas, expresiones artísticas como los coros de cámara, las orquestas de cámara,
1: La
0: unas.
1: representación de Jesucristo Superestrella, que fue un
0: Jesucristo
1: éxito también.
0: Superestrella, entre otras cosas, pero esta es la expresión más exigente
1: Sí.
0: en términos de el arte. Lo que es una ópera es una cuestión muy difícil de
1: Aquí
0: realizar.
1: está todo comprometido, musicalmente,
0: Todo.
1: técnicamente.
0: Todo, es de la más alta exigencia, por lo tanto, poder ser testigo de una ópera es una cuestión sin igual. Así que de verdad animamos a la gente a que pueda disfrutar de esto, independiente de cuánta plata tenga en el bolsillo, independiente de si le guste o no la ópera, vaya a sentirse embargado por esos sentimientos, por ese sonido, por ver lo exigente que es poder cantar y representar una obra como esta y por el solo hecho de ser Viña Marina. Yo creo que es una belleza poder disfrutar de esto, porque esto también es calidad de vida. A pesar de que nos faltan tantas cosas, hay que también aprovechar nuestro teatro
1: Un
0: municipal.
1: paso cultural musical a través de nuestros
0: Totalmente,
1: oídos.
0: totalmente.
1: Así es siempre. Su mensaje, como siempre, alcaldesa.
0: Bueno, mandarle saludos a todos los vecinos. Quienes quieren entraditas se contactan con el Festi WhatsApp y nos vamos a ver mañana en la celebración de los 50 años de la Radio Festival con todos estos servicios a disposición de la comunidad. Y también nos vamos a ver en la feria laboral de pasado mañana, el 15, porque sabemos que falta muchísimo empleo. Quiero darle las gracias a todos los vecinos que han contribuido en hacer un montón de cosas, desde desmalezados compartidos hasta la celebración del aniversario el otro día de Reñaca Alto. Tenemos mucha peguita por delante. Cualquier duda que ustedes tengan o la necesidad de que llegue el municipio de Viña del Mar a su territorio, escríbanos al Festi WhatsApp. Esta es una herramienta que tiene el municipio para conectar con ustedes. Y por último, mandarles saludos también a quienes hacen esto posible. Todos los funcionarios municipales, a todos los vecinos que se conectan con nosotros por esta vía y por supuesto también al honorable Consejo Municipal, que yo insisto siempre los pongo en valor porque sacamos adelante en conjunto a la ciudad, a don Carlos William Sarriola, a doña Nancy Díaz Soto, a don Alejandro Aguilera Poña, a don Nicolás López Pimentel, don Sandro Puebla Beas, a también don Andrés Solar, a don José Tomás Bartolucci, a doña Antonia Escarella Chamiedo, Francisco Mejías y a doña Verónica, que están con nosotros todo el tiempo, que asisten a los consejos y que tienen mucho trabajo administrativo también para priorizar los recursos, para sacar adelante el presupuesto, para fiscalizar que las cosas lleguen donde corresponde.
1: Es un anexo importante con la comunidad.
0: Además son los representantes de la comunidad, así que como siempre saludos a ellos y a seguir trabajando para que Viña del Mar avance.
1: ¿Le esperamos el próximo martes?
0: Con mucho gusto, o vendrá otro funcionario de Viña del Mar a darles cuenta de todo lo que estamos
1: haciendo. Mañana nos vemos en la Quinta Vereda.
0: Nos vemos en la Quinta Vereda.
1: La Radio Festival va a estar transmitiendo en directo, desde las 9 de la mañana.
0: Ah, maravilloso.
1: Nos veremos. Todos los equipos ayer.
0: Les mando cariños y participen, pues nos vemos mañana. Okay. Le mando un besito. Chao, chao. Que nos vaya bien.
1: Que le vaya bien.
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0: Ya son las 15 con 11 minutos, 15 con 11, aquí en la festividad. Happy birthday to you. Happy birthday to you. Happy birthday, Mr. Lalo. Happy birthday to you. ¿Qué? No sé, pero noté que me salió como con más profundidad este canto hoy día, ¿cierto? ¡Feliz cumpleaños, Lalito! Eduardo Lalito Órdenes Pereco Tapos, que hoy está celebrando una nueva vuelta al Taita Inti, al Padre Sol. ¡Qué tremenda vuelta, Lalo! Son 68 gracias. Vueltas.
1: Gracias.
0: Sí. Saludos, Lalito. Que esté muy bien. Un abrazo cordial para ti, que hemos trabajado por tantos años juntos en la Radiotelefonía Nacional. Pues sí, un abrazo y orgulloso de estar al lado de un tremendo actor de las teclas.
2: ¿Qué?
0: Hablando de teclas, me acordé de un amigo. Saludos, Larito. Felicidades. Además, te tengo que cantar otra canción, po. Estas son las tardecitas que cantaba el rey David, porque está de onomástico. Así que saludos también para Eduardito en su día de onomástico. Doble celebración. Doble en todo. Doble pieza. No, o sea, las 15 con 12 en la festival.

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1: Aquí tenemos el mercadito de las pulgas en la Festival, la Radio Colores de Chile, que dice así. Ponga mucha atención. Se vende auto, es un Kia Morning, año 2010, a toda prueba. Todo al día, 3.500.000 pesos, llamar al 940-365-783. Se vende horno doble cámara, 600.000 pesos, y un carro con 12 latas enlosadas, 200.000. Llamar al 950-865-102. Se vende un departamento de 3 dormitorios, más dependencias, 2 baños, estacionamiento y bodega en Reñaca. 175 millones de pesos. Llamar al 969-030-117. Arriendo pieza amoblada, baño privado en Forestal Bajo para 2 personas. 250 mil pesos. Teléfono 932-220-852. Se vende celular, es un Samsung Galaxy, 200 mil pesos, comunicarse al 99-9104-979. Arriendo departamento, 2 dormitorios más dependencia, paradero 11 de Achupaya, a persona sola o matrimonio, 280 mil pesos, teléfono 99-5516-482. Estos datos están en nuestra página web www.radiofestival.cl. Las 15 con 21 minutos.

Eso, vengan rubias y morenas nomás para saludar a Lalito que está de cumpleaños, compadre. Déjame. Hoy, atención, no solamente por ventanilla, sino que también por puerta. Las 15:25.

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0: Faltan 24 minutos para las 16, 24 para las 16 en la Festival Radio Color. Tenemos Festival Zap de saludos. Hola, buenas tardes. ¡Alú!
1: ¡Feliz cumpleaños!
0: ¡Eso!
1: Feliz cumpleaños, joven Lalo. ¿Ya? Que lo pasen muy bien. Te mandé a saludar en la mañana, pero todavía no lees mi saludo.
0: Pero ahí salió.
1: Un abrazo gigante.
0: Ahí está el saludo.
1: Ojalá algún día te conozca. Alcancé a conocer solamente a... a don... a Juanito, cuando recibí el regalo. Y conocí en la iglesia al señor Collado. Ojalá algún día te conozca. Un abrazo gigante. Que lo pases bien. Mi nombre es Angelina.
0: Angelina. Mira, Angelina te saludó, Lalito, ¿eh?, por tu día de cumpleaños. Hola, buenas tardes.
2: Y nos fuimos cortándole el cumpleaños a don Lalito. Feliz cumpleaños, don Lalito. Muchas bendiciones. Un hermoso día. Que es su cumpleaños. Muchas felicidades. Páselo bien, don Lalito, junto a su familia. Le tocó trabajar, no importa. Pero aquí... todas las auditoras y los auditores de esta plataforma de la Radio Festival lo vamos a saludar.
0: ¿Y qué?
2: En esta tarde. Así que muchas felicidades, don Lalito. Usted es una excelente persona. Siempre me ha atendido por la ventanilla. Lo saluda la señora del Borgoña. Chao, mi Lalito. Cuídese. Páselo, chancho, chancho, chancho. Y tire este audio porque para que todas lo saludemos. Chao, Lalito.
0: Me extrañó tanta seriedad en el saludo. ¿Qué pasó tanto? No sé, ¿quién estará enferma, Lalo? Me echa a preocuparla. Porque lo voy a tener que decir ahora, después de eso. La señora Eli. Perdón, la señora Elizabeth. Porque... tan protocolar, tan distinguida, tan... sí, como que si viniera saliendo de una ópera, a propósito de la ópera que va a estar presente mañana en el municipal. Entonces, qué increíble. ¿Qué está ahí cambiada, chica? Perdón, señora Elizabeth. Aló.
3: Muy buenas tardes, Radio Festival. Buenas tardes.
0: Buenas tardes.
3: Ernesto, quisiéramos saludar, sumarnos ¿ya? a los saludos para el joven Lalo que hoy está de cumpleaños. Especialmente de sus amigas. Tiene varias amigas donde él va habitualmente a visitarlas.
0: ¡Estate callado!
3: Oye, me refiero al hogar de ancianas Providencia, casa de larga estancia, el Edén de Barón, Servicio Nacional del Adulto Mayor, hogar de ancianos Madre Clark y de la casa de reposo Doña Nonna. De la Paz de la Tarde también, por supuesto. Saludos de todas sus amigas, joven Lalo, que a través de este humilde servidor le quieren retribuir y saludar a usted.
0: ¿Cómo que te anduvo matando, ¿eh? Oye, aquí también te van a saludar, Lalito. A ver, saluda al Lalito. Ya, pues, salude.
4: Besos y abrazos. Disfrute su día.
0: Besos y abrazos, Lalo, ¿viste? Dice que muchas gracias el joven Lalo. ¿Pero de parte de quién?
4: Claudia Pamela.
0: Claudia Pamela. Te desea muchas felicidades. Faltan 20 minutos para las 16.

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0: Faltan 13 minutos ya para las 16 aquí en el Festival La Radio en Colores de Chile. Y mañana...
1: ¿Qué?
0: Me sale mejor que el otro que canta así. Sí, para darle alegría al cumpleañero. No. Mañana gran operativo social con motivo de los 50 años de la Radio Festival. 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
1: Hoy hemos cumplido 29 años con Lalo aquí en la radio. Estábamos sacando la cuenta ahí con el don Andrés. 1 de noviembre de 1997. Nuestro ingreso aquí al festival. De la radio minería para acá. ¿Cómo pasa el tiempo? A propósito del cumpleañero.
2: ¿Qué?
1: Más sabe el diablo por viejo que por diablo.
2: ¡Vivo!
1: Este dicho muy antiguo de más sabe el diablo por viejo que por diablo significa que la experiencia brinda más conocimiento y sabiduría que la astucia o la inteligencia inherente a la persona. Si bien la propia inteligencia y astucia del sujeto son de inmenso valor, el conocimiento adquirido por las experiencias vividas permite que lo sabido adquiera una mayor y nueva dimensión, densidad y provecho para la vida. En Chile, el refrán más sabe el diablo por viejo que por diablo significa que la experiencia y los años vividos enseñan más que la inteligencia natural, la malicia o cualquier habilidad innata. El valor de la experiencia da a entender que una persona mayor o con más vivencias acumula más sabiduría práctica que no se adquiere solo con talento o juventud. Incluso el más astuto aprende. Si el diablo, visto como el símbolo máximo de la astucia y la malicia, sabe mucho, es más por el enorme tiempo que lleva existiendo por viejo que por su propia naturaleza demoníaca. En Chile este dicho... No, pues si estoy inventando las cosas yo... Este dicho en Chile es de uso cotidiano y se emplea de forma muy similar al resto del mundo hispanohablante. Para destacar las opiniones o consejos de los adultos mayores o de alguien con trayectoria deben ser respetados, porque conocen cómo funcionan las cosas en la práctica. Y eso no se ve muy a menudo ahora en día, ¿eh? Los cabros son muy atrevidos. No respetan las canas de los viejos. Para señalar que alguien no lo van a engañar fácilmente debido a que ya ha pasado por situaciones similares en la vida. Y esas son las experiencias, las arrugas que se ven en la cara. Hay que respetarlas, chiquillos. Cabros jóvenes, si bien en cuanto a tecnología son muy sabios, son muy anticipados, muy adelantados, pero los viejos tenemos otra experiencia que ustedes no tienen, la experiencia de la vida misma. Valor de la experiencia, el refrán se usa con la figura del diablo al que se le supone muy astuto y sabio por naturaleza, para indicar que su verdadero conocimiento proviene de haber vivido mucho tiempo y enfrentado toda clase de situaciones. Ahora, la edad da sabiduría. Nos enseña que las canas... ¿Por qué, por ejemplo, cuando usted va a buscar pega, un joven va a buscar pega, lo primero que le dice, ¿experiencia tiene? No.
3: ¡Qué fome!
1: ¿Se da cuenta? Ahí está, po, el detalle. No necesitamos jóvenes aquí, pero con 3 años de experiencia en el rubro. Y va un viejo y le dice, ¿cuántos años tiene usted? 50. No queda, por viejo.
3: ¡Qué
1: las
3: fome!
1: Cosas de la vida. Pero si una persona de 35, 40 años, que ya ha tenido su experiencia laboral, obviamente que queda en la pega, porque tiene experiencia laboral. Por eso el diablo sabe más por viejo que por diablo. Y ahí cae el dicho a todo eso. Por eso los jóvenes tienen que respetar a los viejos. Perdónenme. Desde darle el asiento en un bus de locomoción colectiva donde los cabros, los estudiantes hoy en día... ¿Sí? Chofer, usted que viene escuchando la festividad, dele volumen a la radio. Porque aquí va esto para los jóvenes. Muchas veces vemos los jóvenes sentados en los buses llenos y adultos mayores de pie. Si no importa que sea de 50 años, no importa que tenga 40, pero es un adulto. Y usted es un joven que tiene más energía, que se levanta con otra disposición cada día, lleno de energía para ir a estudiar. ¿O le cansa estudiar? Pero ese viejo que viene de pie, o esa vieja que viene de pie, entre comillas lo que estoy interpretando, no se cansa de ir a trabajar todos los días. Porque lo hace por algo, por una necesidad, por darle educación a un hijo o una hija.
2: ¡Tío, tío!
1: Por eso lo hace, y no se cansa. Y usted lo que menos puede hacer como estudiante es cederle el asiento a un adulto mayor. Sobre todo si es una mujer embarazada, o una mayor, o una abuela. Pero no se hagan los que vienen durmiendo, porque de repente uno los ve en la micro tirados para el lado en la ventana, así como durmiendo, pero con un ojo abierto. Se hacen los dormidos. En el metro también pasa lo mismo, en los trenes. Se hacen los dormidos. O vienen escuchando el maldito celular, música, con audífono. No escuchan lo que pasa alrededor. Es capaz de pasar una locomotora por encima de ellos, no se van a dar cuenta. Perdónenme, pero respetemos las canas. Respetemos a los adultos mayores. Los estudiantes que pasan sentados en la micro, como si vinieran muy cansados de estudiar, miren el adulto mayor que viene de pie. Él no se cansa de levantarse todos los días temprano para ir a trabajar. No se cansa. Porque lo hace por, tal vez, por un hijo, por un sobrino, por un nieto, una nieta, que necesita educación y necesita el trabajo de ese tata, de ese abuelo, de esa madre, para poder salir adelante. Discúlpenme, salí de contexto, pero tenía que decirlo. Porque a los viejos hay que respetarlo. Por eso que el diablo, más sabe el diablo por viejo que por diablo. Este dicho se usa para llamar la atención de los más jóvenes cuando se les quiere dar un consejo relativo a la experiencia ya vislumbrada, y también a aquellos o aquellos porfiados que se las dan de sábelo todo por la vida. Cuando dicen, oye, podríamos hacer esto. Ah, no, que yo lo sé hacer de esta otra manera. Pida consejos. Siempre los viejos tenemos mucha más experiencia en todo, aunque no lo crean, frente a la vida. Y un consejo de vida siempre va a ser bien recibido. Lo sé. Gracias.

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8: Las 16 horas.
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8: Estas son las informaciones del momento en Festival. Una emergencia estructural movilizó esta mañana bomberos hasta la avenida principal con pasaje 5, sector de Recreo. En el lugar se quemó completamente una vivienda particular. Biministro Claudio Alvarado y dichos de embajador de Estados Unidos. Este tipo de declaraciones distraen, generan un ruido. La ex ministra vocera de gobierno, Camila Vallejo, se convirtió en la directora de Ruta Continental, Escuela Latinoamericana de Liderazgos en Seguridad Social. Seremi de Seguridad Pública de Valparaíso inicia trabajo con Consulado de Argentina y sector privado para fortalecer la seguridad de turistas durante el verano 2027. Una nueva intervención comenzará en la Plaza Sotomayor con un proyecto de pavimentación y reparaciones aprobado en junio. Presidenta del Senado, Paulina Núñez y Michelle Bachelet. Uno esperaría que ella, a lo mejor, jugara un rol de tender puentes. Minbu lanzó nueva versión de Jeep Car para mejorar vivencias y beneficio ahora incluye a hombres y residentes de departamentos. La repartición recibirá entre el 9 de noviembre y el 9 de diciembre las postulaciones. Una asistencia de más de 5.000 personas convocaron el Festival de Ciencia y Tecnología 2026 bajo el lema Preguntar nos mueve y la Expo Discapacidad y Dependencia realizado simultáneamente en Villa Alemana. Hoy se realizará el hito inaugural de la Semana de la PYME 2026 en la región de Valparaíso. Villa Alemana aprueba más de 36 millones de pesos en subvenciones. Los recursos irán para diversas organizaciones sociales. La temperatura del momento en el centro de Viña del Mar es de 17 grados termómetro. La sensación térmica es de 18 grados. La humedad 62%, viento 19 kilómetros por hora. Probabilidad de precipitaciones para las próximas horas, 24%. Cielos con nubosidad parcial. Las 16:03, más noticias en cualquier momento de Festival.

0: Suave, suave, suavecito, son las 16:08 minutos, 16:08 aquí en la Festival, la Radio y Colores de Chile. Tenemos saluditos, Lalo, Festival Sam, de lo que aló, hola, buenas tardes.
1: Aló. Buenas tardes, joven Lalo. Buenas tardes, Nerito Collado.
0: Hola.
1: Feliz cumpleaños, joven Lalo.
0: Eso.
1: Que lo pases muy bien hoy día, que cumpla muchos años más.
0: Y va a ser
1: y que
0: así.
1: Que sigas siendo como es, una excelente persona. Cuídese, que esté bien, un abrazo, Julio Castillo Guillota.
0: De Quillota, ciudad creada con cariño. Gracias, amigo. Hola.
2: Hola, Radio Festival. Hola, Negrito Collao.
0: Hola.
2: Quiero mandarle un gran saludo al joven Lalo. Que tenga un lindo cumpleaños. Que Diosito lo bendiga grandemente. Que lo colme de bendiciones. Tanto a él como a ustedes. Pero bueno, él es el que está de cumpleaños, así que espero que lo pase bacán. Pero en cuanto a

0: ¡Ay, que me estruje! Ya, Negrito Collado. Soy Oriana Soto. Chao, chao.
1: Cuídate. Gracias.
0: Los quiero mucho.
1: Ya, mujer, que te voy a hacer pipí. Saludos para ella, pues. Gracias. Gracias por saludar a Lalito. Hola.
2: Aló. Hola, Negrito.
1: Hola.
2: Espero que se encuentre bien. Desearle que tenga una linda tarde, un buen regreso a casita. Besitos, cariños para usted. Desearle un feliz
1: cumpleaños. Albertina.
2: Que siga cumpliendo mucho más. Que hoy día sea un día llenito de cariño y amor junto a su familia. Cuando llegue a la casa, que lo regalonen. Muchos cariños para él, un abracito gigante y que se me cuidan los dos.
1: Gracias, un abrazo para ti de parte de los dos, pues. Cariños también de parte de Lalito, que está ahí celebrando su cumpleaños. ¡Hola!
3: ¡Aló! Hola, Negrito querido.
1: ¡Hola!
3: Espero se encuentre bien. Desearle una buena tarde, un buen turno y un abracito para usted. Y un feliz cumpleaños para Lalito.
1: Inesita.
3: Que nos entretiene con su bonita música. Y eso, Negrito, un abracito para los dos, apretadito, para el cumpleañero más apretadito todavía. Chau.
1: Linda ella también saludando a Lalito ahí en su cumpleaños. Hola, aló.
4: Hola, amigo Ernesto Collado Martínez.
1: ¡Cobre el oído!
4: Y el cumpleañero, oiga.
1: El derrotado.
4: No podía estar ajeno a saludar ahí al joven Lalo que está de cumpleaños. Un saludo de parte de acá del Correloíno, Samuel Carrasco de acá de Alemana, Juan Bolí. Un abrazo y muchas felicidades en el día y los 365 días que empiezan el día. Así que un abrazo de Villa Alemana con cariño para ustedes, del Correloíno. No estamos muy contentos, pero el fútbol es así, pues.
1: Sí, bo.
4: Así que un abrazo a todos ustedes, a todos los hinchas de Correloa. Alrededor del mundo y de la quinta región. Ahí vamos.
1: Espera. Espera, corre el oído. Bueno, no es el único que perdió, pues, sino pregunta a los de Colo-Colo. Sí. Creo que Colo-Colo ahora tiene como santo patrono a los Viking 5.

Ya son las 16:16 aquí en el Festival La Radio en Colores de Chile. Vamos con un saludito internacional. ¿Sí? Va a cruzar nuestras fronteras directamente a Argentina, che querido. Porque nos vamos con el siguiente saludo para enviarlo a Mendoza, Argentina. A una amiga que está cumpliendo un año más de vida. Una nueva vuelta al sol. Se trata nada más ni nada menos que Sonia Cacciamani, que hoy cumple 60 y tantos años de vida. O sea, los que le gustaría tener a cierta jefa por acá. Saludos para Sonia, que está cumpliendo estos años, junto a sus otros amigos, porque el mejor regalo fue que no pudimos ir. Pero que no se haga ilusiones, porque voy en noviembre. Dicen por acá a la señora Rosana, porque me lo voy a tomar todo. Entrando, botella que vea sobre la mesa, va a volar, se va a desocupar de una. Está en la compañía de otros amigos, Marcos, Juárez, Daniel e Isabel. Acá quedamos tristes porque el familión esperaba celebrar con Sonia y Eduardo acá en Chile. Pero nos vamos en caravana, ¡éjale! Pero nos vamos en caravana a celebrarlo en noviembre. Un beso grande desde este chilito querido de su hermana Rosana, sobrinos Yobi, Waldo, Gaby, Javier y sus pequeñitas Julieta, Catuy y Eloísa, que le mandan besos y abrazos a su tía Yoya, allá en Mendoza celebrando un año más de vida. ¡Ah! Y se me había olvidado el Piérdete Una. ¿Adivina quién es el Piérdete Una? Andrés. Ponele risa para que no se note que fue talla. Saludo entonces para nuestra amiga Sonia, que está celebrando un año más de vida. ¿Qué se siente celebrar 60 y tantos años? Se ve mucho más joven que ella, sí. Saludos. ¿Cómo le gustaría a ella tener esos mismos años también? Claro. Dicen que la montaña renueva edades, renueva tejido. Por eso va a ir, se va a ir a pie caminando en la cordillera. Saludo entonces para nuestra amiga Sonia, que lo reciba por allá en noviembre. Entonces te dan en caravana toda la familia a celebrar el cumpleaños atrasado para esa fecha, pero van a llegar por allá felices y contentos. Como dijo ella, me lo voy a tomar todo. E incluso hasta lo más impensado, todo aquello que se mueva como agua, me lo voy a tomar. No, siempre un tiro. Saludos entonces para Sonia, que lo pase muy bien. Felicidades, un abrazo. Tuvimos la oportunidad de conocerlos también. Son muy simpáticos. Y lo más importante, que habla menos que la hermana. ¿Sí?

0: Bailando, sí, señores. ¿Baila? No, no baila.
1: ¿Sí?
0: Son, no, a esta hora no. Son las 16:24 aquí en la Festival de la Radio Colores de Chile. Lalo, no me dejas decir cosas. Oye, vamos con saluditos. Sí, saludos, sí. Hoy está de cumpleaños, joven Lalo. La gente te quiere mucho, Lalito, ¿verdad? ¿Eh? Es el cariño de la gente. ¡Aló! ¡Hola!
2: Hola, Negrito.
0: Hola.
2: Soy Lalo y periodista de turno. Por aquí paso a saludarles.
0: Marcelita.
2: Hay un buen regreso a casa. Se
0: gracias.
2: Me cuidan. Y un saludito especial para ahí el joven Lalo, Lalito Órdenes, que siga cumpliendo hartos añitos más, que lo regalones en harto en la casita. Un abrazo con mucho cariño. Buen regreso. Se les quiere mucho. Chao, chao. Saluditos para todos los festivaleros, que somos muchos. Marcela.
0: Chao, Marce. Que estés muy bien. Gracias por saludar a Lalito. Hola.
3: Hola, buenas tardes, Negrito Collado.
0: Hola.
3: Le quiero mandar un feliz cumpleaños al joven Lalo y que siga cumpliendo muchos más. Edith, de acá de Quilpué.
0: Gracias. Hola, Alú.
4: Hola, Negrito, ¿cómo estás? Quiero bien. Saludar a través del medio al joven Lalo, que lo pase muy bien.
0: Eso.
4: Que siga cumpliendo muchos años más. Una persona muy gentil. Y también un abrazo llenito de bendiciones y muchos cariños para ustedes dos, los tres y los cuatro que están en la radio.
0: Ya.
4: Los saluda la señora Cedric. Feliz cumpleaños a ti. Te que lo pases feliz. Muy feliz cumpleaños, joven Lalo.
0: Qué buena. Hasta cantadito. Las 16:25.

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1: Y ahora vamos a nuestro departamento de prensa.
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0: Aquí estamos con el Lalito y el cumpleañero. ¡Feliz! Tenemos más Festival Samba. ¡Hola! ¡Aló! Buenas tardes. ¡Aló!
1: ¡Yu! Un gran saludo a la Radio Festival y estamos hablándole aquí de un buen. Y junto a un amigo, compartiendo y escuchándolo aquí toda la tarde, pues.
0: Muy bien,
1: y
0: pues.
1: Escuchando los recuerdos después de las 6, pues, oiga.
0: ¡Éjale!
1: Mi nombre es Alejandro Ortega y. Y que lo pasen muy bien, tengan un lindo día para mañana y muchas felicidades en Radio Festival.
0: Gracias. Hombre de campo, ¿eh? Se notó. Hola.
2: Don Ernesto, buenas tardes, Carlos Chavarro.
0: ¿Qué va?
2: Oiga, Negrito, sobre el dicho de hoy, me da la impresión de que usted, el joven Lalo y Juanito Alberto saben más. Más por viejo que por diablo, ¿eh? Pero tengo la duda con Juanito Alberto. Me da la impresión de que Juanito Alberto sabe más por diablo que por viejo. Saludos, Negrito.
0: Las tres alternativas son absolutamente correctas. ¡Aló! ¡Hola!
3: Hola, amigos de Radio Festival. ¿Cómo están?
0: Bien.
3: Buenas tardes. Por acá, Luis Escarte de Blasilla.
0: Luisito.
3: Por acá en Blasilla, así que doy mi apellido. Oiga, amigo Negrito, quisiera enviarle a Lalito Órdenes Perescotapo un gran saludo en su día de cumpleaños y bueno, Capicúago, también de Santo. Es un muy buen profesional. Hay que escucharlo y tiene una. Él sabe su trabajo muy bien, bueno, ya muchos años. Y usted, como siempre, hace buena dupla. Yo vengo llegando recién de algunas obligaciones y me topé con esto, estoy escuchándolo atentamente, escuchándolo como lo escuché ayer prácticamente de las 7 de la mañana, todo el día, 8 más o menos, chitando. A usted, Negrito, y también a Juanito Alberto, y después estuvo Claudito, el Osito Regalón. Así que bueno, fiel auditor de muchos años de la Radio Festival. Y extenderle nuevamente el cariño y el saludo al joven Lalo.
0: Gracias. Muchas gracias, amigo. Gracias por su saludo, ¿eh? Y tal como lo dijo, Eduardo Lalito Pérez Cotapo. La gente la identifica, ¿eh? Eduardo Lalito Órdenes Vega Pérez Cotapo, que hoy está de cumpleaños feliz.
4: ¡Hola, tío!
0: Suena así como de alta alcurnia, ¿eh? Sí, ¿eh? Suena así como. Más que de medio pelo, como decían antiguamente aquí en Chile. Sí, hombre de clase. Órdenes de radio. Ah, no, ese es otro gallo. Faltan 22 minutos para las 17.

0: Nos faltan 19 minutos para las 17 aquí en el Festival La Radio Colores de Chile. Hoy tenemos varias celebraciones. Martes 13.
1: ¿Sí?
0: Es considerado un día de mala suerte en varias culturas hispanas y también en Grecia, debido a la combinación de la mitología y la historia. El dios Marte, el Martes toma su nombre de Marte, el dios romano de la guerra, de la sangre y la violencia. Y el número 13 se asocia a la mala fortuna por referencia como los 13 asistentes a la última cena, con Judas Williams como el último en llegar. Te gané, Lalo, no te cachaste. Judas Williams. El capítulo 13 del Apocalipsis, o la carta de la muerte en el tarot. El refrán popular en la tradición dice: en martes ni te cases ni te embarques. Un consejo para evitar tomar decisiones importantes en esta fecha. Bueno, martes 13 puede ser de buena o de mala suerte para algunos y para otros. Fíjate que hay edificios, lo comentábamos en la mañana, hay edificios que no tienen el piso 13. ¿Sí? Cuando son de carácter muy supersticioso los constructores, en algunos edificios odian el piso 13, o odian el departamento 13, o la casa 13. Y también cuando hay comensales invitados a una mesa, ¿cuántos son los invitados? 13. No, invitemos uno más. Y ahí llego yo, 14. Muchas culturas que son muy, muy supersticiosas, el número 13 lo respetan mucho. Hasta las escalas. ¿Cuántas escalas tiene este acceso? 13. Ah, no, ponele uno más. Pero ¿cómo? Ponele uno más, invento por su escalón más. Pero tiene que tener 14. Siempre es así. En las culturas que son muy supersticiosas, ven mucho más allá del simple número. Faltan. Y hoy día, a propósito también, antes que me olvide, es el Día Internacional del Lenguaje Claro. Día Internacional del Lenguaje Claro. El lenguaje claro es un estilo de comunicación que hace referencia a una comunicación clara y coherente entre el Estado y la ciudadanía, como elemento clave para la mejora de la confianza pública y el fortalecimiento también de la democracia de las distintas naciones del mundo. Para la mayor parte, el lenguaje claro propicia la divulgación de los derechos y obligaciones de las personas. Eso es parte del lenguaje claro. Hay otros que conocemos otro tipo de lenguaje claro también. Cuando uno, por ejemplo, ha llegado a la casa y te dicen: dime clarito de dónde venía hasta ahora.

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1: Fíjese que se extravió la billetera en el tramo Concón Centro Viña del Mar, calle Quinta con Viana. Más o menos. Documentos como cédula de identidad, tarjetas bancarias, tarjeta Metro F. La billetera es de color marrón con un diseño del perro animado Snoopy. Pertenece a Camila Andrade los documentos. Camila Andrade, documentos, billetera. Cualquier información, por favor, al más 569-843-215-90. Damos aviso que se han encontrado un carné y una licencia de conducir a nombre de Alone René Valdenegro Paillacar. Esto fue fuera del terminal de buses de Viña del Mar. Los documentos se entregaron en el terminal de buses. Dirigirse ahí al terminal para retirar sus documentos. 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

0: 8 minutos nos separan de las 5 de la tarde. Vamos con un saludito, Lalito. Saludos, pues. Hola, Alú.
1: Hola, amigo de la festival. Muchas felicidades al joven Lalo, que tenga un lindo y feliz cumpleaños. Un abrazo.
0: Igualmente para ustedes, dice Lalito, ¿ah? Hola, Alú.
2: Hola, Negrito, ¿cómo está? Negrito Collao, nuestro guasito de la number one.
0: Hoy, por favor.
2: Hola, cumpleañero. Joven Lalito, y más encima está de onomástico, así que se merece un happy birthday.
0: A ver.
2: Happy birthday to you. Happy birthday to you. Happy birthday, joven Lalito. Happy birthday to you. Espero que lo disfrute este día. Cuídese mucho, abracitos. Chao, chao, muchos cariños. Ah, soy yo, la tímida de Santa Julia, la Katy.
0: Yo pensé que era la Marilyn Morro. De Santa Julia, obviamente, pues, sí. Ay, señor, lo digo yo. Son 7 minutos que nos separan de las 5 de la tarde. 7 para las 5 en la radio en color de Chile. Ya viene Juanito Alberto para sus historias de la tarde aquí en el festival junto al joven Lalo. Gracias, Lalito. ¿Eh? 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
0: Son las 5 de la tarde.
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0: 17 grados la temperatura del momento en la zona costera Valparaíso, Viña del Mar. Gabriel Covelli con la información.
8: Muchas gracias, Juan Alberto. Máxima precaución en la región metropolitana. SENAPRED decretó alerta roja para toda la capital por evento meteorológico, constante lluvia, granizos y tormentas eléctricas. Las comunas más afectadas: Providencia, Ñuñoa, Las Condes, Vitacura y La Florida, solo por mencionar algunas. Repito, alerta roja en toda la capital por evento meteorológico.
0: Gracias. La PDI y el Servicio Médico Legal trabajan en el sector de La Jarilla, en la comuna de Viña del Mar, para investigar el homicidio de un hombre adulto cuyo cadáver fue encontrado en el lugar. Ya no da para más. Senador Udi Iván Moreira pide al presidente Kast llamar al secretario de Estado de Estados Unidos, Marco Rubio, por polémicas del embajador estadounidense en Chile, Brandon Jude. General Director de Carabineros, Marcelo Araya, compromete estudios para evaluar, reforzar controles en el sector rural de Coyihuay, tras una reunión con la alcaldesa de Quilpué, Carolina Corti. El alcalde de Ñuñoa, Sebastián Sichel, hizo un llamado a las fans de los chilenos de BTS para que no acampen en las afueras del Estadio Nacional, recordando que además está prohibido. comercio minorista se estanca en la región. Según datos de la Cámara Regional, las ventas crecieron apenas 0,6% en agosto. Los sectores políticos de derecha se preparan para conmemorar los 7 años del estallido social del 18 de octubre con despliegues territoriales, conversatorios y campañas. Un avance superior al 78% registra el proyecto de macro distribución de Valparaíso por 15.700 millones que ejecuta Esval para fortalecer el suministro del agua potable en la comuna. Un trabajador falleció este martes mientras estaba en la planta de procesamiento de minerales Nueva California, en el sector del Auco, en Illapel, región de Coquimbo. Keiko Fujimori, presidenta del Perú, anunció nuevas normas para las escuelas públicas, expulsión de alumnos violentos, combate al acoso escolar, prohibición de maquillaje, pelo largo y teléfonos celulares en las salas de clases. Son las 5 de la tarde, 4 minutos. 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

0: Oye, mansa granizada, calle inundada, corte de luz en la región metropolitana, en Guardia Vieja, en Providencia. ¡Wow!
1: ¡Ah, ¡Wow! qué onda!
0: Así, no, increíble. Dicen que a la noche nos va a tocar a nosotros. Así que, por favor, limpia la canala.

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1: Fatalito les tocó a los capitalinos porque martes 13 hoy día. Clínica Dental Plaza Vergara invita al show bailable para este sábado 24 de octubre desde las 6 de la tarde hasta la 1 de la mañana en el Salón Abumubi, Avenida Valparaíso 765, Viña del Mar. Habrán variados artistas, entre ellos Patricio Saldes. Celebrará 50 años de tremenda carrera artística. Adhesión, 2 luquitas nada más. La Sociedad Astronómica Valparaíso Viña del Mar celebra 70 años. Lo hará con una jornada abierta a toda la comunidad y con actividades para disfrutar, aprender y maravillarse con el universo. Esto ocurre

actividad este día sábado 17 de 15 a 20 horas en el Parque Cultural de Valparaíso. La Asociación Gremial de Jubilados y Montepialas de la Marina Mercante Nacional, con sede en la calle Peyronet 436 de Quilpué, cita a socios para este viernes 16 de octubre a fin de asistir a una asamblea extraordinaria para revisar los estatutos, 11 de la mañana en la sede. La Junta de Vecinos K77, Las Granadillas, invita a un gran bingo familiar para el día sábado 31 de octubre a las 16 horas. Valor de la adhesión, 1,000 pesos. Incluye cartón, café, té, con así un queque. ¿Sí? Ahí las de Las Granadillas tienen el queque para servir y compartir en este gran bingo familiar. Acompañas. Parroquia San Luis Gonzaga invita a participar de una lotería. Habrá grandes premios. La lotería se jugará el sábado 31 de octubre desde las 4 de la tarde. Adhesión, 3.000 pesitos. Incluye 11 la lotería final y una confesión. Porque es de parroquia este asunto de la lotería. Para salvarse. La agrupación Unión Comunal de Juntas de Vecinos Casablanca y agrupación solidaria Leonel invita a un gran bingo solidario a beneficio de Carolina Martínez Cantillano para este domingo 18 de octubre. El lugar, Club Estrella de Chacabuco. Hora, 14:30 en adelante. Adhesión, 3.000 pesos, derecho a una exquisita 11 y al cartón para el juego mayor del bingo. Que les vaya muy bien. Gracias.

Hola, son las 5 de la tarde con 23 minutos. ¡Wow! ¡Qué tremendo! Varias calles de Santiago están cerradas porque cae la lluvia y va horrible. Y además, granizo. 10 minutos fuerte de fuerte lluvia y con granizo. Increíble. Y es primavera, Juan.

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0: Hola, son las 17:33. Deme los resultados de la fase de liga de la UEFA Champions League. Me pidió un amigo de Nueva Aurora. Atlético de Madrid 1, Manchester United 0, Arsenal 3, el Lille 0, Inter de Milán 1, Club Brugge 1, Galatasaray 1, Barcelona 3, Villarreal 2, Napoli 1, Viking 2, Bayern Múnich 2, Leipzig 0, Eindhoven 0, Lens 0, Sporting Lisboa 2, partido terminado.
1: Gracias por el dato,
0: Carlos. Saban FK 2, Slavia Praga 0, partido que se jugaba en el Estadio Olímpico de Bakú.
1: Gracias.
0: No, no hay de qué. Si es que me lo pidió un amigo de Nueva Aurora. Estaba... Quería cotejar su resultado porque apostó fecha 2 de la fase de liga de la UEFA Champions League. Sí, apuesta en línea uno.

Hola, son las 17 horas 39 minutos. Uno que sabe de economía en Chile, Klaus Schmidt-Hebel, dice que estamos en una recesión que ha durado más de 6 meses. Hay lluvias. Y no tiene para cuándo rebajar. Y el gobierno prepara cambios al test de drogas a autoridades. Habrá un nuevo proceso para elegir al laboratorio que hará el test. Camila Vallejos asume cargo en Conferencia Interamericana de Seguridad Social. Qué bueno, tiene pega porque estaba sin... estaba cobrando el seguro de cesantía. Sí, había que pagar. ¿Qué más? Perro morocho. El morocho ese que se salvó de las aguas del río Mapocho. La gente prefiere que sea adoptado por una familia. Bueno, y que no lo bañen tan seguido. Pidió el perrito.

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1: Aquí está la Soledad.

0: Gracias, La Soledad. Gracias, Beto Silva Ollonel. Buenas tardes a Juan, joven Lalo. Y para Gabriel Comelli Huerta, saludos para ustedes desde el Sapo de Pompeya, Quilpué. Que lo pase lindo en su cumpleaños feliz y santo, joven Lalo. Mónica Peña Pulgar,
1: hola,
0: buenas tardes, Juanito, buen turno. Junto al cumpleañero Lalito Órdenes. Cedid Jacqueline Montiel, buenas tardes. Juan Alberto, excelente tarde. Se puso helado, mucho viento. Está muy extraño el clima, se les quiere un montón, pero están muy buenas las canciones. Al joven Lalo, que siga disfrutando de su cumpleaños feliz, feliz. Se les quiere un montón. La radio festival es la number one. Erika Aguilera, excelente jornada. Feliz cumpleaños,
2: joven Lalo.
0: Hay Juan para todos.

Hola, son las 17:51. Sí, las 17:51. Usted sabe que se acabó la temporada de esquí en Portillo. Sí, lo del otro lado, Valle Nevado, sigue hasta el 8 de noviembre. Claro, para que después se ponga al día con el mes de María y se vaya al cielo. Oye, en otras partes también está quedando la escoba con la crecida de ríos y por la lluvia y por todo. Las represas de Yaciretá en Argentina y Paraguay e Itaipú entre Brasil y Paraguay se vieron obligadas a abrir sus compuertas ante la crecida del río Paraná por intensas precipitaciones asociadas al fenómeno climático del Niño. Yaciretá está emplazada sobre el río Panamá y es una de las mayores represas hidroeléctricas de Latinoamérica y genera energía para Argentina y Paraguay. Recibe agua del Paraná, río que nace en Brasil y desemboca en el río de la Plata, recorriendo 2.546 kilómetros, y también del río Iguazú, afluente del Paraná, una cuenca que se ha visto afectada por las últimas semanas por intensas lluvias asociadas al Niño. Son impresionantes las imágenes de la evacuación de agua en Yaciretá e Itaipú. ¡Qué horror! Cuando no es pito, es flauto.

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0: Son las 18 horas, 2 minutos.
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0: 16 grados la temperatura del momento en la zona costera, Valparaíso, Viña del Mar, mayormente nublado. Senapred decretó alerta roja para toda la región metropolitana por el evento meteorológico que se registra en la capital, consistente en lluvia, granizos y tormentas eléctricas. Este martes el presidente de la República, José Antonio Kast, designó a Leonardo Romanini Gutiérrez como nuevo comandante en jefe de la Fuerza Aérea de Chile. Intensas tormentas eléctricas acompañadas por la caída de granizos se han hecho presentes en diversos puntos de la región metropolitana. Municipio alerta sobre la venta irregular de entradas para el Festival Vive la Calera 2026. La Casa Edilicia Calerana recordó que el evento es gratis y está abierto a toda la comunidad. Masivo corte de luz en la región metropolitana. Más de 27.000 clientes están sin suministro por tormentas eléctricas. Un operativo de carabineros resultó con la incautación de 41,8 kilos de marihuana. Esto ocurrió durante un control vehicular en la Ruta 5 Norte, Petorca. Ex ministra Carolina Toá levanta fuertes alertas al presidente de la República por indultos. Si los hace, va a generar un daño grande. Carabineros detuvo a un ladrón de 17 años en Providencia. Se hizo pasar por sobrino de un residente para infiltrarse en dos departamentos, robando un PlayStation y dinero en efectivo. Carabineros resulta baleado al enfrentar a sujetos que ingresaron a su casa en Nueva Imperial, la Araucanía. Uno de ellos murió. La operación a la que se sometió este martes el Papa León XIV para extirparle un nódulo en el pulmón concluyó con éxito según lo previsto. Son las 18 horas 4 minutos. 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

Hola, ¿qué tal? Buenas tardes, bienvenido, gusto de saludarle. Julen a la Rusia, así decían en el happening con Ja cuando invitaban a la Olivia Newton-John y la y estos cabros de John Travolta. Sí, sí, el coro era ese. Julen a la Rusia. Bueno, muchas gracias. 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

0: Panamán Bamba, KJ. Este era un, fue un clásico de los 70 del tiempo de música libre. Sí, ahí bailaba la Marisol, la Carmen y todos bailaban esta canción. Y todos éramos pequeñitos como una pepita de aquí. KJ de Nine Littles. Bonitos recuerdos cuando teníamos que 18, 17.
1: ¡Ay, caramba!
0: Con esta música. Volvemos a tener 17 años en algún rincón del corazón. Este es un grupo que estuvo famoso del 72 al 75, más de eso no. Se llamaba Barrabás y esta es la canción.

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1: Son las 18:20, hola festivaleros de por acá, de la localidad de Huintil, comuna de Illapel, provincia del Choapa, desde la parte más angosta de Chile. Llueve, pero que te la encargo, me dicen.
2: Oh. ¡Ay, caramba!
1: Una lluvia tremenda, con granizos, cohetes. Y bueno, gracias amigos por estar escuchando festival. Y meteorología informa que el fenómeno ocurrido a las 4:30 en la comuna de Estación Central correspondió a un tornado EF0. Sin embargo, en registros audiovisuales no se observa una nube embudo ni una conexión de la tormenta al suelo a través de un vórtice, por lo que podría tratarse de otra cosa. La información es preliminar. Pero de todas maneras voló techo, así, mal pegado el techo. Nada más, lo único que podemos decir. Son las 18:21. Seguimos con los recuerdos. Cuando Sinatra grabó esta canción hace muchos años, A Mi Manera, fue la canción favorita de un señor, Mario Alegría Silva, que arreglaba televisores, radios en los Andes, en la galería comercial. Esto es de 1968-69. La original era una canción francesa, ¿ya?, de Claude François, el tipo ese que escribió Llora el teléfono. Era muy bueno. Polanca le compró la canción y la cambió para que la cantara Sinatra. Eso. Y una de las canciones más conocidas de Sinatra. Yo tenía 19, me gustaba la música de los Beatles, me gustaba la música de Elvis Presley, pero Sinatra lo encontró. O sea, me gustaba Extraños en la Noche. Y bueno, las hacía ahí en la radio trasandina. Y siempre don Mario Alegría Silva me pedía: oye, chico, tócame a Frank Sinatra A Mi Manera. Y yo siempre le respondía: no, ese gallo es muy malo. Hasta que un día, sí, tocamos la canción ahí en el pick-up, porque había, era disco con aguja esto. ¿Sí? Escúchala con atención, me dijo, y después conversamos. Aquí está el viejo de los ojos azules para recordarme de este amigo que no está en este mundo de los vivos, y Frank Sinatra, que tampoco, capaz que esté con él allá arriba en el cielo. Anda tú a saber.

0: Muchas gracias, Frank Sinatra. Son las 18:27. Gabriel Covelli con la información.
1: Muchas gracias, Juan. Un incendio estructural se registra hasta ahora en Villa Alemana.
0: Wow.
1: Intersección de calles Ignacio Carrera Pinto con Valencia.
0: Ya.
1: Villa Alemana, dos estructuras, dos viviendas estarían siendo afectadas. Está Carabineros, Seguridad Ciudadana y municipio de Villa Alemana controlando esta emergencia. En la parte sur de Villa Alemana, como para tomar referencia, está la estación Sargento Aldea del metro.
0: Sí.
1: Mirando hacia el sur, al final, Ignacio Carrera Pinto, bien arriba en el sector sur de Villa Alemana, esta emergencia que está desarrollando, dos viviendas afectadas por el fuego, pero me dicen que la propagación está siendo controlada y ahora mismo se están despachando dos camiones aljibes hacia el lugar para controlar esta emergencia en Villa Alemana.
0: Gracias. Bueno. Son las 18:28. Mira.

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0: I Shop the Cherry. Estaba interpretando esta melodía tan fantástica. Eric Clapton. Alcancé a fumar una cosita. Sí, ¿cómo no íbamos a perder el manso tema? 80. ¿Cuánto tiene Clapton? 81, esto sí. ¿Qué te importa? Y está retirado, sí, ya de la música, porque creo que tiene problemas con sus manos. Y,
1: estamos hasta el lado.
0: Sí. 81 tiene. Y tiene problemas con sus manos y esa cosa. Mano lenta. Leyenda de la música popular. La canción más conocida de Eric Clapton, una que se llama Laila, Wonderful Tonight y Cocaine. Sí. Todo es de los 90, 70. Laila, considerada su obra maestra de rock, y el riff de guitarra con el que la mayoría del público lo identifica. Sí, es bien rockera esa Laila. Es de 1970. Se la dedicó a una niña que le robó al George Harrison. Sí, George Harrison pololeaba con una niña, no sé si eran matrimonio, pero se llamaba Patty Boyd, se llamaba, no ha fallecido. Y Eric Clapton se la tomó y le dedicó esta canción, Laila. Sí, bonito. Y la que terminábamos de escuchar, I Shop the Sheriff, es una versión que él hizo de un tema de Bob Marley, sí, que se convirtió en su primer número uno en los Estados Unidos. La otra, Wonderful Tonight, también una balada clásica dedicada a Patty Boyd y que se convirtió en estándar del soft rock. Y la otra, Tears in Heaven, compuesta a Will Jennings tras el trágico fallecimiento de su hijo Connor. Sí, se cayó de un rascacielos. Sí. Y en la primera estrofa de la canción es desgarradora. Te acordarás de mi nombre, me reconocerás. ¡Oh! ¡No! Sí, aparte de tocar muy bonito la guitarra, tiene canciones tremendas. Gracias, Eric Clapton. Me voy a fumar otra cosita porque a esta hora de la tarde. ¿Y por qué no? Si uno es dueño y señor de fumar lo que quiera. ¿Qué? No le pongan tanto color. Son las 18:38. Ya, pongámonos en onda de gimnastas o de música para hacer gimnasia en los años 80. Esto fue famoso por Flash Dance.

0: Tini Bebon, gracias. Me acaba de llamar Carlos Williams. Me dice que con esta canción comenzó a hacer bicicleta. Estaba en esa. Gracias por ayudarme.
1: Por tu culpa estoy perdido.
0: No, no, si estaba ahí. 18:42. Sigamos haciendo bicicleta. Physical, porque hay que tener buen physical, dijo la Olivia Newton-Jones.

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1: Faltan 13 minutos para las 7, no te puedo creer. Jorge Valverde, Juanito. Saludos para Alexis Gatica y para el joven Lalo que está de cumpleaños y santo. Sí, porque hoy día es día de Eduardo. Lucy Solís, buenas tardes, que tengan linda tarde. Beto Silva Ollanedel, Elizabeth Elena Peña Geldes. Saluda a don Lalito, si lo saludamos toda la tarde, le dimos puros besos. Beto Silva Ollanedel. Sandrita Gómez Ugarte, Yolanda Villanueva, le dejo mi cariño, se puso helado, estaba entonces el clima muy extraño, a mí que va a llover. Igual está desde el cumpleaños feliz del Lalo, pero ¿qué me importa? Escuchando la linda música y disfrutar de su compañía chacoteros. Marcelito San Martín Gómez, gracias por escribirnos. Erika Aguilera, feliz cumple para el joven Lalo. Se les quiere un montón. Está extraño el clima porque ahora corre viento. Sí, me decían que en Curauma un señor nos llamó, nos escribió en nuestro Facebook, Radio Festival Oficial. Se comunicó con nosotros. ¿Qué dice? A ver.
2: Buenas tardes, Juanito Alberto. Precaución por calle La Era, chocaron dos vehículos menores.
1: Allá.
2: Precaución para todos los que suben por La Era.
1: Okay.
2: Vehículos menores chocaron de frente.
1: Ah, chupay.
2: Pero no se ven heridos todavía.
1: Ya.
2: Pero hace como 40 minutos que chocaron, un poquito más.
1: Ok. Macanú.
3: Buenas tardes, acá en Curauma hay una parte que hay sol y otra parte que está entrando una nube negra. Y mucho viento. Acá en Curauma.
1: Gracias.
4: Gracias por el dato, Carlos.
1: Nube negra, no será el que te di.
5: Peligroso que queda Don Ernesto.
1: No, son las 18. Pero que dijeron nube negra, 11 para las 7 en festival.

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Tenemos más recuerdos. Esta la canta Paul McCartney.

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0: 19 horas.
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0: Estas son las informaciones. Bomberos activa primera alarma de incendio por fuego en dos viviendas ubicadas en calle Ignacio Carrera Pinto con Valencia, esto en la comuna de Villa Alemana. Carabineros de Rapanui recuperaron una bicicleta marca Trek y detuvo a un hombre por el delito de receptación. Tras caída de granizos y tormentas eléctricas, gobierno llama a la ciudadanía a informarse por canales oficiales y confirman refuerzo al transporte público. Detectives de la PDI detuvieron a tres imputados por su presunta participación en un homicidio con arma de fuego en Antofagasta, donde murió un ciudadano colombiano de 33 años de un disparo. Fuertes ráfagas levantan estructuras y objetos en terminal de turbús en estación central. Expertos divididos entre formación de un evento tornádico o rachas de viento. Comunidad quillotana se une a la ayuda para trasladar restos de joven hincha de San Luis fallecida en el sur. Difunden campaña en redes sociales. Diputados de la UDI piden al gobierno incluir autopistas interurbanas en renegociación de contratos. Apuntan a altos precios de los peajes. Operativo de copamiento policial a cargo de la primera comisaría de La Ligua permitió detener a 24 personas en la provincia de Petorca. Papudo obtiene por primera vez distinción turística de Cernatur tras elevar su nivel de cumplimiento. Se incorpora a la red de 107 municipios distinguidos a nivel nacional. Tras exitosa operación de nódulo, el Vaticano confirma diagnóstico final del Papa León XIV. Tiene cáncer de pulmón. 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

0: Hola, ¿cómo están? Gusto en saludarles, amigas, amigos, bienvenidas, bienvenidos. Llegamos volando, literalmente. Me trajo una ráfaga de viento. Desde Quilpué hacia... No, tendría que ser un F5 para que me levante a mí. Bueno, bienvenidas, bienvenidos. Mucha lluvia, tormentas eléctricas en Santiago, alerta roja, ya vamos a hablar de aquello. Y gatito Alexis ahí en la sala de sonido.
1: ¡Hola, papuri!
0: ¿Qué hubo?
1: Sí,
0: después de 4 días, ya. Claudio Bustamante por acá en las palabras. Y hablando de informaciones, aquí viene volando nuestro departamento de prensa. Ah, sujétese, Gabriel. ¿Cómo está? Bienvenido.
2: Tomamos posición.
0: Exacto.
2: Bien, Claudio, buenas tardes. Todo bien. Mira, tenemos harta informaciones, tanto acá como allá donde la capital.
0: Claro, tormentas eléctricas, sí. Granizo.
2: Y eso es lo bajo, digamos.
0: Por lo bajo.
2: Por lo bajo, porque la Dirección Meteorológica de Chile analizó la situación que ocurrió en la estación central. Para darle contexto al público del festival, se viralizó un video donde distintas techumbres volaban.
0: Claro.
2: Claro, el terminal
0: sí,
2: de buses.
0: Como hojas de árboles.
2: Exacto.
0: Era impresionante.
2: Y varios expertos salieron en televisión diciendo, por un lado, no, esto no es tornado, y otros decían, podría ser. Bueno, la Dirección Meteorológica, que es la experta, la entidad encargada de esto, lo ha confirmado. Se trató de un tornado EF0.
0: Oh,
2: esa es la categoría.
0: Que es el donde comienza la escala.
2: Tal cual.
0: ¡Oh, me diga!
2: Y la novedad de esto, Claudio, es que es el primer tornado en la historia de Santiago, que se registra.
0: Claro que sí.
2: El primero.
0: ¡Wow! Lo que faltaba. Temblores, aluviones. Oiga, no, estamos ahora tornado.
2: Sí.
0: ¡Qué manera!
2: Había un registro muy ambiguo de 1800 y tanto. Que era escrito, no había evidencia multimedia como ahora. Entonces, por eso se dice que es el primer tornado en la historia de Santiago.
0: Que se registra al menos.
2: Exacto.
0: Claro que sí. Qué tremendo. Me acuerdo que en Quillota hace años hubo también un chiquitito.
2: Claro.
0: F0 finalmente.
2: EF0. Ese es el concepto técnico, nube tornádica o un tornado de categoría EF0.
0: Recordemos que el máximo es el F5.
2: Ya, el F5.
0: El F5.
2: Ya, aquí estamos al menos empezando, claro, lo más básico.
0: Claro que sí.
2: Sí. Bueno, recordemos que en Chillán, a principios de año, sí, hubo tornados, pero esa zona, claro, está más acostumbrada a eso.
0: Claro.
2: La novedad es que en Santiago es la primera vez que ocurre esto. Y también Senapred ha levantado la alerta SAE en la comuna de Talagante por el desborde del río Mapocho.
0: Wow.
2: Nuevamente. Sí.
0: Otra vez, claro.
2: Hay que evacuar
0: el
2: campamento Rivera del río Mapocho por justamente lluvia en esa zona, que es lo que ocurre siempre allá en el río Mapocho.
0: Correcto.
2: Estamos con la alerta roja en Santiago, hay calles anegadas, viviendas anegadas, el tránsito es un caos.
0: Ahora
2: está la embarrada como el otro.
0: Lo habíamos visto ayer para la región de Valparaíso, al menos lo que yo quedé ayer era que en la tarde noche de hoy podríamos tener también tormenta eléctrica y algo de chubascos.
2: Lo que ya tenemos es lluvia, algo de granizos, truenos y corte de luz en Coyihuay.

0: cuatro pilas.
1: Hay que estar aperadito.
0: Claro que sí.
1: Y
0: con negra.
1: Oye, y por el incendio que dábamos cuenta en Villa Alemana, hubo corte de suministro eléctrico en el sector Prat.
0: Claro.
1: A las 20 horas su reposición.
0: 20 horas. O sea, sí, les queda un rato todavía sin suministro.
1: Sí, poquito. Así que cualquier novedad, vamos a estar informando lo que ocurra acá, sobre todo en nuestra zona.
0: Estupendo.
1: En Santiago, al menos, muy complicado.
0: Alerta roja, de hecho. Complicado. Vamos a estar monitoreando. Muchas gracias, Gabriel Covelli, con la información fresquita. Se vino volando en el departamento de prensa. 7:12 p.m. Lluvia, tormenta eléctrica en Coyeguay. Oh, y ráfagas de viento. Afirmen los toneles de chicha.

¡Qué hermosas canciones, maestro! En Festival La Radio en Colores de Chile. Bien, esperando que llueva, la vieja está en la cueva. ¿Se acuerda usted cuando cantábamos esas canciones ahí de lluvia? Y como que nos poníamos inquietos antes de la lluvia. ¿Ha visto los perritos o también como que se vuelven medio loquillos, ¿eh? Bueno, yo parece que llueve. Parece que tengo lluvia todo el año. Pero lindo, lindo la lluvia, entre comillas. O sea, siempre y cuando no genere estragos, evidentemente. Pero hay que mirar el lado positivo de todo. Pero ojalá a tener cuidado, a prepararse, a cargar sus elementos ahí como celulares y todo aquello, porque al haber tormenta eléctrica o el viento, conlleva un peligro de energía eléctrica. Para que no quede así la radio, entonces tiene que tener su radio a pila, pues, de todas maneras. Y todo muy bien cargadito. Y en Quilpué, Coyihuay, ya está con viento, ya está con granizo, con tormentas eléctricas, rayos, centellas. ¡Oh! ¡Qué tremendo!

0: ya llegó a Quilpué, después bajará por los Perales, me imagino. Hoy, guarden los huevos. Ahí los chiquillos de los Perales, los coligües con este viento, Dios mío. La retuca, ¿ya? Bueno, y todo el sector de Quilpué, Villa Alemana, a prepararse porque esto ya, en cuestión de minutos, ya debería estar por acá. Y nuestro departamento de prensa no descansa, así que ahí le vamos a estar informando acerca de cualquier novedad. 19 horas con 19 minutos. Hola, Festi WhatsApp. ¿Con quién hablamos?
1: Ah, Claudito, qué buena música. He estado bailando todo el rato con Juanito aquí, que el cumpleaños del joven Lalo.
0: No me digas. Imaginario. No supe.
1: Todos bailando ahí, como el canitro. Qué bonito. Lo han saludado alto el joven Lalo.
0: Oh, yo estuve
1: también desconectado. Le mandé un saludito. Que siga disfrutando, que siga pasándolo.
0: El Robert muy Redford bien. De las Montepiadas.
1: Se les quiere mucho la señora Cetit.
0: Hola, con razón. Mire. Con razón, había unas polillas por aquí.
2: Es feíto.
0: No, sí. Yo pensé que. Bueno.
3: Con respeto.
0: Sí, pues 19 horas con 19 minutos. Mire, joven Lalo, el cumpleaños todavía. ¡Qué bien! El sempiterno joven Lalo, ¿eh? ¡Qué tremendo! ¿Dónde estará el joven Lalo ahora? Por ahí celebrando. Seguramente. Que estén bien. 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
1: Maravilloso, maravilloso, 7 de la tarde con 24 minutos en Festival Festi WhatsApp. Si tienen cualquier cosita, cualquier preocupación, nos avisan al más 569-537-293-25. Hola, buenas tardes.
2: Hola, Claudito, de acá de Villa Alemana.
1: Villa Alemana.
2: Oiga, de Villa Alemana hacia Muele, Macho, hacia Parte Alta, hacia arriba. Oye, unas nubes que llegan a ser, no son nubes negras, llegan a ser como color morado. Color lila, así, morado, color que te arrancan. ¡Claudito!
1: ¡Nigeriana!
2: ¡Qué atrás! Y acá en Villa Alemana, como decía la gente a la antigua, el sol alumbrando de espalda.
1: Sí, pues.
2: Ahí está todo, Claudito. Buena música, la red festiva, number one, 50
1: bien.
2: Años.
1: Tenga
2: 50
1: cuidado.
2: 50 años más por siempre, la festi.
1: Festival Maestro, mira, claro que sí, es que así está como muy tropical esta situación, puede y cambia en un segundo, así que, bueno, y tal como lo decimos, en Santiago ha dejado sus estropicios, la lluvia, la tormenta eléctrica, en Coyihuay está también tormenta eléctrica, granizo, lluvia, ráfagas de viento, que deberían llegar también a nuestra zona, así que, es mejor prevenir que curar.
3: ¡Taqueleta, perreta!
1: Ajá, decía el barman. Así que, a tomar las medidas necesarias. Nada más. Nada más y nada menos. ¿Ah? Así que, tengan cuidado, chiquillos. Afirmen todo ahí, tomen los resguardos.
4: Hay que cuidarte, hay que cuidar.
1: Usted no vaya a salir con minifalda.

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0: Ahí estaba Jaime Sobal. ¿A quién? Bueno. ¿Qué me importa?
1: Dios? ¿Qué me importa?
0: Ah, el tremendo Jaime. ¿A quién le importa? Bien, pues Jaime Sobal. 26 minutos para las 20 horas. ¿A quién? No, a el apellido.
2: ¿Tanto te importa?
0: O vamos al festival mejor. Hola, ¿con quién hablamos?
3: Hola, Claudio, Gatito y el señor Covelli. Muy buenas tardes.
0: ¿Cómo está?
3: Bien noticiosa la jornada, ¿sí?
0: Tremendo.
3: Oiga, Claudito, aquí estoy en la ventana mirando hacia el horizonte, hacia el norte. Y se ven nubes.
0: Oteando el lontananza.
3: Hay un viento loco que aparece y no aparece.
0: Un viento
3: está
0: loco.
3: Está rara la cosa. Oiga, usted nos preguntaba que cualquier cosita
0: sí,
3: nomás
0: pues,
3: nosotros avisásemos.
0: No
3: cualquier
0: aviso.
3: Preocupación. Bueno, mi preocupación, Claudito, es cómo llegar a fin de mes.
1: Estamos hasta el lunes
3: con eso. Chao.
0: La mía también.
2: Y plata.
0: Venga y firme aquí para el club. Somos varios. ¿Cómo llegar a fin de mes? Yo me el día 3 ya me empiezo a preocupar de aquello. 26 minutos para las 20 en festival. Gracias. ¿Quién llegó primero al WhatsApp? O sea, al... No, antes del Facebook llegó primero Gabriel Covelli, que viene con más informaciones. Gabriel.
4: Sí, me adelanto un poquito. Sí, pues. Tenemos reporte de Senapred. Escuchemos a la directora nacional Alicia Cebrián por el balance que está ocurriendo en Santiago.
5: Intensas, granizos y vientos en diferentes sectores de la región metropolitana, generando situaciones de emergencia que están siendo atendidas por los organismos del sistema desplegados en terreno. Dentro de las principales afectaciones se reportan, según la información de la Superintendencia de Electricidad y Combustible, más de 60.000 clientes sin suministro eléctrico a nivel país, de los cuales 38.000 corresponden a la región metropolitana. En relación con los problemas de conectividad, Metro informa que se registra el cierre de algunas estaciones en la línea 1 y 2. Esta información es dinámica, por ello invitamos a las personas a informarse por las redes oficiales de Metro. Hacemos un llamado a las personas que se están trasladando a sus hogares que lo realicen con la máxima precaución. En estos momentos se registra una alta congestión en diversos puntos de la región metropolitana, producto de anegamientos y corte de suministro eléctrico afectando a los semáforos. Teniendo en consideración que este evento meteorológico, según la DMC, podría registrar un nuevo pulso, recomendamos a las personas evitar salir de sus hogares o de sus lugares de trabajo si no es estrictamente necesario. Desde Senapred continuamos realizando el monitoreo de esta condición que se encuentra en desarrollo en directa coordinación con las autoridades y organismos de respuesta.
4: Senapred. Sí, clarita la directora nacional Alicia Cebrián. 60.000 clientes a nivel país sin luz, 38.000 en Santiago. Y en paralelo, el alcalde de Santiago, Mario Desbordes, ha reportado también la situación de las techumbres en Santiago. Dice que varias de ellas cedieron ante el granizo que taponó las Caneletas, viviendas muy antiguas.
0: Que cayó con fuerza.
4: Exactamente. Dice que hay muy poca locomoción colectiva, porque todo el mundo salió a la misma hora, claro, señala él. Y que están avanzando con harta dificultad. Tenemos que acudir a varias emergencias en distintos barrios, que está bastante complicado. El Teatro Municipal, por ejemplo, dice, se nos llovió completo, indica el alcalde Mario Desbordes de Santiago. También dice, pensábamos que iba a caer harta agua, que iba a caer mucha, pero la nieve que se solidificó en las bajadas de agua colapsó los techos.
0: Claro. Oh,
4: ese es el problema actualmente.
0: Qué tremendo. Y baja locomoción. Bueno, también hay la fiscalización, porque hay muchos choferes que simplemente, poca gente, voy a ganar poca plata.
4: Claro, me voy para la casa.
0: Entonces, tienen que cumplir con los turnos, pero también hay que fiscalizar.
4: Cuando
0: la directora dice la información es dinámica, ¿qué significa eso? Que va cambiando minuto a minuto, o puede ir cambiando o no.
4: Tal cual. Así que por eso hay que estar informado por Senapred, el gobierno, que hace un momento entregó una vocería muy... Hace una hora ya, como dice ella, todo va cambiando. El ministro del Interior, Claudio Alvarado, había señalado que van a estar monitoreando esta situación. Pero,
0: o por festival,
4: claro, por supuesto. Pero sí, podemos estar enumerando todo el día lo que está pasando en Santiago.
0: Claro.
4: Pero comunas como Providencia, Ñuñoa, Las Condes, Vitacura, La Florida, Estación Central son las más complicadas. como para hacer un resumen ahí de lo que está ocurriendo en Santiago. Y como tú decías hace un momento, Claudio, acá en Valparaíso, la zona interior, en la zona interior donde tenemos lluvias, y yo salí ahora del balcón y está cargadito el cielo.
0: ¡No me digas!
4: ¡Está negrito! Oh. Así que podríamos estar esperando lluvias, yo creo, en los próximos minutos o horas.
0: Como el que te dije. No.
4: Lo dijo usted, ¿eh? Lo pensamos todos. Dijo lo que pensamos. No, es verdad. Pero está complicada la situación, Claudio, en la capital. Y bueno, lo del tornado que ya es confirmado. ¿Qué? Confirmado el tornado en
0: Estación Central. Nosotros estábamos chequeando un Didi para irnos a la casa luego a las 11.
4: Claro.
0: Pero parece que voy a tener que hablar con un lanchero del Muelle Prat.
4: Le va a salir más económico.
0: Oiga, Gabriel, muchas gracias por la información. Muchas gracias, Gabriel Covelli, de nuestro departamento de prensa. 20 minutos para las 20 en Festival.

0: Para esta hora del día, la compañía de Radio Festival y junto a la simpatía de nuestro tallo Claudio Bustamante y Alexis Jatica, dice ya nuestra publicación de Facebook. ¿Vamos al Facebook? Vamos al Facebook. María Angélica Bustamante Mancilla. Buenas tardes, don Claudio Bustamante. Joven gatito, que tenga un excelente programa junto a sus auditores. Un gran abrazo. Blanquita Urrea. Hola, buenas tardes, Osito Travieso. La gatito Alexis.
1: Osito Travieso.
0: Feliz de escucharles. Gracias, un abrazo de bellotito. Les quiero mucho. Besitos, pechitos, pechitos. Elizabeth Elena Peña Geldes, Nuestra Señora del Borgoña. Hola, Claudio Bustamante, un gran saludo de cumpleaños para mi gran amigo.
2: Que estamos con un Borgoña.
0: Eso, don Lalito, joven Lalo está de cumpleaños hoy día. En este maravilloso día martes y un requete montón de bendiciones. Mire, yo pensé que el joven Lalo era... Yo pensé que el joven Lalo era como su fan club, que ya no cumplía años. Y los saludos son de su señora del Borgoña. ¿Cómo me bautizaron ustedes, ah? Gran abrazo para ti, Osito y gatito, Claudio Bustamante. Sí, bueno, el Borgoña, ¿qué hace la chica es?
3: Un manjar.
0: Claro que sí. Embruja el Borgoña. Oiga, yo anduve bailando arriba de la mesa como 3 horas después. Qué maravilla. 15 minutos para las 20 en Festival.

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1: Si viene Halloween.
2: Pienso que Halloween sí, bueno, es una fiesta que viene de afuera, no es chilena.
1: Totalmente. Claro que sí. 11 minutos para las 20. Tengo que comprarme elástico este año.
3: Feito.
1: Vamos al Festi WhatsApp. Buenas noches. Hola, festival.
4: Oye, Claudito, te habla la señora del Borgoña. Oye, el último saludo para mi gran amigo, don Lalito.
1: Eso.
4: Feliz cumpleaños, don Lalito, que debe estar ya pasándolo bien con su familia, celebrando con su familia. Puede estar tomándose un Borgoña, como un jotecito, puede ser, un vinito caliente. Un chocolatito con una tortita helada.
1: Eso que era un chocolatito.
4: Don Lalito, que lo pase bien. Bendiciones para él y para su familia. Y espero que todos, su familia, Claudito, la del gato, se encuentren bien. Y también la de Don Lalito. Feliz día y un saludo para la FEDI. De parte de la señora del Borgoña. Chao, Claudito.
1: Eso, gatito, nuestra señora del Borgoña, 10 minutos para las...
4: Es que estamos con un Borgoña, gatito.
1: Qué rico el Borgoña, Margarita. Oy, Rivera, bien. Hola, buenas tardes, mi querido Claudito, osito, regaloncito y travieso.
5: Travieso.
1: Que tengas un excelente turno junto a Gatito y Gabriel, aquí disfrutando de tu compañía. Buena música, cariñitos. Abracitos desde Quillota con amor. Bien. Buen retorno a casa. Sí, estamos hablando con un lanchero o con la armada que nos pase un bote Zodiac. No llueve hasta el minuto, pero se viene, parece. Se viene. 9 minutos. Si yo traje un ladrillo para que no me lleve el viento. Mi que...
6: Te vayas pura falacia hoy.
1: Un tornado de más me lleva. ¿O no?
7: Andalán.
1: No creo.

0: ¡Wow! ¡Qué temazo, maestro! Manolo Otero. Oh. Con esto matamos, ¿eh? El hombre tórrido, cálido, hot, horny, caliente, o sea, digo, ardiente. Oye, las volvía locas a todas. A todas, Manolo Otero con su voz profunda y gruesa. Sí. Quiero amanecer contigo y poco a poco recorrer tu cuerpo vivo. Ay. Embriagar mis ojos. Oh. Sé que... Más rato. Sé que esta pasión me quema sin compasión y hace que yo olvide todo. Hasta mi razón.
1: ¡Ay, caramba!
0: Y ahí va abajo.
2: Ay.
0: Y arriba, claro. 3 minutos para las 20. ¡Qué tremendo, Dios mío! Manolo Otero. Nos vamos con Denise. 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Nos vamos con este recuerdito, pero quédese con nosotros hasta las 11. ¿Compromiso? Entonces.

Esperamos haber cumplido con vuestro requerimiento. La cita es para mañana de 18 a 20 horas, siempre por Festival, la radio en colores de Chile.

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0: 20:02.
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0: Esta es la dirección orológica sur de Turbus en Estación Central. Correspondería preliminarmente a un tornado de calificación EF0. La PDI y el Servicio Legal Médico Legal trabajan en el sector de La Jarilla, en la comuna de Viña del Mar, indagando un homicidio de un hombre adulto cuyo cadáver fue hallado en el lugar. SENAPRED decretó alerta roja para toda la región metropolitana por el evento meteorológico que se registra en Santiago, consistente en lluvia, granizos y tormentas eléctricas. Ya no da para más. Senador Udi Iván Moreira pide al presidente Kast llamar al secretario de Estado de Estados Unidos, Marcos Rubio, por polémicas del embajador estadounidense en Chile, Brandon Yab. Keiko Fujimori, presidenta de Perú, anunció nuevas normas en escuelas públicas, expulsión de alumnos violentos, combate al acoso escolar y prohibición de maquillaje, pelo largo y celulares en aulas. Este martes, el presidente José Antonio Kast designó a Leonardo Romanini Gutiérrez como nuevo comandante en jefe de la Fuerza Aérea de Chile. Municipio alerta sobre venta irregular de entradas para el Festival Vive la Calera 2026. La Casa de Delicia recordó que el evento es gratuito y abierto a toda la comunidad. Carabineros detuvo a un ladrón de 17 años en Providencia, quien se hizo pasar por sobrino de un residente para infiltrarse en dos departamentos. Robó un PlayStation y dinero en efectivo. ANFP confirmó suspensión de final de la Copa de la Liga y expone que delegación no autorizó el encuentro. 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

0: Con Lore Esperanza, vamos que se puede, maestro. Sí, sí, sí. Oye, llueve en algunas partes, ¿no? En la provincia de Quillota parece que también está lloviendo con algo de tormenta eléctrica. Nos avisa, pues, ¿ah? Más cinco usted diga, oye, Villa Alemana, nada, en Quilpue, sí, Quillota, esto. Ya, usted nos dice. Más 569-537-293.
1: En Villa Alemana.
0: ¿Qué pasó, Henry Panuel? 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Nos escuchan en el 1000, o sea, en el CB127 o 1127 AM, 93.7 en FM y en www.radiofestival.cl para todo Chile, el mundo y todo, cada rincón donde tenga internet. ¿Ya? Muchas gracias a todos. A ver, tengo mensajitos por acá junto a radiofestival.cl para todo Chile, el mundo y todo, cada rincón donde tenga internet. ¿Ya? Muchas gracias a todos. 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Automotora Rodríguez también nos acompaña a esta hora de la jornada. Tengo saludos desde España. A ver, déjeme ver. ¿Dónde está?

Graciela Enríquez Pulgar. Buenas noches, mi locutor favorito, dice. Déjeme ponerle, él me encanta. Ya entramos bien, gracias. Espero que estés muy bien. Sé que en Chile lo están pasando mal. A cuidarse.

0: Pero dice, con ustedes ligeran. Ustedes logran, dice. Eso, estar cada tarde llenita de amor, bendecida tarde. Y un retorno a sus hogares sin novedad. Y eso que nos escucha por allá lejito, en Quilpué, ¿no? Cosita santa. Llenitas de amor. Qué bonito, qué bonito. Muchas gracias, ¿eh? Bueno, la especialidad de la casa nomás. 20 horas con 14 minutos en festival.
1: Estoy indignada.
0: No sea egoísta.

0: el festival. Ay, señor, señor, señor. ¿Llueve o no, gatito? No, no pasa nada todavía. No, ya. Hoy tenemos saludos de cumpleaños. Prepare los músicos, fanfarria. Tenemos alfombra roja. Nos vamos a qué ciudad, gatito. A Villa Alemana, Viña del Mar. Eso. Me había pasado dos pueblos. Saludos de cumpleaños para don Pedro Silva Olivares. Don Pedro. Don Pedro Silva, que lo están celebrando junto a toda su familia hoy. Un aniversario más de su nacimiento. Su esposa Gabriela les saluda con amor. Sus hijos Angelina y Gabriela. Santa Gabriela. Y su hermano Jorge, pues. Saludos para don Pedro Silva. Exactamente. Bueno, y su yerno Alexis, ¿no? Claro que sí.
1: Ay,
0: yo también me meto a la cochigua. Ah, sí, sí, sí, sí. Buena, don Pedro Silva Olivares. Con tortita. Ay, tremenda torta. Para don Pedro Silva Olivares, el papá de la Gaby. Bien, pues don Pedro. Buena hija hizo también, pues. Pedro Silva Olivares. Lo bueno viene en frasco chico, dijo don Pedro. Qué bien. ¿Ah? El puro frasco, dijo. ¿Ah? 20 horas con 20 minutos. Don Pedro, muchas felicidades. Que lo pasen muy bien. Esto va para usted.

0: voy a reír, voy a cantar mi... vivir mi vida, ok, a mí.
1: Ay, Juan.
0: Claro. 20 horas con 18 minutos.

0: pues volverás a sentir. Las 20:24, hoy nos mandan un registro, un video ahí de una granizada, maestro, con Walde. Oye, pero parecen pelota de ping-pong. No tanto, pero sí son grandotes los granizos. En Hijuelas, esta tarde, maestro. ¿Ah? Granizando. La ropa.
1: Ya. ¿Con qué ropa?
0: Dentro en la ropa. Ay, señor.
2: Esto es una trampa.
0: 20:25. Vamos al FestiWhatsApp. Hola, buenas tardes, FestiWhatsApp.
3: Hola, Claudito, ¿cómo estás? Soy Anita Choque.
0: Anita.
3: Aquí lo estoy escuchando. Aquí Choquela. Por lo menos no está lloviendo.
0: ¿En Quilpues?
3: No está lloviendo acá en Valencia.
0: Valencia.
3: Y en La Pasada tampoco. Y espero que no llueva tampoco. Porque si llueve, usted sabe que queda aislada acá y no es bueno.
0: Sí, pelo.
3: Así que no, San Isidro parece que arregló la cañería para este lado.
0: No creo.
3: Sí.
0: No creo.
3: Cuídese, Claudito, aquí lo estoy escuchando.
0: Llámeme en una hora más.
3: Gatito, a todo ahí en la radio. Bendiciones.
0: Anita,
3: cuídese, chao.
0: No quiero ser pájaro de mal agüero, pero llámeme en una hora más porque parece que se viene. No va a ser tanto, pero se viene. Sí. Así es. Protocolo de no. 20:00. Sí, pues todo calza apoyo. 20:26. ¿O no, Fabricio? Ah, no, ahí no calza.

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0: Eso, Iván, alejando, ¿cómo es? Bien. Eso. Saludos para el cumpleaños de don Pedro Silva Olivares. Claro que sí, con canción incluida. Exactamente. Ya. El yerno dice que va con regalo para ella. ¿Ah? 24 para las 21 horas en Festival Festi WhatsApp, maestro, más 569-537-293-25. Dice que le tengan chocolate caliente porque va a llegar mojado. Hola, buenas noches.
1: Hola, buenas tardes o tarde-noche. Sí, ya. Hola, Claudito. Hola. Soy yo, la señora Patricia. Patita. ¿Cómo está, Gatito?
0: ¿Cómo estamos, Ricardo?
1: Les paso a contar. Espero por que estén favor. Bien, primeramente. Que estén bien de salud, todo. Mi esposito Ricardo todavía está en el hospital. Así que, pero ya mejorando, gracias a Dios. Y a lo mejor el jueves, Dios quiere, le dan de alta. Pero yo tengo algo muy importante que pedirle.
0: Por favor.
1: Mi nieto Tomasito está el día de cumpleaños, cumple 6 años.
0: Tomasito.
1: Están sus papás, sus tías, sus primas acá con él. Así que ha sido un bendecido día, porque hoy día está de cumpleaños. Y así que lo saludo con todo el amor, que lo quiere mucho su Pati, porque me dice Pati. Así que feliz cumpleaños, Tomasito. Así que eso, pues, Claudita. Espero
0: feliz
1: que salga
0: cumpleaños.
1: El audio pronto para que puedan escucharlo y no se y alcance a escucharlo él.
0: Tomasito.
1: Y Claudito, disculpe que se me olvidó. Quería ver si podían poner la canción de Piero, una de recuerdo que se llama algo de Pam.
0: Soy pan, soy paz. Teta mama, dice la canción. Sí, muy linda. De Piero, le programamos la canción para Tomasito, para Ricardo, para la señora Patricia de Playa Ancha. Don Ricardo.
2: Aquí estamos escuchando la festival.
0: Qué bueno, Tomasito. Y don Ricardo, aguante ahí nomás y el jueves sale después y nos llama ahí tomando un tecito de
3: ánimo, muchachos.
0: Oh,
3: falta poco.

0: Piero, mi gran amigo. No. Sí, lo conocimos. Bueno, yo he dicho, no, pero no puedo decir que a mí. No. Pero sí, conversamos largo, tendido, en una mesa y en el, ¿cómo se llama? En la pérgola del Hotel O'Higgins ahí junto a un colega. Cuando vino al Festival de Viña del Mar, hace muchísimos años. Después, años más tarde, me tocó presentarlo en la Expo Quillota. Dos ocasiones maravillosas. Con Piero, que se nos fue. Me parece increíble eso. Uno piensa que los artistas son eternos y, bueno, son personas como nosotros nomás, pues. También tienen su fecha de caducidad, como todos. Así que, como dijo el jardinero, disfrutemos mientras podamos. Aló, buenas noches. Hola, ¿con quién hablamos?
1: Hola, chiquillo, ¿cómo están? Pues. Hola, gatito travieso, mi gran amigo. Hola, osito, usted sí que es mi gran amigo, mi mejor amigo. Le dejo mi cariño. Pucha, osito, me asusta, po. Tuve que sacar la ropa de urgencia porque corre mucho viento acá en Santa Julia.
0: Por la lluvia.
1: Y aparte que hay una nube media rara, media extraña, una nube negra, en otro lado un horizonte un poco despejado.
0: No, en
1: el ante se asorcito, se ha despejado, pues con el viento fuerte llegó la nube, así que bien extraño. Pero yo tuve que lavar igual porque tenía la ropa acumulada, así que obligado a lavar la ropa. Pero bueno, ahí la colgué en otro lado, mejor adentro de la casa, en algo techado. Les dejo mi cariño, chiquillo, que tengan linda noche, linda tarde. Está muy bueno, los recuerdos y me encanta sí. José Vélez.
0: Que no pare.
1: Ahora me declaro fans de José Vélez. Esa canción, que no pare la música, que no pare el amor, que no pare la música. Está súper bueno, los recuerdos.
0: Que no pare dejo mi cariño, lo paranormal.
1: Cuídense mucho, abracito. Soy la Katy Tim de Santa Julia. Ahora sí, Posito, ¿no quiere que llueva? Esperemos la lluvia, porque ya dejé todo preparado para que llueva.
0: Todo adentro,
1: que estén bien. Y dice que mañana va a estar despejado, sí, así que nada, pues, se sabe.
0: Sí, es por
1: chao,
0: ahora
1: chao,
0: nomás.
1: Chiquillo, abracitos.
0: Van a ser unas nubes locas, pueden ser unas nubes locas. ¡Locas! Y rayos, truenos, centellas y todo aquello, lo que ha pasado en Santiago. Ojalá que no, pero ahí estamos atentos al loco. Lo que es gatito igual, con trueno, sin trueno, igual va a ir a pegar en la pera el cumpleaños del suegro.
2: ¡Aquí estamos!
0: Gatito dijo que le guardaran torta. Ah, no, dijo, mejor un completo.
3: ¡Ah, un

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1: Tengan cuidado porque aquí llegó la Sole, nuestra artista invitada.

0: ¡Qué buena nuestra regalona, maestro!
1: Ay, ¿cómo
0: ay,
1: dijo?
0: Nuestra regalona, ahí está. ¡Qué manera de pasarlo bien hoy! 8 minutos para las 21 horas en festival. Hoy, ¿dónde tengo los huevos? 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En Quilpué. Ya. Son agrícola, pues, maestro, de campo. Oh, qué cosa más. Pucha, que me gusta la tierra, maestro. Hola, buenas noches. ¿Con quién?
2: Hola, gatito. Hola, Claudito. ¿Cómo están? Muy buenas noches. Habla Francisco desde acá de Viña del Mar.
0: Esperando la lluvia.
2: Oye, Claudito, yo vivo en la parte alta de Viña del Mar.
0: Ya.
2: Viña del Mar Alto. Y te puedo contar que de acá se ve el mar. Y la cosa se ve negra para allá, compadre. Pero negra, negra.
0: Como
2: tú dijiste recién a una auditora que no estaba, que ella decía que lo estaba viviendo en Valencia y le dijiste espera un ratito. Evidentemente que se espera un ratito porque la cuestión se ve negra para allá.
0: Negra, negra.
2: Dicen, no sé si será verdad, que vamos a tener precipitación en la noche. ¿Será
0: sí,
2: cierto
0: pues,
2: eso?
0: Sí, pues,
2: pero
0: claro,
2: para allá se ve negro, compadre.
0: Sí.
2: Así que bueno. Esperemos que no sea tanto.
0: Gracias por el dato,
2: man. Gatito. Saludos para ti, mijo. Un abrazo.
0: Nubas.
2: A ver si puedes poner la canción de los últimos de la fila.
0: Ah,
2: un abrazo, mijito, Claudito, que estés muy bien.
0: Yo pensé que iba a
2: que
0: pedir.
2: Que tengan buen retorno a casa, muchas gracias.
0: Gracias.
2: Buenas noches, Francisco,
0: maestro,
2: de Viña.
0: Francisco de Viña, yo pensé que iba a pedir la negra Tomasa. Oye, Francisco, en la parte alta dice: se ve negra, negra la cosa, negra y
3: gruesa.
0: ¡No!
3: Dice.
0: ¡No, no! Negra y espesa. 5 minutos para. Oh, negra la cosa, maestro. 5 para las 21 horas en festival. Pero no es tanta lluvia, pero sí la posibilidad de tormentas eléctricas. Claro que van a ser algunos chubascos que pueden ser a ratos intensos. Así que, bueno, ahí hay que ver, ¿eh? Igual cualquier cosita, si se ve negra la cosa, peludo, bueno, usted nos avisa. Más 569-537.
4: Yo los voy a funar a ustedes.
0: 293-25. Señora, déntrese con la ropa. Fíjese, le puede mojar ahí todo lo que está tendido.
4: Obligado a llegar a cocinar, a lavar losa y a hacer el aseo.
0: Ya empezamos con las quejas.

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